0: Agencia Española ordenó a Hacienda que devuelva a la cantante Shakira más de 55 millones de euros. Según un documento judicial consultado el lunes por la AFP, el Tribunal de la Audiencia Nacional, la jurisdicción especializada en asuntos financieros complejos, anuló una sanción correspondiente al ejercicio de 2011. La cantante colombiana ha tenido varios enfrentamientos con Hacienda en España, y otros casos fiscales en los que se vio implicada se resolvieron en 2024. El centro de estos conflictos tiene que ver con la residencia fiscal de la artista, que en 2011 inició una relación con el entonces futbolista del Barcelona, Gerard Piqué, pero que en aquella época no dejaba de desplazarse por todo el mundo debido a su carrera. Shakira siempre ha afirmado que se estableció de manera permanente en Barcelona a finales de 2014 y que en 2015 trasladó su residencia fiscal de Bahamas a España, justo antes del nacimiento de su segundo hijo. Pero el fisco español no lo veía de la misma manera y la acusaba de no haber pagado sus impuestos en España entre 2012 y 2014, pese a haber residido esos años más de 183 días anuales en el país, umbral a partir del cual una persona es considerada residente fiscal. La resolución indica que la administración no ha demostrado que la demandante hubiera permanecido en España ese tiempo y señaló que da igual que Bahamas fuera o no un paraíso fiscal en 2011. En 2023, la cantante llegó a un acuerdo de última hora con la fiscalía y evitó así un juicio que prometía exponer su vida privada. Hacienda también había iniciado un procedimiento por el año 2018 y la artista tuvo que abonar 6,6 millones de euros por irregularidades en su declaración. En septiembre, Shakira actuará en concierto en España por primera vez desde 2018, con 6 fechas previstas en Madrid.
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2: Fiesta en Santander. Miles de aficionados se han sumado este domingo a la celebración del ascenso del Racing a Primera. Una marea verde y blanca que ha arropado al autobús en el que la plantilla, técnicos y directivos han recorrido las calles de la ciudad. Una rúa que ha llevado al equipo hasta el Sardinero, donde han continuado los festejos. Ya en el césped, el equipo ha dado rienda suelta a su alegría y ha agradecido a su afición.
3: Por eso, hoy más que nunca, tenemos que estar orgullosos de lo que hemos conseguido.
2: El conjunto cántabro vuelve a Primera 14 años después y tras 2 años quedándose a las puertas del ascenso. Un sueño cumplido que bien vale una fiesta.
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4: Dani Carvajal se va del Real Madrid. El capitán no renueva el contrato que vence al final de esta temporada, un acuerdo al que han llegado ambas partes según un comunicado del club en el que lo ha hecho oficial este lunes. En este, el Real Madrid traslada su cariño y agradecimiento a Carvajal, al que se refiere como una de las más grandes leyendas del club y del fútbol mundial. Carvajal ha elegido colgar un vídeo en sus redes sociales. Asegura que se va tranquilo y en paz de haber cumplido la palabra que dio en su presentación, cuando dijo que dejaría hasta el último aliento por hacer mejor al Real Madrid. El defensa confiesa que este es uno de los momentos más difíciles de su vida. Han sido 23 temporadas las que ha vestido la camiseta del club blanco, 10 en la cantera y 13 con el primer equipo. Ha jugado 451 partidos y ha ganado 27 títulos, entre estos 6 Copas de Europa. Carvajal se despedirá de su afición el próximo sábado, día en el que el Real Madrid recibe al Athletic Club en la última jornada de la Liga. La penúltima jornada de la temporada 2025-2026, que se disputó este domingo, ya tuvo otras despedidas. Dijeron adiós a sus hinchadas Óscar Trejo, del Rayo Vallecano, Robert Lewandowski, del Barcelona, Santi Cazorla, del Oviedo, y Antoine Griezmann, del Atlético de Madrid. Esta última de lo más emotiva. El Metropolitano y los Atléticos vieron marcharse a una de sus leyendas el día que disputó su partido número 500.
5: Una ola de amor y nada, ha sido increíble.
4: El francés ha sido rojiblanco durante 10 temporadas en las que ha ganado 3 títulos y sumado 212 goles. se va como máximo goleador de la historia del Atlético.

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0: ¡Naldo! ¡Abre la puerta!
1: Hola, muchachos. ¿Qué hacen por acá?
0: ¡Venimos a celebrar tu santo! ¡Viva el santo!
1: Pasen adelante, muchachos.
2: La verdad, Naldo, que me siento muy feliz de estar en tu casa hoy día, en tu santo. Para brindarte solamente mi canción romántica,

0: ¿quién es?
1: Oye, qué sorpresa ver a mi gente de la invasión rocolera, por Dios. Esta noche, ¿de qué se trata? ¿El cumpleaños de Naldo? ¡Que vive el santo de

0: cómo es la cosa, Capitán Aladino? ¿No se va a tirar la suya?
1: ¿Cómo que no? Aquí esto sigue hasta las 6 de la mañana en el santo de mi panita Naldo Campos.
2: Pero si es hasta las 6 de la mañana, póngase a pila con los carros afuera.

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1: Gracias. Muchas gracias a todos. Gracias por invitarme.

vuelta por no sé quién. Perdón, lo siento, no habré marcado bien. 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
1: Mira mi gente, señoras y señores.

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2: Fabián Castro.

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2: Un verdadero milagro. Así lo calificaron varios transeúntes que durante la noche circulaban por la avenida Eleodoro Solórzano en el Cantón La Libertad y fueron testigos de un aparatoso accidente de tránsito. Según relatan moradores y conductores que se encontraban en el sitio, el fuerte impacto generó momentos de pánico, pues pensaron que el conductor habría fallecido debido a la magnitud del choque. Producto de la colisión, otros tres vehículos también resultaron afectados, dejando cuantiosos daños materiales. Sin embargo, lo que más sorprendió a los presentes fue que el presunto causante del accidente descendió del automotor aparentemente en estado etílico y, según testigos, abandonó el lugar como si nada hubiera pasado.
3: Ha suscitado una colisión, están involucrados cuatro vehículos, una persona ha sido evacuada por equipo de emergencia hacia una casa asistencial. Y aún se sigue recabando más datos.
2: Tras la alerta ciudadana, agentes de la OIAC llegaron hasta el sitio para iniciar las primeras investigaciones y recabar indicios que permitan esclarecer las causas de este siniestro vial. Posteriormente, los vehículos involucrados fueron trasladados a los patios de la Comisión de Tránsito del Ecuador, donde continuarán los trámites legales correspondientes para determinar responsabilidades en este hecho.
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4: Existe consternación luego de que un reconocido galeno fuera asesinado a tiros mientras compraba una merienda en el tradicional sector del barrio 10 de agosto. Esto en el Cantón La Libertad. De acuerdo con versiones de moradores y testigos del hecho, varios sujetos habrían llegado a bordo de una motocicleta. Dispararon en repetidas ocasiones directamente contra el médico, identificado como Luis Herrera. Tras perpetrar el ataque armado, los antisociales escaparon del lugar con rumbo desconocido. Luego de las detonaciones, intentaron auxiliar a la víctima, quien fue trasladada de manera urgente hasta una casa de salud. Sin embargo, debido a la gravedad de las heridas provocadas por los impactos de bala, los médicos únicamente pudieron confirmar su fallecimiento. El hecho causó conmoción entre familiares, amigos y conocidos del profesional de la salud, quien laboraba en una clínica privada de la provincia de Santa Elena. Hasta el sitio llegaron unidades de la Policía Nacional y personal de criminalística para levantar indicios balísticos, recopilar información y revisar cámaras de seguridad del sector que permitan identificar a los responsables de este nuevo hecho violento. Las autoridades continúan con las investigaciones para determinar las causas del crimen y dar con el paradero de los implicados en este ataque armado.
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2: La secretaria de la Administración Pública, Planificación y Gabinete, Cynthia Yeliver, participó en una jornada del programa El Gobierno a tu Lado. Esto en la comuna Prosperidad de la provincia de Santa Elena, con el objetivo de acercar los servicios del Estado a la ciudadanía.
5: Y venimos a escuchar a la gente. Este es un espacio de diálogo de la ciudadanía con el gobierno.
6: 2026, año de la construcción, se han ejecutado varias obras en Santa Elena.
5: Así es una manera de que el gobierno está cumpliendo con la provincia de él, con la provincia que para nosotros es muy importante como para ustedes. Así que seguimos.
2: Durante esta actividad, los habitantes mantuvieron un conversatorio con las autoridades para exponer necesidades y solicitudes relacionadas con servicios básicos, ayudas sociales y atención estatal. Entre los temas tratados estuvieron el mejoramiento del alumbrado público, consultas sobre bonos y ayudas sociales, servicios del registro civil, atención médica, implementación y mejoras viales, agua potable y otros temas.
7: Vimos la necesidad, lo que necesita el pueblo, lo que necesitan. Vimos que tenemos en la parte posterior del hospital, teníamos un terreno municipal.
2: El programa El Gobierno a tu Lado busca fortalecer la presencia del Estado en territorio mediante atención cercana y coordinación directa con las comunidades, promoviendo respuestas ágiles a las necesidades ciudadanas.
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8: Una nueva alerta de filtración de datos personales se dio este lunes. Según Berserker Analyzer, una empresa de seguridad digital domiciliada en Miami, se exfiltraron y expusieron 35 gigavatios de datos de clientes de 11 cooperativas de ahorro y crédito en un servidor en la nube perteneciente a la empresa Pima System. La información filtrada contendría nombres completos, números de cédula y datos biométricos, entre ellos la huella dactilar de los clientes. Pima System negó una supuesta vulneración a sus sistemas en un comunicado. No existe evidencia técnica que confirme una vulneración, exfiltración, exposición o robo de información desde nuestra infraestructura tecnológica. Además, señala inconsistencias en la publicación de Berserker Analyzer, porque se incluyen instituciones financieras que no son sus clientes. Esta es la 11ª alerta de filtración en los últimos 3 meses. En la Superintendencia de Protección de Datos Personales indican que hay un incremento de casos.
9: Es que yo mencionaba que sin ser alarmista esto podría ser generarse en una crisis de ciberseguridad.
8: La Superintendencia ya solicitó la documentación y realizará inspecciones para conocer si hubo esta filtración. Sin embargo, los trámites hasta llegar a un informe final pueden demorar unos 6 meses. Debido al aumento de casos, la superintendencia, que investiga y sanciona la parte administrativa, conformó una mesa técnica para actuar de forma coordinada con otras instituciones, como la Fiscalía y la Policía, que investigan en la parte penal.
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10: En el marco de la compra centralizada que lidera el Gobierno Nacional, el Ministerio de Salud Pública recibió un nuevo lote de medicamentos y dispositivos médicos que fueron distribuidos a los hospitales de especialidades de Eugenio Espejo y al obstétrico Isidro Ayora. En la provincia de Pichincha, explicó el ministro de Salud, Jaime Bernabé Erazo.
11: Conocer exactamente las necesidades de cada hospital, y eso se hace en territorio, presencialmente. Y ahora estamos aquí en las bodegas del Eugenio Espejo y junto con la directora provincial y con el gerente vamos a recibir toda una serie de fármacos que van a abastecer toda la demanda que necesita la ciudadanía.
10: Más de 220 mil unidades de medicamentos y dispositivos médicos recibieron ambas casas de salud. El objetivo es fortalecer el sistema de salud pública en el Ecuador, acercar los servicios y garantizar el acceso oportuno a favor de toda la población mediante la continuidad y las entregas progresivas que se ejecutan a escala nacional.
11: Que la salud no tiene horario y nosotros tenemos la obligación de abastecer todas las bodegas de las distintas direcciones provinciales, porque la necesidad que tiene cada uno de los pacientes, de los ciudadanos.
10: Gabriela Merino, directora provincial de salud en Pichincha, señaló que la recepción de los 4 camiones es para fortalecer el abastecimiento de los principales hospitales de la provincia.
12: Está programando para que todas las semanas salgan a nivel nacional, porque no solamente es en Pichincha, todas las distribuciones de los medicamentos e insumos.

0: con acciones concretas para acercar los servicios con medicamentos y dispositivos médicos en beneficio de la población ecuatoriana.
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2: Era 2011 y en la Venezuela de Chávez el régimen ofrecía un plan masivo de construcción de viviendas.
3: Gran misión, Vivienda Venezuela.
2: Tras bastidores, una millonaria operación que 15 años después aún deja rastro. Participaron dos empresas, una venezolana y una ecuatoriana. Esta última, Foglocons, vinculada a Alexap, ahora nuevamente en manos de la justicia de Estados Unidos. Foglocons enviaba a Venezuela paneles para la construcción de viviendas prefabricadas y recibía pagos en bolívares cambiados a sucre, posteriormente liquidados en dólares en el Banco Central del Ecuador. El caso es que por muchas de esas exportaciones se pagó más de lo que se debía y otras simplemente no se hicieron, pero se pagaron. En estas transacciones se movieron por lo menos 160 millones de dólares entre 2012 y 2013. Ese año, 2013, la Fiscalía de Galo Chiriboga abrió una investigación y ordenó el bloqueo de 57 millones de dólares en las cuentas de Foglocons. No obstante, en 2014 una jueza de primera instancia anuló el caso y ordenó liberar los fondos. En 2016, aquello era ratificado por una sala de la Corte Provincial del Guayas, compuesta por Fabiola Gallardo, Johan Marfetán y Manuel Suárez. Este último falleció en 2022. Los otros dos, Marfetán y Gallardo, a la fecha están presos por corrupción judicial en el caso Purga. Aquí, Miguel Ángel Loor, actual presidente de la Liga Pro, actuó como abogado de Foglocons y tras el desbloqueo recibió de la firma 36 millones de dólares.
4: Salvamos muchísimo dinero que estaba retenido y salvamos que esta gente se vaya a la cárcel. Es un trabajo nuestro.
2: Para esta operación fue fundamental el sistema Sucre, un mecanismo de pago electrónico impulsado desde Venezuela, al que ni bien posesionado se sumó el régimen de Rafael Correa. En 2007 disponía vía decreto la necesidad de contar con una nueva arquitectura financiera. El decreto lleva además la firma del entonces ministro de Economía, Ricardo Patiño. En 2022, la Comisión de Fiscalización de la Asamblea levantó un informe en el que se señalaba que parte de los fondos movidos a través de este sistema fueron a parar a la campaña del binomio Correa-Glass en el 2013.
5: Rafael fue el que me dijo, sistema unitario de compensación regional. El sistema y la moneda.
2: Con Alex Saab nuevamente en manos de la justicia de Estados Unidos, el gobierno ecuatoriano ha ofrecido entregar información.
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6: Durante los dos días de formulación de cargos por el delito de peculado en el caso Progen, la Fiscalía expuso 150 elementos para justificar el pedido de prisión preventiva para todos los involucrados. Entre ellos, el exministro de Energía, Antonio González, el exgerente de SELEC, Fabián Calero, y el exrepresentante de Progen, Andrew Scott Williamson. Este último y la otra representante de la empresa, Carla Saúd, fueron señalados en el grado de coautores, y por estar fuera del país, el fiscal general encargado, Carlos Alarcón, pidió que se solicite orden de difusión roja de Interpol para su ubicación, captura y extradición. Todos los demás recibieron cargos como autores del delito. La audiencia se reinstalará el miércoles con la defensa de los 21 procesados, quienes presentarán los arraigos para evitar que sus defendidos vayan a prisión y en su lugar se dicten medidas alternativas. Luego de escuchar a todas las partes, el juez nacional Marco Vinicio Rodríguez tendrá la decisión. A las 21 personas se las señala como responsables de los contratos fallidos de emergencia entre SELEC y Progen para la generación de electricidad, cuando el país y sufría de apagones. La empresa recibió 110 millones de dólares por equipos que no entraron en funcionamiento. Eran motores usados, repintados, obsoletos y técnicamente incompatibles.
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7: 20 de 28 postulantes del concurso de selección del nuevo fiscal general del Estado impugnaron la calificación otorgada a sus carpetas por parte de la Comisión Ciudadana que lleva adelante el proceso de designación. Los participantes aseguran que los comisionados no valoraron adecuadamente sus perfiles académicos y profesionales, afectando su puntaje y condicionando sus oportunidades en el concurso. Uno de esos casos es el del exministro de Gobierno José de la Gasca, quien realizó una gira de medios cuestionando el desempeño de la comisión, que le otorgó 41 de 50 puntos. El exfuncionario de Daniel Noboa acusó a los comisionados de inclinar la cancha para sacarlo del concurso.
8: Yo lo que quiero como ciudadano y como postulante es que aquí se respete la institucionalidad y haya un concurso serio, justo, con transparencia. ¿En qué puesto estaré? Es un fanta todavía, pero sí puedo levantar mi voz y debo levantar mi voz. Si observo que aquí de entrada ya veo que me van restando puntos.

0: que acreditado debidamente.
1: Los postulantes Walter Macías, Inés Romero y Mauricio Aguirre también ingresaron una solicitud de recalificación, pues consideran que no se valoró correctamente su trayectoria profesional y méritos académicos.
2: He presentado la recalificación por cuanto no se me ha tomado en cuenta 7.50, con lo que llegaría a 44 puntos mi carpeta. No se me ha tomado en cuenta la experiencia específica, la experiencia laboral, méritos, y eso sería lo que estoy reclamando.
1: Las reconsideraciones ingresadas en la ventanilla del Consejo de Participación Ciudadana serán entregadas a la Comisión de Selección, que tendrá un plazo de 5 días para resolver la totalidad de las impugnaciones. Una vez que se evacúen estos pedidos, quedará en firme la calificación y se avanzará con el examen oral y la exposición de un caso práctico, fase en la que se otorgarán los 50 puntos restantes.
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4: En la línea de la gran mayoría de abogados defensores de los procesados en el caso Apagón, que investiga el gran atraco de Progen a Selec por más de 110 millones de dólares, el abogado del exministro de Energía, Antonio González, hace un duro señalamiento a la actuación del fiscal encargado, Leonardo Alarcón, por las inconsistencias en su acusación.
5: Se le formula cargo a un ministro por el hecho de ser ministro, pero no se llama formulación de cargo a los administradores del contrato. No se llama a los representantes, al resto de representantes de la empresa Progen. No se llama a los representantes de las empresas verificadoras. Entonces, ¿a dónde está apuntando el fiscal?
4: Dos de los fallidos contratos con Progen han significado un perjuicio que supera por largo los 110 millones de dólares. Sin embargo, la estrategia de fiscalía apunta a mandos medios y bajos. A la par, técnicos y funcionarios de mediano y bajo rango acusados por fiscalía han comenzado a destapar una trama de supuestas presiones y direccionamientos que conducían a la contratación de Progen. Y eso tiene también una interpretación por parte de los juristas.
5: Pareciera que el mejor defensor, el mejor abogado que tiene Progen es el mismo fiscal general.
4: Se espera la reinstalación de la audiencia para el próximo miércoles 20 de mayo y allí la defensa técnica de los procesados tendrá la palabra frente al juez. Mientras tanto, Progen enfrenta una nueva batalla judicial en la Florida desde el pasado 7 de mayo, cuando su exgerente de proyectos, Joseph Reed, interpuso una demanda para el pago de sus remuneraciones. Según el documento al que accedió Teleamazonas, Reed acordó con una empresa un pago de $85,000 anuales. Lo contrataron en septiembre del 2024, justo apenas firmaron con Selec el jugoso contrato. Pero un año después, el funcionario de Progen cuenta que dejaron de pagarle hasta ahora. Dice, los demandados afirmaron que la falta de pago se debía a la falta de fondos. Dato importante en la intención de seguir el rastro del dinero de Progen, pues para entonces ya la cuenta estaba vacía. El mismo funcionario que demanda a Progen revela parte del uso del dinero. Habla de la compra de un rancho valorado en 10 millones de dólares, de pagos a familiares empleados por la compañía y que buscaban adquirir otras propiedades comerciales. Y todo esto sin haber generado un solo megavatio en Ecuador.
5: Pero sí llama la atención que justamente el único ministro que no conoció a los representantes de Progen y estuvo 3 meses, sea el que esté implicado en este proceso.
4: Esa ruta del dinero es la que varios exfuncionarios de Selec pidieron que se investigue. Es la que subcontratistas impagos por Progen han pedido que se siga. Esa ruta del dinero pagado a cambio de nada es la que Fiscalía aún no la tiene.
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6: Aún no hay fecha para que se instale la audiencia de vinculación de la esposa y la madre del alcalde de Guayaquil, Aquiles Álvarez, otras 3 personas y 9 empresas en el caso Goleada. Este sábado, el fiscal Denis Villavicencio pidió nuevamente al juez Jairo García que convoque la audiencia, tras haberse cumplido las 24 horas que dispuso para que remita a la Superintendencia de Compañías información sobre la representación legal de las personas jurídicas de las cuales Fiscalía solicitó su vinculación. Esa institución no ha respondido, sin embargo, el fiscal insistió. La madrugada de jueves, la audiencia de vinculación no se instaló porque antes de que el fiscal solicite la diligencia, renunciaron los representantes legales de 2 empresas. Hasta tanto, quienes serán procesados registran los arraigos que se presentarán ante la posibilidad de que el fiscal solicite prisión preventiva. La esposa de Álvarez, Fiorella Icaza, expuso, entre otras cosas, información de sus hijos menores de edad. Erika Vélez Orellana, información de su hijo de 10 meses y la condición de salud de su esposo.
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0: El Ministerio de Salud Pública inició la entrega de 2.2 millones de medicamentos e insumos médicos destinados a hospitales y centros de salud de Guayaquil y Durán. La jornada fue liderada por el ministro de Salud Jaime Bernabé, junto al gobernador del Guayas José Arévalo y demás autoridades, quienes supervisaron el proceso de recepción y distribución para agilizar el abastecimiento en las casas de salud con mayor demanda.
7: Lo mismo que estamos haciendo aquí en nuestra provincia, lo estamos distribuyendo en diferentes provincias del Ecuador.
8: Bueno, estos medicamentos están dirigidos a todos los hospitales de la provincia del Guayas. Tenemos en total 20 hospitales y también están dirigidos a los centros de salud.
0: El cargamento incluyó antibióticos, antifúngicos, antiinflamatorios y medicamentos especializados para tratamientos hematológicos, neurológicos y urológicos. Además, se entregaron insumos de uso hospitalario, como guantes quirúrgicos.
8: Vamos a continuar de la misma manera desde las compras centralizadas, distribuyendo hacia toda la provincia. Cada semana se van a seguir distribuyendo medicamentos y dispositivos médicos.
0: Durante la visita, las autoridades también verificaron el stock de medicinas en diferentes unidades médicas para garantizar la continuidad de los tratamientos y evitar desabastecimientos.
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9: Capturas de objetivo de alto valor, como la de Gordo Paul, miembro de los Lobos en Quito. Destrucción de viviendas o covachas por ingeniería militar en El Oro. Captura de extorsionadores, sicarios, microtraficantes, todos miembros de grupos de delincuencia organizada, son parte de los resultados de 15 días de toque de queda en 9 provincias y 4 cantones. En la segunda medida de seguridad, según el ministro del Interior, John Reinberg, se cumplieron los objetivos, aquellos que ya se enlistan en el balance preliminar. El bloque de seguridad ejecutó más de 60 operaciones directas a grupos de delincuencia organizada, 600 allanamientos, tanto policiales como militares. Se aprendieron a más de 700 personas relacionadas con organizaciones criminales, entre ellos al menos 3 objetivos de alto valor. Además, se incautaron más de 3 toneladas de droga, se decomisaron cerca de 200 armas de fuego e incluso se recuperaron vehículos utilizados para cometer crímenes. A estos resultados se suman las cerca de 1.700 personas que infringieron el toque de queda y un poco más de 1.290 detenidos por otros delitos.
10: Vamos a tomar, y como hemos demostrado, todas las medidas necesarias que creamos convenientes para atacar al grupo de crimen organizado y sus economías criminales, que fue lo primero que hemos anunciado desde términos del año pasado.
9: Según el comandante de policía de la zona 8, que corresponde a Guayaquil, Durán y San Borondón, Walter Villarroel, con la restricción de movilidad, las muertes violentas se redujeron significativamente.
11: En el periodo de los 15 días de toque de queda se disminuyó en 90 muertes violentas en el mismo periodo. En lo que va del año tenemos menos 461.
9: Asimismo, Villarroel mencionó que las operaciones del bloque de seguridad se ejecutarán de forma permanente en la zona 8.
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12: La promesa era clara. Ecuador dejaría de perder dinero cada vez que alguien pusiera combustible en un vehículo. Con ese argumento se eliminaron los subsidios a la gasolina extra y Ecopaís y también al diésel para cerrar la brecha entre lo que costaba importar el combustible y el precio al que se lo vendía internamente. Una sangría que solo entre 2010 y 2023 le costó al país casi 54 mil millones de dólares. Los primeros meses le dieron la razón a la medida. Entre octubre y febrero el país acumuló 54 millones 170 mil dólares en utilidades por la comercialización de derivados. Números pequeños pero positivos. Por primera vez en mucho tiempo, Ecuador no perdía dinero cada vez que le vendía combustible a sus ciudadanos. Hasta que llegó marzo, y solo en ese mes, el Banco Central del Ecuador registra que el país perdió 221.741.000 dólares. Todo lo ganado en 5 meses desapareció de un solo golpe, y la cuenta quedó en rojo. ¿Qué ocurrió? Que se importaron 776.883.000 dólares en derivados, y se los vendió localmente en 555.142.000 dólares. En esta situación dos factores confluyen. Primero, el conflicto en Medio Oriente que disparó los precios internacionales. El WTI, marcador de referencia para el petróleo ecuatoriano, promedió 91,2 dólares el barril, mientras el diésel importado cotizó a 163,3 dólares. A esto se añade la necesidad de importar ante la incapacidad del país para producir los derivados que consume. Y lo peor aún no está registrado. Abril y mayo, con el petróleo escalando aún más, profundizarán esa brecha. El espejismo del equilibrio duró apenas 5 meses.
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1: El Consejo de la Judicatura anunció que emprenderá acciones clave para fortalecer y depurar la justicia en Ecuador. Para ello, dijo la presidenta de esta institución, será clave evacuar oportunamente los procesos disciplinarios en contra de funcionarios judiciales que podrían haber cometido faltas en su ejercicio profesional. La presidenta de este organismo, Mercedes Caicedo, señaló que al menos 86 procesos disciplinarios podrían prescribir entre mayo y junio de este año. Para evitar su archivo, el Pleno de la Judicatura sesionará al menos 4 veces por semana. Además, dispuso a las delegaciones provinciales de la Judicatura actualizar el listado de procesos disciplinarios pendientes hasta diciembre de 2026. Caicedo también anunció que como parte de las acciones encaminadas a fortalecer la justicia, se garantizará la protección a funcionarios judiciales a fin de que no se repitan casos como el de la jueza Lady Pachar, asesinada por hombres armados en la ciudad de Machala.
13: Deben sentir los servidores judiciales que no están solos. Estamos acá para apoyar y para coadyugar lo que sea necesario en pro de la administración de justicia.
1: Por este crimen, Caicedo presentó una denuncia ante Fiscalía y aseguró que los responsables deben ser identificados y castigados ejemplarmente.
13: Nuestra bandera es la lucha en favor de la independencia judicial, independencia interna y externa. Y un servidor que está siendo amenazado, un servidor que tiene miedo, no puede juzgar de manera adecuada. Pero sobre todo, no podemos morir por nuestras decisiones judiciales.
1: Finalmente, la presidenta de la Judicatura propuso la creación de una instancia de coordinación con el Ministerio del Interior para dar seguimiento a las solicitudes de seguridad de funcionarios judiciales en riesgo.
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14: Esta fue la notificación vía correo electrónico que le llegó a Elizabeth, usuario de CENEL, sobre la compensación correspondiente a 180 kilovatios hora que se dispuso por el gobierno nacional por el consumo de abril. Pero al igual que Elizabeth, otros usuarios también ya fueron notificados.
15: Se verá reflejado como un crédito a favor en el desglose de su próxima planilla.
14: Está esperando nomás que le llegue la factura.
15: Exactamente, que me llegue la planilla nada más.
14: Sin embargo, en otros casos, usuarios de CNLP acudieron de forma presencial a sus oficinas en Garzota para verificar si sus correos electrónicos estaban bien digitados.
16: Tenemos otro correo, no sé, pero no llega. Ahorita viene a hacer actualización, pero no me llevan a nada, voy a instalar lo que es el correo pues de nuevo.
14: O si forman parte de los beneficiados, pues a ellos aún no les llega el correo electrónico.
17: No nos ha llegado y eso es que venimos a averiguar. ¿Qué mismo va a pasar? Porque después de la última hora usted sabe que nos van a salir con que debemos tanto.
14: Según la medida establecida el pasado 9 de mayo vía decreto ejecutivo, establece un mecanismo que contempla una compensación equivalente al consumo de hasta 180 kilovatios hora, incluido el cargo de comercialización correspondiente al mes. El beneficio aplica para los clientes residenciales de 5 provincias, como Guayas, Los Ríos, Manabí, Santa Elena y El Oro, así como también Quito. Y de acuerdo a CENEL, usted podrá verificarlo en su planilla, en el apartado de servicio eléctrico y alumbrado público. Y en cuanto a las notificaciones, la misma entidad ha indicado que esta podrá ser recibida hasta las 2 últimas semanas de mayo.
18: Claro que sí, así es, pero no me ha llegado hasta ahora.
14: Lo voy a esperar igual.
18: Tiene que ser, claro, por supuesto.
14: Todas estas inquietudes, además de la expectativa, se generan a la par de continuos reclamos sobre factura de meses anteriores.
17: De 6 a 26 es mucho dinero para mí.
14: ¿Dónde usted vive, mi señor?
17: Por la voluntad de Dios.
19: Tengo que pagar. No voy a esperar porque si no me cortan la luz.
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20: Desesperación y angustia se evidencia en los videos captados instantes después del ataque. Familiares y amigos intentaban socorrer a un grupo de hombres que fueron alcanzados por disparos en una cancha deportiva en Montecristi. Incluso en el balde de una camioneta se trasladó a los heridos para buscar asistencia médica.
21: ¡Ella está muerto, ya está muerto!
20: Sucedió en el barrio Las Jacuatas durante un partido de vóley. Eran cerca de las 10 de la noche del viernes cuando sicarios en 2 motocicletas llegaron a atacarlos. 2 hombres murieron en el lugar, uno de ellos quedó sobre la banqueta y el otro en una zanja cercana. Horas después, en el Hospital del Seguro Social de Manta, se confirmó el fallecimiento de más víctimas. En total, hubo 5 asesinados de entre 21 y 57 años de edad, además de 5 heridos. De acuerdo con información preliminar recabada por la policía, entre los asistentes había residentes que llegaron de las comunidades de Liwiki y San José, quienes participaban de un encuentro deportivo. Aún no se revelan las causas del ataque y tampoco han reportado detenidos. Esta es la 11ª masacre de este año en Manabí.
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2: Este es el momento en el que la policía ejecuta la detonación controlada del artefacto encontrado en el sector de La Bota, en el norte de Quito. El objeto estaba en manos de indigentes y presuntos delincuentes.
5: Se realizó operativos en el sector de La Bota, conjuntamente con las unidades de investigación e inteligencia y el grupo de intervención y rescate, en donde que se pudo verificar personas que se encontraban en el lugar libando y consumiendo sustancias sujetas a fiscalización.
2: Al ser considerado un peligro para los moradores del sector, se procedió a la explosión controlada. Se presume que este artefacto era utilizado para amedrentar a víctimas de robo y posiblemente de extorsión.
5: De igual manera, se encontró un artefacto explosivo, por lo que se coordinó con las unidades de investigación e inteligencia y exclusivamente con el grupo de intervención y rescate para hacer una detonación controlada.
2: La policía detectó además en el sector el consumo de droga y licor, lo que genera enfrentamientos, riñas y otros problemas que los vecinos quieren erradicar.
5: Se realiza la detonación sin existir ninguna novedad de importancia. Policía Nacional continúa trabajando para servir a la ciudadanía y sobre todo seguir cumpliendo con nuestra misión constitucional.
2: Esta acción fue posible gracias a las denuncias ciudadanas que vieron un movimiento extraño en el barrio y no dudaron en llamar a la policía.
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22: En los próximos 3 meses el fenómeno del Niño llegaría a Ecuador. Así lo señala el Instituto Oceanográfico y Antártico de la Armada, INOCAR, pues actualmente hay un 82% de probabilidad de que ello ocurra.
23: Mayo, junio, julio serían condiciones iniciales por los próximos 9 a 12 meses aproximadamente que podría durar un evento de forma convencional. Esta evaluación es en función de la temperatura superficial del mar, que en el momento registra un valor sobre lo normal de 1.3 grados centígrados.
22: Así, en condiciones normales, la temperatura del mar oscila entre los 25 a 26 grados centígrados. Sin embargo,

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2: UPSE elegirá este miércoles a sus autoridades para el periodo 2026 a 2031. La comunidad universitaria de la Universidad Estatal Península de Santa Elena acudirá este miércoles, 20 de mayo, a las urnas para elegir al rector y vicerrector académica que dirigirán la institución durante el próximo periodo administrativo. La única candidatura inscrita en este proceso electoral está encabezada por el PhD. Néstor Acosta y Gisela Paula, quienes buscan la reelección para continuar al frente del alma mater peninsular. La jornada democrática se desarrollará con la participación de docentes, estudiantes y trabajadores universitarios, quienes deberán decidir sobre la continuidad de la actual administración. La candidatura de Acosta y Paula llega respaldada por los resultados alcanzados durante sus primeros 5 años de gestión, periodo en el que la universidad ha experimentado importantes avances académicos e institucionales. Entre los principales logros destacados por la actual administración se encuentra el fortalecimiento de la preparación académica tanto de docentes como de estudiantes, permitiendo que la universidad alcance reconocimiento y estándares de nivel internacional. Además, se ha impulsado la capacitación constante del personal docente y el mejoramiento de la calidad educativa en distintas carreras. Otro de los aspectos que ha marcado esta administración ha sido el mejoramiento de la infraestructura física de la universidad. Durante los últimos años se han ejecutado obras y adecuaciones en diferentes áreas del campus, con el objetivo de brindar espacios modernos y adecuados para el desarrollo académico, científico y tecnológico de la comunidad estudiantil. La expectativa en torno a este proceso electoral es alta dentro de la comunidad universitaria, ya que la reelección de las actuales autoridades representaría la continuidad de los proyectos académicos y de crecimiento institucional impulsados en los últimos años. Los resultados oficiales se conocerán una vez concluya el proceso de votación y escrutinio previsto para este miércoles.
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3: Días bajo la medida restrictiva de toque de queda sirvieron, según el ministro del Interior John Reinberg, para atacar directamente a 5 organizaciones delictivas: los choneros, los lobos, lagartos, tiguerones y mafia 18. En total fueron 5.023 personas aprehendidas durante las operaciones ejecutadas. De ellas, el 14% corresponde a miembros de estos grupos criminales.
4: Son gente que ha estado vinculada a los dos principales delitos que afectan a los ecuatorianos hoy, que es los homicidios intencionales, son los sicarios que hemos agarrado, y también aquellos que son extorsionadores, vacunadores y secuestradores.
3: Una vez finalizado el segundo toque de queda en lo que va del año, el gobierno no descarta implementar nuevamente esta medida, aunque dice que por ahora la fuerza pública está concentrada en otras acciones.
4: Desde el día que terminó el toque de queda, las operaciones continúan.
5: No va a haber otro toque de queda.
4: Ahora estamos enfocados en las operaciones que continuamos haciendo en todas las provincias del país.
3: Según el gobierno, la reducción de la criminalidad se observa ya en cifras.
4: Tenemos un marzo que fue un menos 24%, abril tuvimos menos 10, 11%, enero y febrero también hubieron reducciones, no solamente en homicidios intencionales, sino en delincuencia, el nivel de delincuencia común también ha disminuido en más del 40% en el país.
3: El ministro también se refirió a la violencia que se sigue exportando desde Colombia y los pocos esfuerzos de ese país para contener los delitos.
4: Que a más de 60 kilómetros no encuentra usted un policía o un militar del lado colombiano, pero sí encuentra banderas de los grupos irregulares.
3: En cooperación internacional explicó que Ecuador brindará la información necesaria en torno al testaferro de Nicolás Maduro, Alex Saab, deportado hacia Estados Unidos y quien tendría vínculos en Ecuador.
4: Yo no tengo la menor duda que están asustados. Uno de los que está asustado no está en el país, pero el resto de personas que estén acá, nosotros ya hemos dicho a Estados Unidos que estamos prestos para colaborar en las investigaciones que sean necesarias.
3: Mencionó finalmente que el trabajo con la UAFE se constituye como uno de los pilares de estas operaciones para conocer por dónde circula el dinero de las organizaciones criminales y así poder cortar su capacidad económica.
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6: Miles de usuarios del país se quedaron con los documentos en la mano para matricular su vehículo u obtener la licencia de conducir. El Sistema Único de Tránsito, a cargo de la Agencia Nacional, ANT, está caído desde este lunes. Las nuevas fallas se producen 3 meses después de la intervención del gobierno, que cerró la agencia durante 30 días y que, tras su apertura, dijo haber hecho una depuración por denuncias de corrupción que terminaron incluso con la detención del entonces director nacional. Sin embargo, los usuarios nuevamente fueron afectados. Patricio Paladines madrugó a las 5 de la mañana para buscar atención y obtener su licencia profesional. Solo le pusieron un sello con la frase "no hay sistema".
5: Ya es un tropiezo, es una piedra más en el camino que tenemos todos los días.
6: Cada día la ANT emite cerca de 3.000 licencias y certificaciones. El problema es mayor porque afecta a los municipios y mancomunidades que tienen competencias de matriculación. Este es el Centro de Revisión y Matriculación Vehicular Bicentenario, uno de los 8 centros que existe en la capital. Aquí normalmente se atiende a cerca de 400 usuarios, pero debido a las fallas del sistema, hoy se encuentra así. En Quito se tramitan cerca de 2.500 matrículas cada día. Los funcionarios que trabajan en esas ventanillas fueron reubicados para ayudar en otros trámites que no necesitan la conexión con el sistema único. Televistazo hizo un recorrido por agencias locales de tránsito en Santo Domingo de los Áchilas, Los Ríos, Pastaza, y el panorama fue similar. Usuarios a las afueras de las agencias, sin atención.
7: Personas que estaban desde las 2 de la mañana, 3 de la mañana, y ese rato ya se fueron algunas personas.
6: En La Tacunga, miles de vehículos hicieron fila este martes, a la espera de un turno. En Guayaquil, la falta de un sistema también complicó la operación de la Agencia de Tránsito Municipal, que recordó en un comunicado que solo puede emitir duplicados y canje de placas y revisión técnica con turno agendado.
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8: La propuesta de ley antimafia llegará la próxima semana a la Asamblea Nacional. Así lo confirmó el presidente del Legislativo, Niel Solsen.
9: Así es, Luis. Ha estado muy pendiente la construcción de este proyecto de ley con la vicepresidenta, la primera vicepresidenta Michelle Mancheno. Esperamos que la próxima semana la asambleísta Michelle Mancheno pueda presentar este proyecto de ley. En la Asamblea Nacional le daremos el tratamiento más expedito dentro del marco de la ley para que pueda ser debatido y tratado con el menor tiempo posible y tener este proyecto de ley aprobado cuanto antes.
8: Aunque el texto final aún no se presenta, desde el oficialismo se habla de 3 principios fundamentales: la persecución de bienes y capitales vinculados a estructuras criminales, el endurecimiento de medidas contra integrantes de grupos mafiosos y una mayor coordinación entre policía, fiscalía y función judicial. Para el ex juez penal Fernando Grau, la ley deberá atacar directamente las economías criminales.
10: Que al dar con los capos o con los movimientos económicos que tengan las mafias, confiscar y dedicarlos a fines sociales, es decir, cuentas, terrenos, bienes, dinero en efectivo.
8: Y fortalecer la actuación judicial especializada.
10: Para que estos delincuentes no tengan las medidas alternativas o sustitutivas a la prisión preventiva que en la actualidad se está dando.
8: Mientras la ley antimafia se prepara para entrar al debate legislativo, la Asamblea también anticipa otras reformas en materia de seguridad para este nuevo periodo. Entre ellas, cambios al Código Orgánico Integral Penal.
9: Que justamente esta semana estamos discutiendo en primer debate el primer informe de el reclutamiento de niños y jóvenes, y eso es una reforma al Código Orgánico Integral Penal.
8: Y al Código Orgánico de la Función Judicial para endurecer sanciones contra operadores de justicia vinculados a estructuras criminales.
9: Para evitar que la justicia tenga puertas giratorias, es decir, que cada vez que los policías atrapan o retienen a los criminales, estos criminales no entren y salgan de las cárceles como si tuviesen una puerta giratoria. Que los jueces y los fiscales que actúan con criminales sean tratados como criminales.
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11: Ecuador pasó de ser únicamente una ruta de droga a convertirse en un país cuyos capos ahora terminan sentados frente a jueces norteamericanos. Alias Patucho Celso era señalado por organismos de inteligencia como un líder invisible, capaz de mover cientos de kilos de cocaína por rutas marítimas hacia Centroamérica sin exponerse públicamente. Su nombre explotó mediáticamente tras la llamada narcofiesta en la Vía La Costa en 2024. La Corte Nacional de Justicia aprobó su extradición a Estados Unidos, donde enfrenta cargos por narcotráfico y asociación ilícita en una corte federal de Nueva York. Con esto, alias Patucho Celso se convierte en el tercer gran cabecilla de los choneros, que será enviado a territorio estadounidense, después de alias Fito y alias Topo. Desde la reforma constitucional que volvió a permitir la extradición de ecuatorianos, la lista de enviados a Estados Unidos no ha dejado de crecer. Entre los nombres más notorios aparecen José Adolfo Macías Villamar, máximo líder de los choneros, Darío Javier Peñafiel Nieto, uno de sus hombres de confianza, Wilder Emilio Sánchez Farfán, identificado como uno de los mayores exportadores de cocaína, Washington Prado Álava, considerado uno de los primeros grandes capos ecuatorianos. La mayoría terminó cayendo fuera de Ecuador, especialmente en Colombia y España, países que históricamente han servido como puntos importantes para capturar narcotraficantes ecuatorianos ligados a cárteles internacionales. Fuentes de inteligencia confirman que el modelo aplicado con José Adolfo Macías Villamar se va a repetir con otros cabecillas que mantienen investigaciones abiertas por narcotráfico, lavado de activos y tráfico de armas. Entre los nombres que constantemente aparecen en reportes de seguridad y seguimientos internacionales figuran alias Nova Menor, alias Fede, identificados dentro de las investigaciones relacionadas con disputas territoriales y conexiones con organizaciones criminales que operan desde la costa ecuatoriana.
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12: La Corte Provincial de Justicia de Orellana sentenció a 3 años de prisión al alcalde del cantón Aguarico, Juan Carlos Orellana, tras hallarlo culpable del delito de uso doloso de documento falso. Según la Fiscalía, el funcionario utilizó documentos no auténticos para registrar en 2019 un título de abogado ante la entonces CENESID. Entre los documentos presentados constaban un récord académico y un certificado de estudios presenciales de la Universidad Javeriana de Colombia. Según la investigación, la Universidad Colombiana certificó que el procesado no cursó estudios en esa institución. A eso se sumaron otras inconsistencias, entre ellas los códigos QR de los certificados. La demanda fue presentada en 2022 por la Comisión Latinoamericana de Derechos Humanos.
13: Nunca ha sido estudiante ni modalidad presencial ni a distancia. El QR que pertenece a otra persona.
12: Y de acuerdo con la Fiscalía, tampoco se encontraron permisos o licencias en el municipio que justificaran la ausencia de Orellana por estudios. El tribunal dispuso el pago de 10 salarios básicos unificados, la suspensión de sus derechos de participación política y la anulación del registro de su título de abogado. Como parte de la reparación integral, además deberá ofrecer disculpas públicas. Aguarico, en la provincia de Orellana, tiene cerca de 6.800 habitantes y es uno de los cantones más extensos y aislados de la Amazonía ecuatoriana. Está en el extremo oriental, cerca de la frontera con Perú, y solo es accesible por vía fluvial y aérea. Este medio intentó contactar al alcalde, pero no obtuvo respuesta. Hasta el momento se conoce que su defensa presentó un recurso de apelación. La vicealcaldesa de Aguarico, Carla Jón, indicó vía telefónica que esperará la notificación de la sentencia para convocar a una sesión de consejo.
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14: La alerta fue dada en las redes sociales. 4 iguanas marinas fueron encontradas en el norte de Guayaquil. La Policía Nacional las rescató y fueron entregadas al Ministerio de Ambiente, Agua y Transición Ecológica, con el fin de que reciban atención veterinaria. Sobre esto salta una duda, ¿cómo llegaron a esta ciudad?
15: Por la zona en donde se encontraron, lo más probable es que el ingreso más fácil debe haber sido por el aeropuerto de Guayaquil. Sin embargo, no se puede descartar otras formas de acceso, como la vía marítima, que es también una posibilidad.
14: Y es importante entender que el daño no solo se lo hacen a un animal, sino a toda la especie.
15: Ya que los hemos coartado completamente de su posibilidad de continuar un ciclo de vida en su espacio natural, ya que en ningún otro lugar van a poder encontrar las condiciones precisas y exactas en las que ellas se mantienen en vida libre. Y en definitiva, la afectación a nuestro patrimonio natural, que en este caso, al tratarse de animales únicos, genera un gran impacto.
14: Pero más allá de este caso, la Fundación Proyecto Sasha denuncia que no sería un hecho aislado.
15: Hubo un barco retenido en Salinas en donde hubo individuos de iguana marina y tortugas galápagos. Además, no olvidemos el caso de las 101 tortugas galápagos que se encontraron aquí en el aeropuerto de Guayaquil. Ponen a Guayaquil como un punto rojo de tráfico y de destino de estos animales silvestres.
14: Según la UNESCO, el tráfico ilegal de fauna silvestre ocupa el cuarto puesto en los negocios más lucrativos del mundo.
15: Mueve cientos de millones de dólares en el mundo. Definitivamente, en este caso, lo más probable es que esto salga. Las iguanas hayan tenido como destino final otro continente.
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16: Reportar a diario el stock de combustible disponible es una obligación de todas las estaciones de servicio del país según la ley de hidrocarburos. Disposición que entre el 9 y 12 de mayo incumplieron 448 gasolineras del país, por lo que la Agencia de Regulación y Control de Hidrocarburos inició procesos sancionatorios para 18 comercializadoras. El director encargado de la ARCH, Cristian Puente, explicó en qué consiste este proceso.
17: El no registrar la información dentro de los tiempos, plazos y formatos establecidos por la agencia, acarrea consecuencias legales, justamente el inicio de procesos administrativos sancionatorios, que tendría como resultado una sanción pecuniaria de 1 a 500 salarios básicos unificados.
16: Aseguró que las estaciones de servicio ya fueron notificadas del proceso y que tienen 8 días a partir de allí para entregar las justificaciones del caso. Hay algunas que ya lo han hecho, explicó.
17: Justificaciones que tienen poco sustento, por ejemplo, decir que la plataforma que está prevista es de Gmail y que no tienen acceso por limitaciones institucionales.
16: El presidente de la Cámara Nacional de Distribuidores de Derivados de Petróleo del Ecuador, Ivo Rosero, calificó el proceso de sanción como una cacería de brujas en el programa de lunes a lunes.
18: Multas confiscatorias, multas desproporcionadas. ¿Qué sentido tiene acaparar combustible cuando ya está subido el precio?
16: Aseguró que el gobierno no quiere asumir su parte de la culpa en lo que ocurrió hace una semana en las gasolineras del país, por lo que no hay razón de dicha sanción posible, asegura.
18: Siempre, aunque se reporte el stock diario, a veces hay problemas en la página de las ARS para hacer el reporte. Entonces, están buscando subterfugios. Hay que ir a la lógica. ¿Qué persona va a acaparar combustible si ya está subido el precio? Cualquier persona, cualquier distribuidor va a vender.
16: Según la ARCH, este proceso podría tomar 30 días.
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19: En su quinto día como prefecto del Guayas, Carlos Encalada publicó la terna para elegir a la nueva viceprefecta. La primera de la lista es Ana María Gallardo Cornejo. Fue ministra de Promoción de Exportaciones e Inversiones en el gobierno de Guillermo Lasso. Es especialista en negocios internacionales, decana de la Facultad de Ciencias Económicas y Empresariales de la Universidad de Cotec y ha estado vinculada a negocios agrícolas.
20: Esta es una exposición.
19: La segunda es Pilar Estrada Lecaro, gestora cultural, exdirectora del Museo Municipal de Guayaquil, investigadora del Museo Antropológico y de Arte Contemporáneo, MAC. También es especialista en relaciones internacionales y políticas culturales.
20: Sinceridad.
19: La tercera es Daniela Gil Piedra, bióloga y especialista en gestión ambiental. Lidera iniciativas en conservación marina con su organización Amiguitos del Océano. Y es miembro del grupo de expertos en alfabetización oceánica de la UNESCO. Una de ellas deberá ser elegida con 17 votos a favor por parte del Pleno del Consejo Provincial, que está integrado por los alcaldes de los 25 cantones de Guayas, además de los 7 presidentes de juntas parroquiales y del actual prefecto. Esa votación se realizará este jueves 21 de mayo, 7 días después de que Marcela Aguiñaga renunció a la prefectura.
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21: El Instituto Nacional de Meteorología e Hidrología, INAMI, emitió su pronóstico climático para los próximos días. La entidad señala que entre el 17 y 20 de mayo y lloverá de mediana y alta intensidad en varios sectores del país, siendo la mayor reincidencia en la región costa, en Esmeraldas, Santo Domingo, al norte de Manabí y al norte de los ríos. En la región sierra, las precipitaciones con mayor intensidad serán en Carchi, Imbabura, Pichincha, Cotopaxi, Bolívar, Chimborazo, Cañar y Azuay. En la región amazónica se prevé lluvias en todas las provincias, mientras que en Galápagos no hay alerta. En estos días es posible que haya inundaciones, acumulaciones de agua y crecidas de río, especialmente en la estribación de la cordillera y la Amazonía. Asimismo, se anticipa la posibilidad de descargas eléctricas y fuertes vientos. La alerta busca preparar a la ciudadanía frente a un escenario de lluvias intensas que se extenderán durante 3 días, con impactos potenciales en movilidad, infraestructura y seguridad.
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22: Cada vez en las calles, no solo de Quito, sino del país, es más común encontrarse con ciudadanos que han recibido mensajes sospechosos directamente en sus celulares.
23: Textos ficticios
1: y son realmente las causas de que a usted le estafen en el banco, le estafen para conocer dónde usted vive.
2: Son números incluso de otros países. Yo prácticamente no abro esos, ni contesto tampoco esas llamadas.
22: Y es que detrás de estos anuncios existirían nuevas modalidades de estafa digital, impulsadas con inteligencia artificial, publicaciones que incluso utilizan la imagen del Banco Central, medios de comunicación y periodistas para aparentar legalidad. En redes sociales también circulan videos falsos creados con tecnología deepfake.
4: Les presento una plataforma que ya está cambiando las vidas de miles de personas en Ecuador.
22: Que prometen ganancias rápidas o ingresos garantizados a cambio de depósitos iniciales. Frente a esta problemática, el Banco Central del Ecuador emitió este comunicado oficial alertando a la ciudadanía sobre el uso indebido de su nombre e imagen institucional en este tipo de publicaciones. La entidad asegura que no mantiene relación con estas supuestas plataformas de inversión y advierte que podrían tratarse de intentos de estafa para obtener información bancaria, datos personales e incluso dinero de los ciudadanos. Mateo Armijo, experto en derecho digital, explica que detrás de estas publicaciones no solo existirían intentos de obtener dinero, sino también de capturar otro tipo de información.
23: Lo que buscan los delincuentes informáticos en este caso es aprovecharse de la necesidad de la población para que puedan acceder a esos enlaces, entregan sus datos. Nos entregan sus cuentas.
22: El especialista explica además que muchos de estos casos funcionan mediante técnicas de phishing, enlaces fraudulentos enviados masivamente.
23: Lo que hacen es enviar un enlace para que el ciudadano acceda a ese enlace y le pescan la información. Ahí ellos obtienen toda esa data que luego la cruzan con herramientas digitales como la inteligencia artificial.
22: Y aunque estas estafas no son nuevas, expertos recomiendan desconfiar de mensajes que prometen dinero fácil y nunca entregar datos personales o bancarios a enlaces enviados por redes sociales.
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24: El jueves se cumple el plazo. La Secretaría General de la Comunidad Andina fijó 10 días hábiles para que Ecuador y Colombia levanten los aranceles recíprocos que han tensado sus relaciones comerciales desde inicios de año. La resolución señala que las medidas de ambos gobiernos vulneran el Acuerdo de Cartagena. Hasta el momento no se sabe qué va a hacer Colombia. Desde Ecuador se prepara una respuesta.
25: El Ecuador no desacata absolutamente nada, somos respetuosos. De la decisión que ha tomado la comunidad andina.
24: Sin embargo, cuando se le consulta a la canciller si decir que no van a desacatar implica que se van a levantar los aranceles que hoy están en el 100%, responde esto.
25: El Estado ecuatoriano se está preparando en este momento, está preparando la respuesta, pero esta respuesta no compete a Cancillería, esta respuesta compete además a la Procuraduría del Estado, Secretaría Jurídica de Presidencia, quien está trabajando en este tema, y también está trabajando el Ministerio de la Producción, Comercio, el Comité de Comercio Exterior y la Aduana del Ecuador.
24: Los aranceles han hecho daño. En el paso internacional de Rumichaca, el flujo de trailers que superaba las 300 unidades diarias, hoy con suerte llegan a 10. En el lado colombiano, Ipiales registraba un movimiento económico diario de 5,5 millones de dólares. Ese valor ya es historia. Las importaciones desde Colombia cayeron en marzo un 58%, según el Banco Central del Ecuador. El gobierno insiste en que si Colombia atiende su frontera, todo cambia.
25: Nosotros estamos abiertos para seguir en una mesa de diálogo, establecer los programas de acción y poder implementarlos.
24: Lo cierto es que los escenarios son los siguientes: que Ecuador plantee un recurso de reconsideración que extendería el tiempo de análisis, que Ecuador acate la resolución y levante los aranceles, que Ecuador no acate la resolución y que se active un proceso de incumplimiento ante el Tribunal Andino de Justicia. Esto último ya lo descartó la canciller. Faltan 2 días para conocer el camino que adoptará el gobierno.
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26: El sector de la construcción vuelve a posicionarse como uno de los principales motores de la economía ecuatoriana, tras varios años marcados por crisis y contracciones. Representantes del gremio destacan que durante 2025 e inicios de 2026, la actividad ha mostrado señales claras de recuperación, impulsando nuevamente el empleo y la inversión.
27: Definitivamente este 2026 sí es el año de la construcción, sí vamos a tener mejores números que el 2025, considerando, ojo, que el 2025 ya fue un año de recuperación.
26: El sector recuerda que su mejor momento se registró en 2014, cuando llegó a representar el 9.8% del Producto Interno Bruto. Luego de un difícil 2023, cuando las reservas de vivienda cayeron un 23%. La construcción logró recuperarse en 2025.
27: En el 2024 nosotros tuvimos un 7.8% de caída en el PIB de la construcción. En el 2025, en cambio, ya tuvimos un 2.7% de crecimiento.
26: La recuperación también se refleja en el empleo. Entre el último trimestre de 2024 y el último de 2025, el sector generó cerca de 40.000 empleos. La tendencia positiva continuó en el primer trimestre de este 2026, cuando se sumaron otros 26.000 empleos.
27: En todo el año del 2025 crecieron 40.000 empleos y en este primer trimestre ya hemos crecido 26.000 empleos. Eso es una cifra muy buena dentro del sector de la construcción y nosotros estamos muy complacidos.
26: El optimismo del sector también se sostiene en otros indicadores, como la distribución de cemento, que creció un 14.2% en el primer trimestre de 2026. Con estos resultados, los constructores consideran que este año podrían superar las cifras de recuperación alcanzadas en 2025 y consolidar a la construcción como uno de los sectores con mayor crecimiento de la economía ecuatoriana.
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22: La minería en Ecuador se consolida como uno de los sectores estratégicos y las cifras así lo demuestran. Solo en 2025, según el Banco Central, se superaron los 4.100 millones de dólares en exportaciones. Y en lo que va de este 2026, explica la Cámara de Minería, ya se ubica como el tercer exportador más grande del país, por encima del cacao y banano.
3: Del primer trimestre. Y se ha exportado más de 1.381 millones de dólares en productos metálicos.
5: Ruta Norte y Mirador exportan en conjunto el 75% de la producción minera de este país. La minería ya puede ser parte de ese aparato económico que va a empujar hacia el desarrollo.
22: Así solamente está superado por el camarón, que ocupa el primer lugar con 2.143 millones, y el petróleo crudo en segundo lugar con 1.897 millones. Y en cuanto a tributaciones, solamente las dos mineras industriales del país pagaron más de 378 millones en impuesto a la renta.
3: Más de 1.300 millones de recaudación en el año 2025, de los cuales un poco más de 960 corresponden a los impuestos generales.
22: Además, la industria genera 138.805 empleos, de los cuales el 94.97% es mano de obra nacional. Y aunque los números son buenos, el potencial se ve afectado por la inseguridad jurídica.
5: Estamos seguros que el potencial geológico de este país está ahí. Para eso también necesitamos reglas claras. Necesitamos predictibilidad.
22: Tras los últimos 7 años, el próximo proyecto minero a inaugurarse será el Domo, ubicado en la provincia de Bolívar, en julio de 2027.
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6: No siempre entran por pasos clandestinos. A veces los cigarrillos de contrabando llegan camuflados en contenedores que declaran otra mercancía, pero de cualquier forma mueven un negocio ilegal enorme. De acuerdo a un estudio de la Central de Investigación, Monitoreo y Análisis del Comercio Ilegal, CIMA, en 2025 el mercado ilícito movió al menos 49 millones de cigarrillos de contrabando en América Latina y el Caribe. De ese total, en Ecuador se incautaron más de 10 millones de unidades. La aduana confirma que el año pasado marcó un récord en aprehensiones.
7: Más de 10 millones de dólares en valor comercial, lo que representa un crecimiento en más del 200% de incautaciones respecto del 2024 y más de un 120% respecto de el 2023.
6: En 2026, la tendencia continúa. De enero a abril, el SENAE reportó más de 2 millones de cigarrillos aprehendidos, con un valor comercial superior al medio millón de dólares. Los decomisos se concentran en la frontera norte, frontera sur y Guayaquil, un punto sensible por su movimiento portuario y comercial. Según el estudio, Ecuador forma parte de una ruta regional de cigarrillos ilegales, con conexiones en Panamá, China, Perú y Miami. Guayaquil aparece como uno de los puntos clave de recepción y redistribución.
7: El puerto marítimo, al venir en carga contenerizada, es un punto atractivo para esto, que hemos encontrado bastante. O sea, en carga contenerizada aumentamos más de un 200% de aprehensión. El cigarrillo del contrabando es 150% más barato que un cigarrillo formal.
6: Para detectar estas cargas, la aduana ha reforzado sus controles con una herramienta tecnológica que usa inteligencia artificial,
7: que nos ha permitido identificar rutas del comercio ilícito de tabacos, comportamientos distintos. Nos ha permitido analizar criterios que antes no se analizaban, ya sea por tema de pesos y otros intentos de evasión.
6: Muchos de estos cigarrillos tienen origen chino o coreano e ingresan al país sin pagar impuestos, sin registros sanitarios, significando un gran golpe para el comercio formal.
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8: El océano vuelve a marcar el pulso del clima. En abril, el mundo hablaba de un posible superniño. Hoy, el monitoreo ya se concentra en Ecuador y en toda la región. La NOAA mantiene una vigilancia de El Niño y estima un 82% de posibilidad de desarrollo entre mayo y junio de este año. Pero los técnicos advierten que no todos los eventos se comportan por igual.
9: Cada evento depende del grado de intensidad y sobre todo de la duración con la que se pueda presentar.
8: Según el INAMI, si este calentamiento coincide con la temporada lluviosa de la costa hacia finales de este año e inicios de 2027, las precipitaciones podrían intensificarse. El riesgo es que estas lluvias sean más fuertes, causando inundaciones y deslizamientos, especialmente en la costa y zonas occidentales del Callejón Interandino.
10: Entonces, mitad del año 2026, mitad del año 2027. El pico entre como finales de diciembre, enero, y después se va relajándose, pero el evento dura entre 12 y 9 meses.
8: También podría aumentar la temperatura del aire. En Guayaquil, por ejemplo, las máximas podrían subir entre 1 o 2 grados de temperatura de lo habitual.
9: Si en la ciudad de Guayaquil la temperatura máxima promedio entre los meses de junio, julio y agosto es de entre 29 y 30 grados, lo que podría suceder es que tengamos temperaturas entre 1 y 2 grados por encima de lo que normalmente ocurre.
8: Por ahora, algunos modelos apuntan a un evento entre moderado y fuerte, pero aún existe incertidumbre. El anticiclón del Pacífico Sur, que puede empujar aguas y vientos fríos desde el sur, puede modificar ese escenario. El Niño es probable, 82% de que será un hecho, pero sus efectos aún están por verse.
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11: Sobre el desfalco a Lispol no hay solo una investigación, sino por lo menos 10 en diferentes etapas judiciales. Dos de las más avanzadas, el caso Ecuagran y el caso de Cevale. El juicio en este último debe instalarse ya, pero se han presentado varias dilaciones, la última de ellas este martes.
12: Una vez más se tuvo que suspender en virtud de que está pendiente la realización de dos peritajes médicos solicitados por parte de las defensas técnicas de dos procesados, y esto obligó a que se vuelva a convocar para el día sábado.
11: El exdirector de la institución, Renato González, revela que el caso en el que 9 personas han sido llamadas a juicio por falsedad de información está a punto de prescribir.
12: Según nuestros cálculos, prescribiría el 23 de junio de este año. Ese es el riesgo más inminente que tenemos de prescripción. Por ventaja, los casos que se investigan por peculado no tienen prescripción.
11: El otro caso, Ecuagran, lleva 2 años en fase de juzgamiento, pero a la fecha no concluye. Total, tras 5 años desde las primeras diligencias en el llamado caso Ispol, en Ecuador no hay un solo sentenciado.
12: Más bien en Estados Unidos, recordemos que ya fueron sentenciados y ya cumplieron pena. John Luzuriaga, ex director de riesgos del Ispol, y Luis Álvarez Villamar, ex director de operaciones del Deceval y de la Bolsa de Valores de Guayaquil.
11: En paralelo, la recuperación del dinero. El desfalco supera los 900 millones de dólares, de los cuales se ha recuperado el 60%. Pero la falta de sentencias, las reiteradas dilaciones, el sinnúmero de prófugos, deja, dice González, una sensación de impunidad.
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19: La fallida fiscalización de los millonarios contratos del gobierno para la compra de generadores termoeléctricos, considerados como chatarra, enfrenta nuevamente a oficialistas y opositores en la Asamblea. Este lunes, legisladores del correísmo intentaron cambiar el orden del día de la Comisión de Transparencia y Participación Ciudadana, que investigó los contratos del año pasado, para que en la próxima sesión del pleno el presidente Nils Olsen someta a debate los informes de la fiscalización a CLE con Progen y Austral durante la crisis eléctrica.
13: Y sobre todo se conozca el informe de minoría, que ahí sí señalamos la responsabilidad política de personajes como Luque, Manzano, Wong y este señor Fabián Calero principalmente.
19: Los asambleístas del oficialismo votaron en contra de la moción. La presidenta de la comisión dijo que tratar de cambiar el orden del día sin tener competencia demuestra desconocimiento del procedimiento legislativo.
14: Esta comisión en ningún modo es el órgano competente para proponer los puntos del orden del día, que son parte de las atribuciones que tiene la presidencia de la Asamblea Nacional.
19: Lo concreto es que a casi un año de la firma de los contratos de CLE con Progen y Austral,
1: La asamblea controlada por el oficialismo está en deuda con la fiscalización para determinar la responsabilidad política de los involucrados. El informe de mayoría concluyó que en la contratación de generadores termoeléctricos, en el que se calcula un perjuicio superior a 150 millones de dólares, no se desprenden actos u omisiones imputables a las autoridades públicas y que los procesos de investigación están en la Fiscalía y Contraloría.
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26: El Banco Central del Ecuador alertó a la ciudadanía sobre la circulación de publicaciones fraudulentas en redes sociales que utilizan de manera indebida su nombre, logotipo e imagen institucional para promocionar supuestos servicios financieros y ofertas engañosas. La entidad advirtió que estas publicaciones buscan captar la atención de usuarios mediante promesas de inversiones, créditos inmediatos o ganancias rápidas, con el objetivo de obtener información personal y financiera de las víctimas. Frente a esta situación, el organismo exhortó a la población a mantenerse alerta y verificar cualquier información únicamente a través de sus canales oficiales. El banco recordó que no realiza promociones, concursos ni ofertas de productos financieros.
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16: Bella Santa Elena, esperamos que sea un excelente miércoles para todos nuestros oyentes. Vamos a revisar noticias a nivel del país, estaremos también con los temas locales luego de las 7:30 de la mañana. Ya estamos en transmisión en vivo, ustedes pueden ahí buscarnos en la plataforma de Facebook, nos encuentra como Brisa Plus, ahí está nuestra página oficial de Brisa Plus. Comparta la transmisión y también en Brisa TV, así nos encuentra. Ya estamos en vivo. Así que comparta para que llegue a más seguidores y puedan informarse de lo que está aconteciendo, no solo en la provincia de Santa Elena, sino que también a nivel del país. Una vez más, gracias por la preferencia y que sea un excelente día miércoles para todos. De inmediato vamos con información.
0: Nacionales.
16: Buscamos y compartimos las noticias a nivel de nuestro país, amigos oyentes. Un año de gobierno de Daniel Noboa, reconstruido pieza por pieza, da a conocer

Celebraron las elecciones generales, precisamente. El presidente Daniel Noboa cumple el próximo 24 de mayo un año al frente del Poder Ejecutivo dentro del periodo 2025-2029, para el cual fue electo, amigos oyentes, pero ya este por lo que corresponde un periodo, si podríamos decir, completo, ¿no? Completo a sus funciones, amigos oyentes. Nos destaca la, ¿no?, y nos recuerda la información de la redacción de Primicias Ecuador sobre los temas esenciales en este plan de gobierno. Hablamos sobre la aprobación de las leyes de solidaridad y de integridad que se dio en junio del año 2025. La Asamblea trabajó al ritmo del gobierno, pero con una mayoría que con el tiempo mostró fisuras. Por otra parte, también nos recuerda la extradición de Fito a Estados Unidos. Eso ocurrió el 20 de junio del año anterior. Alias Fito, que fue trasladado desde los Estados Unidos, donde enfrentó su primera audiencia ante un juez de la Corte del Distrito Este de Nueva York. También en lo económico, en este primer año de gobierno del presidente Daniel Noboa, fue el inicio del plan de eficiencia administrativa del gobierno. El gobierno anunció, recordemos, un plan para reducir el gasto público, fusionar ministerios y desvincular a unos 5,000 funcionarios. La reforma redujo el número de instituciones estatales y también reorganizó varias carteras bajo un modelo de eficiencia administrativa. La medida se concretó justamente en el mes de agosto del año 2025. ¿Qué más recordamos en este año de gobierno del presidente Noboa? El Hospital Universitario de Guayaquil confirmó el fallecimiento de 12 neonatos, aunque las denuncias aseguraban que las muertes fueron por falta de cánulas. El MSP informó que fue por causas multifactoriales. Días después, se pidió la renuncia del gerente del hospital. Hablamos en el campo de la salud, que se confirmó la muerte de 12 neonatos, si recuerdan, amigos oyentes. Y también sobre el precio de las gasolinas Extra y Eco País. Esto ocurrió en agosto del año 2025. Mediante el decreto 83, se reformó el sistema de cálculo de precios de las gasolinas, tanto Extra como también Eco País, de 85 octanos en Ecuador. La nueva fórmula incorporó precios internacionales, costos de importación, transporte y también operación. Eso sobre la eliminación, también se dio la eliminación del subsidio al diésel y que mejoró las cuentas fiscales con retos económicos aún por resolver por parte de este gobierno en relación a la eliminación del subsidio al diésel. ¿Qué más recordamos? Recordamos en septiembre del año 2025 que el Instituto Ecuatoriano de Seguridad Social declara la emergencia por desabastecimiento de medicina. Y eso fue el 16 de septiembre, donde el presidente pidió al Ministerio de Salud y al Instituto Ecuatoriano de Seguridad Social que analicen si es procedente declarar en emergencia la adquisición de medicamentos. Por otra parte, el Instituto del Seguro Social la declaró oficialmente el 26 de ese mes. Exactamente, hablamos de septiembre, amigos. Y entre otros temas, hablemos también algo más que se dio en el año 2025 por parte del gobierno del presidente Daniel Noboa, que fue la inauguración de la cárcel del Encuentro. Esto ocurrió el 10 de noviembre. El gobierno ejecutó el traslado masivo de los primeros 300 prisioneros de alta peligrosidad hacia la reciente construida cárcel del Encuentro en la provincia de Santa Elena. El operativo tuvo como objetivo aislar a cabecillas y desmantelar las redes criminales que operaban desde los antiguos penales.
13 de noviembre, el Instituto Ecuatoriano de Seguridad Social anunció también una contratación de CNT, esto en alianza pues con una empresa estadounidense para un sistema de gestión

0: de sus hospitales. La contratación generó críticas y la empresa abandonó sus operaciones en Ecuador. Y algo más, ya en el mes de diciembre, Ecuador, un año más violento de la historia. Con esto concluimos. A pesar de los recurrentes estados de excepción, Ecuador concluyó en el año 2025 con un máximo histórico de 9.216 homicidios internacionales, un aumento del 32% respecto al año anterior. Esta cifra ubicó la tasa nacional en 50,91 muertes por cada 100.000 habitantes en relación a las muertes violentas en Ecuador. Algo brevemente en resumen que nos ofrece el portal digital de Primicias Ecuador en relación a este año de gobierno. Un año de gobierno del presidente Noboa, reconstruido pieza a pieza o pieza por pieza, dice el titular de esta información. 6:44 minutos y a las 6:44 les estamos acompañando a nuestros oyentes. Nos dicen desde el sector Evaristo Montenegro, estamos en sintonía, un excelente día miércoles para toda la linda gente de la radio, nos dicen por acá la familia Panchana. Gracias por estar con nosotros. 6:44 minutos, Panchana Torres. 6:44 minutos es la información de la hora y vamos a dar la bienvenida a nuestro compañero Javier Bejarano Delgado desde la provincia de El Oro. Como siempre, con un abrazo a la distancia, te recibimos. Javier, bienvenido.
1: Muy buenos días, estimada Mari, queridos amigos de la península de Santa Elena, de la provincia de Santa Elena. Míos están allá en el área técnica en Brisa Azul, Brisa Plus y Brisa TV. Muy buenos días. Aquí empezamos. Desde la provincia de El Oro, listos ya para darles la información con todo el cariño del mundo. Ayer veíamos preocupados, tuvimos que llamar a nuestra familia allá en la ciudad de Guayaquil, que viven prácticamente en la entrada, en Monte Sinaí, debido a esta información con la que empezaremos el día de hoy. Si están bien, pues eso es, fue muy bueno saber eso. La verdad es que nos preocupamos bastante por lo que sucedió ayer allí en la ciudad de Guayaquil, específicamente en el norte. Con esta información empezamos, Mari. Un vehículo con cilindros de gas explotó en Monte Sinaí, tipo coche bomba o carro bomba. El incidente ocurrió alrededor de las 16 horas en la cooperativa Trinidad de Dios. Según información preliminar de la policía, el automóvil habría sido abandonado intencionalmente por desconocidos poco antes de la explosión. Los primeros reportes señalaban que dentro del vehículo había entre 3 y 4 cilindros de gas. Tras la detonación, el automotor quedó completamente destruido y varias viviendas cercanas sufrieron daños materiales. El jefe del distrito Nueva Prosperina, Wilson Zapata, indicó que la onda expansiva alcanzó aproximadamente 10 metros a la redonda, mientras que fragmentos del vehículo fueron encontrados hasta a 27 metros de distancia. Pese a la magnitud del estallido, las autoridades confirmaron que no se registraron personas fallecidas ni heridas. Las primeras indagaciones se apuntan a que el vehículo utilizado en el incidente mantenía una alerta por desaparición registrada desde el mes pasado. De acuerdo con la versión oficial, agentes del Grupo Operativo Motorizado Nuevo Guayaquil realizaban recorridos preventivos en la zona cuando detectaron movimientos sospechosos y la presencia del vehículo. Mientras se intervenían en el sector, los uniformados escucharon varias explosiones provenientes del sitio donde se encontraba estacionado el automóvil. Posteriormente, especialistas del Grupo de Intervención y Rescate con personal del Cuerpo de Bomberos de Guayaquil inspeccionaron el área para descartar riesgos adicionales. En la escena fueron hallados restos correspondientes a 3 cilindros de gas. Criminalística levantó indicios en la escena para establecer cómo fue preparado el artefacto y determinar quiénes estarían detrás de este hecho, que ocurre tan solo un día después de que finalizara un toque de queda que rigió desde el 3 al 18 de mayo en 9 provincias, incluida Guayas, con miras a combatir el crimen organizado. Y bueno, ahí tenemos la imagen referencial de cómo quedó dicho vehículo en el que lo convirtieron en un coche bomba, ¿no? Con 3 cilindros de gas, que es lo que determinó el equipo de investigación allá en la ciudad de Guayaquil. Completamente destruido. El área de acción, la onda expansiva, se sintió a 10 metros a la redonda y los restos del vehículo, algunos restos del vehículo, llegaron hasta los 27 metros. o como decimos en el Vox Populi, volaron hasta los 27 metros. 6:48 6:48
0: Continuamos.
1: Con Marichica Castro, desde la provincia de Santa Elena.
0: Gracias, Javier. Sí, lamentable este hecho que se dio en la ciudad de Guayaquil y que llena de temor también, imagínense, a lo que se ha llegado, Javier, y ahí están las evidencias de estos, de este vehículo, cómo quedó. 6:48, la información de la hora. Seguimos revisando noticias a nivel de nuestro país. Ya más adelante los temas locales y también les anunciamos que a las 9:00 a.m. estaremos dialogando con Javier Negrete Sainz, gobernador de la provincia de Santa Elena, que vendrá a conversar sobre los resultados del toque de queda y también la visita de la secretaria de la Administración Pública en funciones en nuestra provincia de Santa Elena, Cintia Yeliber Mora, que estuvo realizando actividades de gobierno en nuestra provincia de Santa Elena. Y la crisis en el Consejo de la Judicatura, nombramiento de fiscal y tensiones con la Corte Constitucional redefinieron el frente institucional. La Judicatura designó un fiscal general encargado sin concurso en paralelo, hablando del primer año de gobierno del presidente. Y fue Mario Godoy, que dejó la presidencia del organismo y un ex colaborador del gobierno asumió el cargo de forma transitoria. Antes de la llegada de la ex jueza Mercedes Caicedo, se suma también la tensión con la Corte Constitucional. Uno de los principales focos atraviesa al órgano de gobierno de la función judicial. Este periodo ha estado marcado por complejas transiciones dentro del Consejo de la Judicatura y por el prolongado proceso para poder designar a la máxima autoridad de la Fiscalía General del Estado. A esto también se suma un extenso pulso institucional con la Corte Constitucional, que terminó de configurar uno de los frentes de mayor tensiones en nuestro país. Entre renuncias, subrogaciones que se extienden en el tiempo y resoluciones administrativas debatidas en los tribunales, el sistema judicial pone en escena uno de los retos de su independencia. ¿Cuáles fueron los cambios en la Judicatura y la Fiscalía General del Estado? La configuración del actual escenario judicial comenzó a gestarse desde el periodo extraordinario previo tras la anticipada salida de Guillermo Lasso. En julio del año 2024, Mario Godoy dejó su cargo como procurador en Petroecuador, entidad que pertenece al Ejecutivo, para asumir la presidencia del Consejo de la Judicatura. En el año 2025, en septiembre exactamente, entró en el tablero otra entidad que, aunque pertenece a la función de transparencia, tiene impacto directo en la judicial: el Consejo de Participación Ciudadana y Control Social. El organismo ratificó en el puesto a Godoy para el periodo que debe concluir en el año 2031. En esa misma época se integraron al organismo vocales como Damián Larco, quien fue director del Servicio de Rentas Internas, recordemos, nombrado por el presidente Noboa. Y esas dos figuras salidas del Ejecutivo lideraron un nuevo bloque de mayoría dentro del Consejo de la Judicatura. Mientras esto sucedía, la Fiscalía General del Estado también experimentó cambios. Y fue en mayo del año 2025 que la fiscal titular Diana Salazar renunció para poder asumir la embajada en Argentina, puesto al que había sido nominada por el gobierno de Daniel Noboa un año antes, ya que por procedimiento diplomático el país anfitrión debía analizar y aceptar la propuesta primero. Esa salida también coincidió con el fin legal para el que Salazar fue designada en abril del año 2019 y en el que se prorrogó por 42 días debido a que el Consejo de Participación Ciudadana y Control Social, enredado en sus crisis internas, no había nombrado su reemplazo. Esto dejó al mando del Ministerio Público al fiscal subrogante, recordemos, Wilson Tuainga. Algo en lo que tiene que ver al Consejo de la Judicatura, el mayor órgano, amigos, en sintonía en relación a la justicia o administración de justicia de nuestro país, cosas, sucesos que han transcurrido en este primer año de gobierno del presidente Daniel Noboa. 6:52. 6:52 minutos, la información de la hora. Santa Elena, en el centro de Santa Elena, dice que nos están sintonizando. Muy buenos días, ahí está la familia Tomala Borbor. Gracias a la señora Elenita que nos está reportando sintonía. El tiempo pasa rápido y veloz, dice. 6:53 minutos, Javier nos desarrolla más información en esta mañana de miércoles, ya 20 de mayo del 2026. Javier, te escuchamos.
1: Así es, Mari. Y el presidente Daniel Noboa asegura que los homicidios se redujeron en un 39% tras el toque de queda. Durante 15 días de intervención, el toque de queda permitió al bloque de seguridad actuar con contundencia en los territorios más golpeados por el crimen organizado. Así dijo el mandatario en un video publicado en Instagram. Aseguró que 717 personas vinculadas a estructuras criminales fueron detenidas en este periodo y que 4 objetivos fueron abatidos. La criminalidad se ha reducido. Los resultados son contundentes. Hasta el corte de hoy, en mayo, hay una disminución del 39% en homicidios, añadió. La medida regía desde las 23 horas y se extendía por 6 horas durante la madrugada en 9 de las 24 provincias y en otros 4 municipios. En total, 5.023 personas fueron detenidas, según cifras del Ministerio del Interior, pero la mayoría de ellas fueron capturadas por incumplir la restricción de movilidad. En lo que va de 2026, el gobierno ha declarado 2 periodos de toque de queda nocturnos. El primero se extendió durante la segunda quincena de marzo en las provincias de Guayas, El Oro, Los Ríos y Santo Domingo de los Áchilas. El más reciente, en las 4 provincias antes mencionadas, y se añadió a Manabí, Santa Elena, Pichincha, cuya capital es Quito, y Sucumbíos y Esmeraldas, fronterizas con Colombia y claves en las rutas del narcotráfico. La restricción también estuvo vigente en los cantones de La Maná, en Cotopaxi, Las Naves y Echeandía, en Bolívar, y La Troncal, en Cañar. El presidente agradeció este martes a los ecuatorianos por la confianza que han depositado en las decisiones difíciles que ha tomado el gobierno y que aseguró que estaba consciente de que el toque de queda significó sacrificios para familias y emprendedores que todos los días luchan por salir adelante. Con esta medida, las autoridades buscaron frenar la violencia, el nivel de violencia criminal que se vive, pues, sin precedentes y que ha registrado al país andino en los últimos años, especialmente en 2025, cuando, lo dijo Mario, hubo un récord de 9.281 homicidios. 6 de la mañana con 55 minutos, 6 de la mañana con 55 minutos. Más información con Marichica Castro desde la provincia de Santa Elena.
0: Seguimos con más información. Ya más adelante también estaremos compartiendo con ustedes las noticias en el plano local. Les anunciamos a nuestros oyentes que recién están ahí sintonizándonos que para las 9 de la mañana estaremos conversando con el gobernador de la provincia de Santa Elena la mañana de hoy, amigos que nos están escuchando y quienes también nos están observando. Recuerde que estamos en transmisión en vivo. Puede usted compartir la transmisión ahí en la... Estamos en la plataforma de Facebook. Nos encuentra como Brisa Plus, Brisa TV. También en el canal 23 desde la provincia de Santa Elena. Son las 6:56 minutos rumbo a las 7 de la mañana. Y algo también de lo que se ha dado en sucesos y que ha llamado mucho la atención, amigos oyentes, es sobre el conato de incendio en la Universidad Espíritu Santo. Conato de incendio en la UES. ¿Qué fue lo que dijo la universidad sobre la emergencia en instalaciones de San Borondón? Una densa columna de humo sorprendió a quienes se encontraban en la UES durante la jornada de ayer martes 19 de mayo. La universidad emitió un comunicado sobre lo sucedido. Estudiantes, docentes y personal administrativo vivieron minutos de incertidumbre tras registrarse un conato de incendio en la Universidad Espíritu Santo. Esto en San Borondón, provincia del Guayas, la noche de ayer martes 19 de mayo. Una densa columna de humo salió desde una de las oficinas del campus universitario, lo que provocó preocupación en este centro de estudios. La universidad señaló en un comunicado que el incidente fue controlado de manera inmediata gracias a la activación de los protocolos internos de seguridad y la intervención de brigadistas de la institución y miembros del cuerpo de bomberos. La situación se encuentra completamente controlada, y no se reportan mayores pérdidas, indicó la UES. A su vez, agradeció la respuesta de los equipos de emergencia y la colaboración de la comunidad universitaria durante el incidente. Unidades de socorro acudieron al campus universitario para evitar que el fuego se propagara hacia otras áreas y causara daños mayores. Hasta el momento, las autoridades no han informado sobre las causas que originaron este conato de incendio, nos da a conocer el portal de Primicias Ecuador. Conato de incendio en la UES. Ya hemos dado a conocer lo que ha mencionado el campus universitario sobre la emergencia en las instalaciones ubicadas en San Borondón, provincia del Guayas, así que no solamente causó temor entre las personas que se encontraban allí, sino que también quienes se educan en este campus universitario. 6:59 minutos, vámonos a la pausa y al regresar estaremos con más información en la mañana de hoy. Volvemos, manténgase en la sintonía.

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4: Las 7 de la mañana con un minuto, son las 7 de la mañana un minuto en este día miércoles 20 de mayo del 2026. Vamos a seguir compartiendo más noticias gracias a quienes nos están sintonizando en diferentes partes de la provincia de Santa Elena y también quienes nos están visualizando. Gracias por estar con nosotros. Javier Pejarano Delgado desde la provincia del Oro, nuestro compañero, nos da a conocer más información. Te escuchamos.
5: Sí, Mari, continuamos con más información. Déjeme ver por aquí. Ok, listo. Oiga, y en el Ecuador, Mari, estimados amigos, declararon alerta amarilla ante posible evolución del fenómeno de El Niño. Y bueno, debemos esperar, pero siempre estar advertidos. Esto lo hacemos como un comentario previo, ¿eh? Debemos estar advertidos, sí, preparados siempre, pero el clima está como que bastante variable, la situación climática en el mundo está complicada. Ahora tendríamos que esperar para ver si es que es un niño normal o las condiciones climáticas empeoran, bueno, o mejoran. Ecuador declara alerta amarilla ante posible evolución del fenómeno El Niño. La Secretaría Nacional de Gestión de Riesgos declaró ayer martes 19 de mayo de 2026 alerta amarilla preventiva en zonas con mayor susceptibilidad a posibles impactos asociados al fenómeno de El Niño. La entidad explicó que esta decisión llega tras análisis técnicos y científicos nacionales e internacionales, así como en las proyecciones del Comité Nacional ERFEN. Además, especificó que se aplicará para territorios ubicados predominantemente hasta los 1.500 metros sobre el nivel del mar, comprendiendo 17 provincias, 143 cantones y 491 parroquias. Gestión de riesgos informó que esta declaratoria constituye una acción preventiva y de preparación anticipada y no representa la declaratoria oficial del evento del Niño. El objetivo es que los gobiernos autónomos descentralizados activen los COE cantonales y provinciales. Los gobiernos locales también deben fortalecer las acciones de prevención, actualizar planes de respuesta y coordinar medidas de protección para la población frente a posibles inundaciones, deslizamientos y otros eventos asociados. Además, se reforzará el monitoreo hidrometeorológico y la coordinación interinstitucional para garantizar una respuesta oportuna ante cualquier evolución de la amenaza. Así dijo la institución en un comunicado. Las provincias en las que se aplicará la alerta amarilla son Azuay, Bolívar, Carchi, Cañar, Chimborazo, Cotopaxi, El Oro, Esmeraldas, Guayas, Galápagos, Imbabura, Loja, Los Ríos, Manabí, Pichincha, Santa Elena y Santo Domingo de los Sáchilas. Así que por ahora, las dos provincias desde donde se emite enlace informativo, El Oro y Santa Elena, estamos en alerta amarilla. Hay que estar precavidos. Los prefectos y alcaldes de cada provincia deben reunirse para armar planes de contingencia, para estar prevenidos. Se les avisó.
4: Perdimos el audio, Javier. No sé qué pasó con el micrófono. Creo que aplastaste sin querer.
6: A ver,
4: ahí estábamos.
6: Algo pasó. Bueno, decía que
5: deberíamos estar prevenidos. Deberíamos estar prevenidos siempre, alcaldes y prefectos, para que al menos en algo mitigar los golpes de la naturaleza. Avisados estamos. 7:05. Más información con Marichica Castro desde la provincia de Santa Elena.
4: Exactamente, coincidimos con tu con tus expresiones, Javier, y hay hacerles un llamado de exhorto a los gobiernos municipales y también a las prefecturas a nivel del país. Recordemos que estamos en un año de elecciones que se darán el próximo noviembre 29 y que no vayan a desatender las emergencias que se pueden presentar o dedicarse a los trabajos preventivos. No descartar, no desatender estos anuncios que se dan en torno o en relación a estos fenómenos de la naturaleza, porque hay algunos que están preocupados buscando una reelección, otros viendo qué puesto o qué candidatura o qué dignidad pueden participar, porque ya no les permite, no les permite el código de la democracia participar por una tercera reelección. Recordemos que solamente son por dos ocasiones. Ya la reelección indefinida ya no existe en nuestro país. Así que entonces a prestar atención en lo que deben de trabajar y dejar eso a segundo plano, las elecciones. O campaña política, 7 con 7, en el centro del Cantón La Libertad, del Cantón La Libertad, ahí en el sector Mariscal Sucre, nos está sintonizando el doctor Eduardo Campaña, nos envía por ahí un mensajito, está en sintonía de la 95.7, gracias por estar sintonizando la radio, este espacio de información, un excelente miércoles, y también al doctor Rodrigo Campaña, que está, nos dice, llegando ya a la provincia de Santa Elena, viajando ahí en el vehículo, nos están sintonizando. Qué bueno. Saludos al doctor Rodrigo Campaña, a los estimados doctores. Gracias por estar en nuestra sintonía. 7 con 7, con las patas atadas. Así como escucha, con las patas atadas y en maletas. Así encontraron a una docena de iguanas marinas de Galápagos. No puede ser esto en el aeropuerto de Guayaquil. En el aeropuerto de Guayaquil, la policía detuvo a 3 hombres que trasladaban iguanas marinas de Galápagos. Ellos serán procesados por tráfico ilegal de fauna silvestre. Pequeñas iguanas marinas de Galápagos con las patas atadas fueron encontradas en las maletas de 3 hombres. Esto en el aeropuerto José Joaquín de Olmedo de la ciudad de Guayaquil. El hallazgo ocurre días después que organizaciones sociales encontraron por lo menos 4 individuos de esta especie en las calles de Guayaquil. En las maletas había una docena de iguanas marinas de Galápagos. Los hombres fueron interceptados en el área de arribo del aeropuerto de Guayaquil, así lo informó el Ministerio de Ambiente y Energía ayer 19 de mayo. Una de las iguanas encontradas falleció y varias presentan entumecimiento en sus extremidades debido a las condiciones en las que estaban siendo transportadas, detalló el MAE. La policía capturó a estos 3 presuntos responsables del traslado ilegal de iguanas marinas desde Galápagos hacia el continente. El operativo se dio en coordinación con autoridades locales. Los detenidos son ciudadanos de origen asiático, detalló el MAE. Ellos serán investigados por presunto tráfico ilegal de las iguanas marinas de Galápagos. El Ministerio de Ambiente detalla que activó también las acciones legales correspondientes para que el caso sea procesado penalmente por las autoridades competentes. En los últimos días, un total de 4 iguanas marinas de Galápagos fueron encontradas en Guayaquil, cerca al aeropuerto. Una de las alertas llegó el viernes 15 de mayo a través de un reporte ciudadano sobre la presencia de una especie de iguana poco común que iba caminando por una calle de la urbe. Las iguanas marinas son especies endémicas de Galápagos. No es normal encontrarlas caminando por una vereda en Guayaquil. Su presencia fuera de su hábitat natural podría ser un indicio muy serio de tráfico ilegal de fauna silvestre, así lo informó el proyecto Sacha en sus redes sociales. Las autoridades están investigando si los detenidos en el aeropuerto José Joaquín de Olmedo están vinculados al hallazgo de iguanas marinas de Galápagos en la ciudad de Guayaquil. Que se castigue, Javier, con el peso de la ley a estos tres hombres que fueron aprehendidos en el aeropuerto de la ciudad de Guayaquil, llevando iguanas con las patas atadas, 12 iguanas con las patas atadas y en maletas. Así encontraron a una docena de iguanas marinas de Galápagos en el aeropuerto de Guayaquil. Se da a conocer que una falleció y las otras estarían entumecidas por la manera como las estaban trasladando. 7:11, 7:11. ¿Cómo se afecta y cómo se trafica lo que tiene que ver la fauna silvestre ecuatoriana, amigos oyentes? 7:11, Javier.
5: Sí, Mari, justamente tenía una información, tenía la misma información, pero Mari, ¿cómo puede ser que esta gente, no sé de qué nacionalidad es,
4: asiáticos,
5: extranjeros, cuidado, vayan,
4: asiáticos.
5: Uh-huh. Estos individuos sean capaces de cometer semejante crimen contra la naturaleza? No puede ser que entren tan frescos al Ecuador y traten de salir como si nada, con especies endémicas, afectando el equilibrio, el delicado equilibrio de Galápagos, porque es un equilibrio muy delicado, equilibrio natural muy delicado. Es la fauna, la flora y la fauna que hay en Galápagos es única en el planeta Tierra. Así que ojalá que este tipo de cosas se sigan. La cuestión es cómo salen sin control desde el aeropuerto de Galápagos. ¿Cómo salen? ¿Dieron algún billete? ¿Qué pasó? 7:12. Eso se tiene que investigar. 7:12. Clausuran dos concesionarias en Quito tras denuncias de clientes que aseguraron pagar por autos nunca entregados. Eso está de moda aquí en el Ecuador. La Agencia Metropolitana de Control de Quito, junto a la Policía Nacional, clausuró dos concesionarias de vehículos en el sector de Iñaquito, tras detectar que operaban sin autorización municipal y recibir denuncias de presuntas estafas a clientes. El operativo se ejecutó en una zona comercial y financiera del norte de Quito. Durante la intervención, varias personas aseguraron haber sido perjudicadas económicamente tras realizar pagos con automóviles que nunca fueron entregados. Según explicó Gustavo Chiriboga, supervisor metropolitano de la agencia metropolitana, de la agencia municipal, los posibles compradores eran captados mediante publicaciones en redes sociales, donde se ofrecían distintos modelos de vehículos, de acuerdo con las denuncias recogidas durante el control. Los presuntos vendedores solicitaban pagos iniciales cercanos a $2,500. La agencia metropolitana indicó que luego de recibir el dinero, los contactos dejaban de responder o empezaban a postergar reiteradamente la entrega de los vehículos. Cuando los afectados acudían personalmente a reclamar, aseguraron haber recibido respuestas evasivas y nuevas dilaciones que se extendían durante semanas o incluso meses. Las personas que afirman haber sido víctimas ya presentaron denuncias ante Fiscalía General del Estado para que se investigue una posible estafa. En el plano administrativo, la agencia municipal recordó que los establecimientos dedicados a la venta de automotores deben contar con licencias municipales de funcionamiento y otros permisos obligatorios. De acuerdo con el Código Municipal, los locales que incumplan estas disposiciones pueden recibir multas de hasta 8 salarios básicos unificados. La Agencia Metropolitana de Control informó que durante 2025 abrió 22 procesos sancionadores contra concesionarias que operaban sin permisos en la capital. En inspecciones anteriores, las autoridades detectaron vehículos de procedencia no aclarada, automotores reportados como robados y establecimientos sin autorización del Cuerpo de Bomberos. La Agencia Metropolitana aseguró que continuará ejecutando operativos de control en negocios vinculados a la comercialización de vehículos para verificar el cumplimiento de la normativa municipal. Y que siempre vemos en redes sociales que ofrecen autos supuestamente hasta sin entrada, y esto económicamente aquí en el país es imposible. No se deje engañar. 7:15. No solamente en Quito, sino a nivel nacional. 7:15. Más información con Marichica Castro desde la provincia de Santa Elena.
4: Seguimos informando en esta mañana. 7:15. Ya está la hora. Sí, la hora. Preste la atención porque usted tiene que manejarse con el tiempo para que no tenga inconvenientes. Siempre estamos sugiriendo o recomendando que nuestros oyentes que van a conducir salgan con el tiempo necesario, revisen sus vehículos, asegúrense, eviten inconvenientes, eviten accidentes de tránsito, eviten a que se les vaya a presentar algún problema y van a llegar atrasados a su lugar de trabajo o a lo que van a realizar. Y para las personas que van a viajar el día de hoy, que salen de nuestra provincia de Santa Elena, un feliz viaje y un pronto retorno. Bueno, y una balacera y un presunto asaltante muerto tras un robo a local de electrodomésticos. Esto en la capital de los ecuatorianos, Quito. Lindo Quito de mi vida, la carita de Dios. La Policía Nacional acordonó la zona alrededor de un local comercial tras un robo a un local comercial en la avenida Michelena, redacción de Teleamazonas que compartimos con ustedes. Un hombre murió en un enfrentamiento con la Policía Nacional en medio de un robo a un local comercial. Esto en el sur de Quito, la madrugada de hoy miércoles 20 de mayo. El presunto asaltante cayó abatido luego de una balacera entre cuatro hombres armados y miembros de la Policía Nacional del sector aproximadamente a las 4 de la madrugada. De acuerdo con las versiones por parte de las autoridades, los hombres habrían utilizado una camioneta para derribar la puerta metálica de un local de ventas de electrodomésticos. Esto en la calle Michelena, en el sector de El Pintado. Policías de la zona se encontraban en medio de un patrullaje cuando notaron el cometimiento del ilícito. Las alarmas comunitarias se activaron y los moradores también reportaron la emergencia. Esto desató una balacera en el lugar en la que uno de los supuestos delincuentes murió alcanzado por las balas. El cuerpo del hombre quedó dentro del local, mientras que los otros tres huyeron del sitio. Pablo Lastra, representante de la Policía Nacional, indicó que ya se está investigando este hecho y se hace un seguimiento a través de las imágenes captadas por las cámaras de seguridad del EQ911. Lastra indicó que este grupo de personas podría estar involucrado en otros asaltos similares registrados en otros sectores de la ciudad de Quito. Se dio esta madrugada, amigos oyentes, una balacera y un presunto asaltante muerto tras robo a local de electrodomésticos en la capital de los ecuatorianos. Este individuo quedó dentro del local comercial. Ahí quedó este presunto asaltante muerto, como nos narra detalla la información de Teleamazonas. 7:18 minutos, es la información de la hora, marcamos el tiempo, 7:18 minutos, información de la hora, fecha calendario, miércoles 20, este fin de semana, el día lunes, próximo lunes es feriado, Javier, ¿verdad? ¿O estoy mal?
5: Sí, el próximo lunes es feriado, estimada Mari, porque domingo cae 24 y según la normativa, se lo traslada al siguiente día, al día lunes. Entonces, el próximo lunes es feriado, es descanso obligatorio. Mi querida Mari,
4: nos vamos de descanso,
5: sí, señor. Nos vamos de feriado este próximo lunes. Así es, mi querida Mari. Bueno, continuamos con más información. Caso New Jersey. Equipo legal se pronuncia por la detención y responde a Jan Topic. Bueno, hay una polémica ahí, ¿no? El equipo legal del cantante de música urbana Gerson Luis Saldarriaga Vergara, conocido como New Gerson, emitió un comunicado sobre su situación judicial luego de ser detenido el pasado 16 de mayo y recibir dictamen de prisión preventiva. En la misma publicación, el artista exigió su derecho a la réplica y dirigió un mensaje directo al ex candidato presidencial Jan Topic. El entorno del cantante remarca que New Jersey no posee antecedentes penales y que su proceso debe enmarcarse en la presunción de inocencia. Según la defensa, Saldarriaga se encontraba en el inmueble allanado exclusivamente en calidad de invitado, por lo que aseguran que no tuvo participación ni conocimiento de los objetos ilícitos hallados en el lugar por las autoridades. Con respecto a Jan Topic, que previamente lo había vinculado públicamente con los grupos de delincuencia organizada Los Fatales y Los Choneros, Saldarriaga advirtió que el ex candidato presidencial deberá demostrar sus acusaciones con pruebas ante un tribunal. El pronunciamiento concluye indicando que el artista se pronunciará de manera directa cuando la etapa procesal lo permita. Vea eso. A ver, dime con quién andas y te diré quién eres. Así dicen, ¿no? 7:21 a.m. estaba New Jersey. Que bueno, ahí, bueno, hasta yo tengo tatuajes, pero caramba, hay tatuajes y tatuajes. No se puede juzgar a nadie por su apariencia, ¿no? Por supuesto, jamás en la vida. Pero pues, ¿qué tal si la palabra final lo tiene la justicia? Más información con Marichica Castro desde la provincia de Santa Elena.
4: Seguimos con más información. Después de las 7:30 a.m. estaremos compartiendo con ustedes noticias a nivel de la provincia de Santa Elena y también a nivel de la provincia de El Oro. Y a las 9:00 a.m. estaremos conversando con el gobernador de la provincia de Santa Elena. Viene a abordar el tema sobre los resultados, que tiene que, o que dejó, sobre todo en la provincia de Santa Elena, el toque de queda, y sobre la visita también de y las actividades realizadas por parte del gobierno nacional con la secretaria de la administración pública. Nos referimos a Cintia Yeliber Mora, amigos oyentes. 7:22, enlace informativo los acompaña en esta mañana de 20 de mayo del 2026, una mañana con un clima bastante agradable. Nos estaban indicando que desde la parroquia de Colonche, que nos están sintonizando, gracias también a esa tarde de fiesta, Colonche, ya hablaremos en temas locales sobre esta fecha de parroquialización y estas festividades que se están desarrollando en la parroquia de Colonche. Seguimos con más información. Ahí nos estaban diciendo que sí, el sol también por allá como que quiere hacer aparición del sol, nos decían hace un momento, y el cielo totalmente despejado allá en la parroquia de Colonche, así que saludos a esos oyentes que tenemos allá. Y una motocicleta chocó contra una vaca, esto en la capital de los ecuatorianos, amigos oyentes. Ay, estos animales a veces que por descuido de sus propietarios andan en las calles, andan sueltos. Dos personas resultaron heridas. Personas que se trasladaban en una moto chocaron contra una vaca que cruzó la calle de manera inesperada. Esto sucedió la noche de ayer. Se registró una emergencia en Amaguaña, parroquia rural de Quito. Bomberos informaron sobre un siniestro de tránsito en la vía E35. Según la información, una motocicleta se impactó contra una vaca que cruzó la vía de manera inesperada. El hecho ocasionó la caída de los ocupantes de la moto, quienes resultaron heridos. Un tráiler que circulaba por el lugar también estuvo involucrado en el accidente. Al tratar de evitar arrollar a los ocupantes de la motocicleta, se encunetó, dio a conocer el cuerpo de bomberos. Tras el incidente o accidente, las autoridades brindaron atención prehospitalaria a las dos personas afectadas. Responsabilidad sobre con lo que tiene que ver los dueños, los propietarios de estos animales. Motocicleta chocó contra una vaca en Quito. Dos personas resultaron heridas en este siniestro de tránsito. También se involucró un tráiler. Personas que se trasladaban en una moto chocaron contra una vaca que cruzó la calle de manera inesperada. Responsabilidad con los dueños de o los propietarios de estos animales. Acá en la vía de la costa siempre ocurre, o por las comunas siempre ocurre también, se dan estos accidentes, a veces con saldos fatales, a veces solo daños materiales en el vehículo y por ahí ciertas heridas leves. 7:25 minutos es la información en enlace informativo en la 95.7 Brisa Plus, y nos enlazamos también con nuestro compañero, nuevamente, Javier Bejarano Delgado, que nos informa desde la provincia del Oro. Te escuchamos.
5: Sí, Mari. Y Ecuador incrementa su producción diaria de gas con la repotenciación del campo Amistad. Ya era hora. Trabajos de repotenciación en un pozo del campo Amistad, el mayor yacimiento de gas de Ecuador, que está ubicado en el Golfo de Guayaquil, permitieron sumar 3 millones de pies cúbicos de gas natural a la producción diaria, la cual se ubica ahora en los 27.6 millones, según informó el Ministerio de Ambiente y Energía. Estos trabajos forman parte de un plan integral que tiene la petrolera estatal Petroecuador para reactivar pozos que se encontraban cerrados o sin producción en el campo y que contemplan la utilización de una estructura especializada en la intervención costa, conocida como Jack-up. En abril pasado, Petroecuador culminó la primera campaña de reacondicionamiento que permitió que la producción diaria de gas natural pase de 17.3 millones de pies cúbicos a 24.6 millones, según cifras de la cartera de energía. Aunque la petrolera estatal había informado en ese entonces que el incremento había sido de hasta 26 millones de pies cúbicos diarios. Luego de los trabajos realizados en la primera campaña y en este nuevo pozo, denominado como Amistad 7, el aumento neto consolidado es de 10.3 millones de pies cúbicos, agregó el ministerio. La segunda campaña se encuentra en desarrollo y tras los trabajos en el Pozo 7, está previsto que se intervengan los Amistad 8, 14 y 9. La producción total de gas natural que sale del campo Amistad se destina al sector industrial y a la central de generación térmica Termogás Machala para la generación eléctrica. El campo cuenta con reservas certificadas de 146 billones de pies cúbicos de gas natural y recursos prospectivos de 241 billones de pies cúbicos. Así que al menos Termogás Machala, que produce, me parece que, no recuerdo cuántos megavatios, me parece que son más de 150, estará por un buen tiempo garantizado. Y era hora de que se repotencie el campo Amistad. Hemos venido fregando la paciencia por eso desde hace algún tiempo atrás. Y ahora por fin le pararon bola, como dice el Vox Populi, al campo Amistad. 7:28 a.m. ¿Algo más que acotar, mi querida Mari, antes de irnos a la pausa?
4: No, por el momento no, Javier. Continúe con algo más y envía la pausa.
5: Bueno, entonces, pues como les decía, desde hace algún tiempo atrás habíamos molestado, ¿no? Que cuando, desde el tiempo que terminó Rafael Correa su mandato, luego vino Lenín Moreno, luego vino Guillermo Lasso, pero nadie le había parado bola al campo Amistad. Estaba prácticamente botado. Termogás Machala, ahí la gente venía a trabajar cuando se le pegaba la regalada gana. Y parece que por fin ahora se le está parando bola, ¿no?, a esta situación de Termogás Machala. Qué bien. Y al campo Amistad, sobre todo. 7:29 a.m. 7:29 a.m. Vamos a la pausa y regresaremos ya con información local aquí en Brisa Azul, Brisa Plus, Brisa TV y este subenlace informativo. Regresamos.

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2: Las 7 de la mañana con 32 minutos, ya las 7 de la mañana con 32 minutos, esa es la información de la hora. Nos toca revisar las noticias a nivel de nuestra península de Santa Elena y también las noticias a nivel de la provincia del Oro. Les recordamos a nuestros oyentes que estamos con cobertura nacional para la provincia del Oro, la provincia del Azuay, Guayas, por supuesto Santa Elena. Y a nivel del mundo pueden internacionalmente también observarnos, visualizarnos a través de las redes sociales. Estamos ahí en la plataforma de Facebook, ahí también transmisión en vivo en estos momentos, pueden visualizarnos. Son las 7:32, vamos con noticias locales.
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2: Ofrecemos las noticias locales y también les recordamos a nuestros oyentes que nos están sintonizando y a quienes recién están ahí sintonizando la radio, les damos a conocer que a las 9 de la mañana estará con nosotros el gobernador de la provincia de Santa Elena, Javier Negrete Sáenz, nos acompañará para abordar temas relacionados a las actividades de gobierno y también sobre resultados del toque de queda en la provincia de Santa Elena, por supuesto. 7:33 minutos. Y una nueva obra educativa fortalecerá la educación, fortalecerá la seguridad y también el desarrollo de los estudiantes en Manglar Alto. Cuando hablamos de educación, son buenas noticias. Son buenas noticias. Nueva obra educativa fortalecerá la seguridad y desarrollo de estudiantes en Manglar Alto. Con el objetivo de mejorar las condiciones de infraestructura y seguridad para la comunidad estudiantil. Ayer martes 19 de mayo se realizó la colocación de la primera piedra para la construcción del ingreso principal y el cerramiento perimetral de la unidad educativa Manglar Alto, ubicada en la parroquia del mismo nombre en la provincia de Santa Elena. El acto contó con la participación del Distrito Educativo 24D01, Santa Elena Educación, autoridades locales y representantes de la comunidad educativa, quienes destacaron la importancia de esta obra para fortalecer el entorno escolar y brindar mejores espacios a los estudiantes. Durante la jornada también se realizó la entrega simbólica de kits de uniformes, textos educativos y pizarrones como parte de las acciones encaminadas a garantizar mejores herramientas de aprendizaje para niños, niñas y jóvenes de la institución. Asimismo, las autoridades educativas anunciaron nuevos proyectos que serán ejecutados durante el año lectivo 2026-2027, iniciativas que buscan impulsar la calidad educativa y ampliar las oportunidades de formación para los estudiantes del sector. La obra beneficiará directamente a 786 alumnos de la Unidad Educativa Manglar Alto y contribuirá al desarrollo local de la parroquia. El proyecto es financiado por el Gobierno Parroquial de Manglar Alto, entidad que reafirmó su compromiso con el fortalecimiento de la educación y el bienestar de la comunidad. El día de ayer se dio este importante evento, la colocación de la primera piedra en lo que corresponde al cerramiento de la unidad educativa Manglar Alto, que está ubicada en la cabecera parroquial del mismo o con su mismo nombre, perteneciente al sector norte de la provincia de Santa Elena. Es un trabajo articulado por parte no solo del gobierno parroquial, sino también hablamos del propio gobierno nacional. Ahí estuvo presente, no estuvo el prefecto, estuvo presente la viceprefecta, quien representa también al Distrito de Educación Santa Elena. Estuvo ahí la doctora Anabel Yeli Bermora, estuvo también, hubieron representantes del Cantón Santa Elena, prefectura, y por supuesto también la presidenta del gobierno parroquial de Manglar Alto, Melisa Lemus, entre otras autoridades. Con alegría vivieron estos momentos, que lo que se busca es no solo el compromiso, sino también el fortalecimiento, amigos oyentes, en lo que corresponde a la educación y el bienestar de la comunidad de la parroquia de Manglar Alto. Hablamos de educación, hablamos de progreso. 7:37 minutos y a las 7:37, Javier nos dará más información. Te escuchamos.
1: Mil disculpas. Oiga, esta garganta que de vez en cuando empieza a fallar, ¿eh? Asesinan a una mujer mientras jugaba vóley en Pasaje. Una mujer fue asesinada a tiros en la noche de este martes 19 de mayo de 2026 en una cancha de vóley ubicada en la Ciudadela El Chofer número 2 en el Cantón Pasaje, generando conmoción entre moradores y deportistas que se encontraban en el lugar. El ataque ocurrió en las canchas situadas entre las avenidas Pichincha y Carlos

0: Testigos indicaron que la mujer se encontraba jugando vóley cuando fue sorprendida por sujetos armados que le dispararon en repetidas ocasiones. El hecho causó pánico entre quienes estaban presentes, ya que la cancha permanecía concurrida al momento del ataque. Tras la alerta, unidades de la Policía Nacional llegaron al sitio para iniciar las primeras investigaciones, mientras personal de criminalística y medicina legal esperaban para realizar el levantamiento del cadáver y recopilar indicios. Moradores del sector manifestaron estar consternados por lo sucedido, pues aseguran que la víctima era conocida en el lugar debido a que frecuentemente acudía a practicar deporte en esas canchas. 7 de la mañana con 39 minutos, sí. Pues en alguna ocasión estuvimos en esas canchas acompañando a una candidata a asambleísta con la que estuvimos trabajando, pues, ¿no? Es un sitio en donde van familias a jugar vóley, algunos pues lo hacen por apuesta, otros por deporte, otros por simplemente entretenimiento familiar, y siempre, perdón, siempre están bastante concurridas estas canchas. 7:39, más información con Marichica Castro desde la provincia de Santa Elena.
1: Seguimos informando, y desde la prefectura de Santa Elena se da a conocer que el día de ayer se retomaron los trabajos de asfaltado en la vía de ingreso a la parroquia de Chanduy. Hoy asfaltamos el tramo donde construimos un ducto cajón que antes no existía, y mañana continuaremos, refiriéndose a hoy, los trabajos para mejorar la vía. El despacho de asfalto a nivel nacional se está regularizando poco a poco, situación que también ha retrasado algunos frentes viales. Aún así, nuestro compromiso es dejar vías expeditas y en buen estado, dio a conocer José Daniel Villao, prefecto de la provincia de Santa Elena. Amigos oyentes, el día de ayer se retomaron estos trabajos en lo que corresponde al sistema vial asfaltado. Recordemos que por lo que corresponde a la situación de las refinerías, el proceso del asfalto a nivel de país ha hecho que se atrasen ciertas obras, que queden allí paralizadas por cierto tiempo, pero ya se están retomando los trabajos, como lo ha hecho la prefectura. De hecho, fue el día de ayer que retomó estos trabajos de asfaltado en la vía de ingreso a la parroquia de Chanduy. 7:41, informando, a las 9 de la mañana estaremos dialogando con el gobernador de la provincia de Santa Elena, quien representa al presidente de la República en nuestra querida tierra peninsular. Mientras tanto, los acompañamos con más información. Javier.
0: Y a las 7:41, les contamos que el hombre asesinado dentro de una lavadora de carros aquí en la ciudad de Machala era venezolano. Como Adrián Alexander Crespo Alas, un ciudadano venezolano de 28 años, fue identificado el asesinado en una lavadora de carros ubicada en la avenida Colón Tinoco y Circunvalación Sur, en Machala. El extranjero llevaba apenas 6 meses trabajando en el lugar. Según información policial, la tarde del lunes 18 de mayo, varios sujetos armados llegaron en motocicleta e irrumpieron directamente en el establecimiento y abrieron fuego contra 2 trabajadores que se encontraban en el sitio. Adrián no logró escapar de los disparos y murió dentro de la lavadora, mientras que su compañero, identificado como Miguel C., resultó gravemente herido y fue trasladado de urgencia a una casa de salud. El hecho causó conmoción entre moradores y trabajadoras del sector, quienes aseguran que el miedo se ha apoderado de la zona debido a los constantes ataques armados registrados en los últimos días. En la escena del crimen, los atacantes dejaron panfletos con mensajes amenazantes, y una de las frases advertía: "Así como quedó tu radar, van a quedar todos", lo que incrementó la preocupación de las autoridades y ciudadanos. El mensaje cobra relevancia porque el atentado ocurrió en el mismo negocio donde hace apenas 3 días fue asesinado Ángel Ruggeri Montero Padilla, de 40 años, cuando salía de ese establecimiento. De acuerdo con información proporcionada por la Policía Nacional, el propietario de la lavadora tendría presuntos nexos con una organización delictiva, situación que sería una de las principales líneas de investigación.

0: información sobre los ataques armados. Agentes policiales realizaron un levantamiento de indicios balísticos y recopilaron evidencias para tratar de identificar a los responsables del crimen y determinar si ambos hechos violentos guardan relación. 7:43 a.m. 7:43 a.m. La violencia imparable en la ciudad de Machala y en la provincia del Oro, lo decimos siempre. Más información con Marichica Castro desde la provincia de Santa Elena.
1: Seguimos informando, 7:44 y hoy se llevará un, lo habíamos anunciado el día de ayer que compartíamos algo de información con quien representa la Universidad Estatal Peninsular de Santa Elena, o quienes representan, rector y vicerrectora. Hoy se darán las elecciones, hoy se darán las elecciones, este proceso que será hasta las 5:00 p.m, si no me falla la memoria, en la Universidad Estatal Peninsular de Santa Elena, que sabemos que tiene sus extensiones y que también, por ejemplo, tiene la facultad de la carrera de enfermería, que los estudiantes que están siguiendo esta carrera tienen que irse a educar a Colonche, pero en Colonche no habrá proceso, sino que los estudiantes tienen que asistir a la matriz. Solamente en la universidad, en la principal, hablemos la matriz, y en la extensión de playas, ahí son recintos electorales. De ahí, en Colonche no hay recinto electoral, los estudiantes deberán asistir a la matriz, amigos oyentes, ni tampoco en Manglar Alto, que también hay extensión, recordemos, de carreras en Manglar Alto, entre ellas también la carrera de medicina veterinaria. Así que los estudiantes de la Universidad Estatal Peninsular de Santa Elena hoy tienen ese deber cívico, hoy tienen esa oportunidad de elegir a quienes representen la Universidad Estatal Peninsular de Santa Elena. Escuchemos algo, tenemos algo para compartir con ustedes, a ver si está listo, me indican en controles para poder compartir con ustedes sobre este importante día democrático y cívico.
2: UPSE elegirá este miércoles a sus autoridades para el periodo 2026-2031. La comunidad universitaria de la Universidad Estatal Peninsular de Santa Elena acudirá este miércoles, 20 de mayo, a las urnas para elegir al rector y vicerrector académica que dirigirán la institución durante el próximo periodo administrativo. La única candidatura inscrita en este proceso electoral está encabezada por el PhD. Néstor Acosta y Gisela Paula, quienes buscan la reelección para continuar al frente del alma mater peninsular. La jornada democrática se desarrollará con la participación de docentes, estudiantes y trabajadores universitarios, quienes deberán decidir sobre la continuidad de la actual administración. La candidatura de Acosta y Paula llega respaldada por los resultados alcanzados durante sus primeros 5 años de gestión, periodo en el que la universidad ha experimentado importantes avances académicos e institucionales. Entre los principales logros destacados por la actual administración se encuentra el fortalecimiento de la preparación académica tanto de docentes como de estudiantes, permitiendo que la universidad alcance reconocimiento y estándares de nivel internacional. Además, se ha impulsado la capacitación constante del personal docente y el mejoramiento de la calidad educativa en distintas carreras. Otro de los aspectos que ha marcado esta administración ha sido el mejoramiento de la infraestructura física de la universidad. Durante los últimos años se han ejecutado obras y adecuaciones en diferentes áreas del campus, con el objetivo de brindar espacios modernos y adecuados para el desarrollo académico, científico y tecnológico de la comunidad estudiantil. La expectativa en torno a este proceso electoral es alta dentro de la comunidad universitaria, ya que la reelección de las actuales autoridades representaría la continuidad de los proyectos académicos y de crecimiento institucional impulsados en los últimos años. Los resultados oficiales se conocerán una vez concluya el proceso de votación y escrutinio previsto para este miércoles.
1: Para este miércoles llegó el día, es hoy, donde no solo los estudiantes, sino que también personal docente y administrativo tienen ahí esa oportunidad de elegir a quienes continuarán, porque hay una sola lista, Javier. Hay una sola lista. Quienes están buscando una reelección. Sí, quienes están buscando la reelección y que son pues el PhD Néstor Acosta y Gisela Paula Chica. No tenemos ningún grado de familiaridad por si acaso. Quienes están buscando una reelección para poder continuar al frente del alma mater peninsular. Así que la comunidad universitaria de la Universidad Estatal Península de Santa Elena hoy acudirá a realizar a las urnas para poder elegir rector y vicerrectora. Es una sola lista, quienes han estado en funciones ya hace 5 años y que están buscando una reelección. 7:49 minutos, Javier.
0: Ni cómo votar nulo, ni cómo votar blanco. 7:49 minutos. Apagón afectó al sector comercial del centro de Machala por falla en su estación eléctrica y, por supuesto, con la incomodidad respectiva. El sector comercial del centro de Machala resultó afectado la tarde de ayer, martes 19 de mayo de 2026, tras registrarse un apagón provocado por una falla en una línea de transmisión eléctrica. La interrupción del servicio ocurrió antes de las 14 horas y se extendió por varias horas, generando inconvenientes en locales comerciales, instituciones públicas y empresas privadas de la capital lorense. Ante la emergencia, varios establecimientos se vieron obligados a encender generadores eléctricos para continuar con sus actividades y evitar mayores pérdidas económicas debido a la falta de energía. A través de un comunicado, la CENEL informó que la afectación se originó en la subestación Machala, donde durante una inspección visual se detectó un puente roto en una posición de 69 kV. La falla provocó una interrupción en el sistema de distribución del servicio eléctrico en el centro de Machala, señaló la entidad. Personal técnico de CENEL EP acudió al sitio para ejecutar los trabajos de reparación y realizar las condiciones o las coordinaciones operativas necesarias con el objetivo de restablecer el servicio en el menor tiempo posible. La empresa eléctrica agradeció la comprensión de la ciudadanía ante esta situación emergente. 7:50 p.m. y ayer los comerciantes estaban que mascaban espuma del coraje. Tuvieron que sacar los generadores en algunos locales y pues se recordaba aquellos tiempos de los apagones. 7:50 p.m. Más información con Marichica Castro desde la provincia de Santa Elena.
1: Tiempo de los apagones donde muchos tuvieron que se vieron casi obligados a comprar generadores, Javier, especialmente si hablamos del sector comercial, para poder trabajar con sus negocios y no hubiera pérdida, aunque no fue lo mismo, sin embargo, pues hubo esa inversión. 7:51 p.m. y se da a conocer a nivel peninsular que el Hospital Dr. Liborio Panchana Sotomayor, esto en Santa Elena, el hospital general que tenemos en nuestra provincia, renovó el área de neonatología con el objetivo de fortalecer la atención médica para los recién nacidos. El Hospital General Liborio Panchana Sotomayor realizó la apertura o la reapertura del servicio de neonatología y cuidados básicos, un espacio completamente renovado que busca ofrecer mayor seguridad, comodidad y bienestar a los bebés y sus familias desde los primeros días de vida. La remodelación de esta importante área fue posible gracias al apoyo de aliados estratégicos comprometidos con la salud infantil y el fortalecimiento del sistema sanitario en la provincia de Santa Elena. Las mejoras apuntan a brindar una atención más humanizada en un ambiente cálido y adecuado para el cuidado de los pequeños pacientes. El área cuenta ahora con climatización, modernos cuneros, sillones cómodos para la lactancia materna, cambiadores, tina de baño y un sistema de agua caliente. Elementos que permitirán mejorar la atención y recuperación de los recién nacidos que requieren cuidados especiales. Además, se realizaron trabajos de pintura y adecuación integral de los espacios, ofreciendo un entorno fresco, acogedor y lleno de vida tanto para los menores como para sus familiares, quienes acompañan de cerca el proceso de recuperación y adaptación de los bebés. El servicio funcionará con el acompañamiento del personal especializado del Ministerio de Salud Pública en las áreas de pediatría y neonatología, garantizando atención profesional y oportuna para los recién nacidos que llegan a esta casa de salud de la provincia de Santa Elena. Así que ahora estarán bajo otras condiciones de confort, con un sistema de agua caliente incluso, climatización, modernos cuneros, sillones cómodos para la lactancia materna, cambiadores, tina de baño, bueno, unos sillones cómodos para que las mamitas allí puedan sentarse y dar de lactar a sus bebés. Bien por los, por las madres, por los recién nacidos y por sus familiares, o por quien acompaña, porque ahora no, y en ciertos casos, porque desde la pandemia ya no se permite a veces ni la compañía, depende el grado que tenga de afectación o la emergencia. Si no le dicen, solo ingresa el paciente, no puede ingresar un familiar. Y es penoso, al menos acá en esta este hospital, Liborio Panchana, que es el hospital general que tenemos más grande en la provincia de Santa Elena. Es penoso, de verdad. Y nos trae también nos trae recuerdos con mucha nostalgia cuando también nos tocó estar allí por la situación de salud en mi padre. En los exteriores del hospital, allí sentado sobre el césped, bajo una carpa, esperando noticias de un familiar. Se sigue con esta situación que de verdad apena mucho. Hay por ahí grupos de personas que se dedican a la actividad o a la ayuda social, sería, y a veces de manera caritativa, de noche, un cafecito, un chocolatito o una comida, llevándole a las personas que están ahí esperando tener noticias de algún familiar que está hospitalizado y que no se permite el ingreso de alguna persona como antes. Alguien iba a una cirugía y le permitían que esté un familiar allí acompañando, solamente que sea extrema, que la persona no pueda valerse por sí sola, levantarse, ir al baño o alimentarse, pueden permitir el acompañamiento. Pero de ahí, por lo demás, Javier, no sé cómo será esta situación allá, pero acá quedó eso desde la pandemia, y nosotros acá en este hospital que tenemos, que es el más grande del que estoy hablando, en Santa Elena, por parte de instituciones, una de ellas la prefectura de Santa Elena en su momento, también creo que lo hizo el municipio, dotando de carpas para que las personas estén allí esperando tener noticias de algún familiar, y cuando ya los casos son bastante, digamos, avanzados, donde necesita estar algunos días hospitalizado, hasta colchones para estar cómodos durmiendo allí bajo una carpa. Las familias, de verdad que estas escenas son bastante conmovedoras y como les digo, también nos llena de nostalgia, porque nos recuerda en su momento que también estuvimos, gracias a Dios, solo fue, se puede decir, día y medio nada más, porque creo que no sé cómo lo hubiéramos vivido. 7:57, ya a las 7:57, es la información de la hora. Javier, vamos con algo más de información para que empiece la pausa.
0: Así es, Mari, y continúa la intervención limpieza total en Puerto Bolívar con más de 1,800 viviendas revisadas. La presencia militar y policial continúa en Puerto Bolívar luego de culminado el toque de queda decretado en la provincia de El Oro, y en total fueron 9 provincias a nivel nacional. Durante un recorrido realizado en varios sectores en la parroquia porteña, se constató que las Fuerzas Armadas mantienen controles permanentes en calles y avenidas estratégicas como parte de la operación denominada limpieza total. En la avenida Bolívar Madero Vargas, a la altura de la base naval Jambelí, uniformados e inspeccionaban vehículos y motocicletas que transitaban por el sector. Incluso un tanque de guerra permanecía apostado cerca del ingreso al barrio 1 de Abril, mientras militares revisaban minuciosamente automotores en busca de armas, explosivos u otros objetos ilegales. La intervención se desarrolló, pese a que el toque de queda ya concluyó y forma parte de las acciones de sostenibilidad anunciadas por el bloque de seguridad para evitar que las estructuras criminales vuelvan a retomar el control territorial de la parroquia. Habitantes consultados aseguraron que se sentían un poco más seguros por la presencia militar y policial. Sin embargo, muchos prefirieron no ofrecer declaraciones públicas por temor a represalias de los grupos delictivos. El comandante de la zona 7 de la policía, coronel Renato González, aseguró que desde el inicio de la intervención no se han registrado asesinatos en Puerto Bolívar, lo que calificó como una demostración del impacto que tuvo el operativo militar. Van aproximadamente 7 u 8 días en que no se han presentado muertes violentas en Puerto Bolívar, y esta es una demostración palpable de la presencia efectiva del Estado, expresó. La autoridad explicó que la operación Limpieza Total se ejecutó durante 3 días y movilizó alrededor de 1,000 efectivos militares, además de personal policial que participó en la judicialización cuando se encontraron indicios de delitos. Entre los principales resultados constan 5 detenidos, entre ellas alias Chueco, señalado como integrante de la organización criminal Saobox, además de 1,897 viviendas intervenidas y 5,748 personas registradas. También fueron decomisadas 5 pistolas, 539 municiones de distintos calibres, 2 escopetas calibre 16, explosivos, radios de comunicación, prendas militares, cámaras de videovigilancia y más de 800 gramos de droga entre marihuana y pasta de base de cocaína. Durante la operación también fueron destruidas 2 viviendas abandonadas que, según las autoridades, eran utilizadas como centros logísticos por organizaciones delictivas. González indicó que muchas familias fueron desplazadas años atrás debido a amenazas y violencia generada por bandas criminales, dejando inmuebles vacíos que posteriormente eran usados para ocultar armas, explosivos, droga e incluso personas secuestradas. Se constituyen en un alto riesgo para el encaletamiento de armamento, municiones y secuestrados, sostuvo González. Uno de los sectores intervenidos fue Las Catias, donde además se tapó una zanja que durante años impedía el ingreso ágil de la policía y fuerzas armadas. Bueno, Las Catias queda al este de Machala, al otro lado de Puerto Bolívar. Según González, en ese sitio existían amenazas escritas contra quienes intentaran cerrar el acceso. Las autoridades también destruyeron torres de vigilancia clandestinas, decomisaron cámaras utilizadas por estructuras criminales y radios de comunicación empleados para alertar sobre la presencia policial. El jefe policial afirmó que el objetivo de la operación fue demostrar la capacidad del Estado para recuperar territorios controlados por grupos delictivos. 8:01 a.m. 8:01 a.m. Veremos luego de un tiempo qué es lo que sucede. Nos vamos a la pausa y regresamos con más información. 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Volvemos.
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7: Estamos de regreso con ustedes, ya a las 8 de la mañana con 5 minutos, y el presidente de la República, amigos oyentes, agradeció el respaldo de los ciudadanos a las decisiones impulsadas por su gobierno y aseguró que continuará trabajando para fortalecer la seguridad, la economía y también la recuperación de los territorios afectados por la violencia en el país. Compartimos con ustedes qué fue lo que dijo el presidente.
8: Buenas tardes, Ecuador. Quiero empezar agradeciéndoles de corazón. Gracias por la confianza que han depositado en las decisiones difíciles que hemos tenido que tomar. Sé que el toque de queda significó sacrificios para familias y emprendedores que todos los días luchan por salir adelante. Y precisamente por respeto a ustedes, siempre hemos actuado con transparencia y con un solo objetivo: proteger y mejorar la vida de los ecuatorianos. Durante 15 días de intervención, el toque de queda permitió al bloque de seguridad actuar con contundencia en los territorios más golpeados por el crimen organizado. Los resultados son claros: 717 personas vinculadas a estructuras criminales fueron aprehendidas y 4 objetivos fueron abatidos. La criminalidad se ha reducido. Los resultados son contundentes. Hasta el corte de hoy en mayo hay una disminución del 39% en homicidios. Continuaremos con los puños en alto por ustedes, recuperando los territorios que nos arrebataron y sosteniendo la economía de las familias ecuatorianas. Un Ecuador en paz es un Ecuador en progreso. Muchas gracias.
7: Micrófono, ahí estábamos con las expresiones del presidente de la República, Daniel Noboa Azín, dirigiéndose al país, refiriéndose también al toque de queda que ya terminó su vigencia el 18 de este mes, agradeciendo a la ciudadanía y también manifestando su comprensión por quizás las personas que se sintieron afectadas, sobre todo los comerciantes, quienes trabajan en horas de la noche, que tenían que retirarse muy temprano con sus negocios. Otros en sus casos tenían que buscar otras alternativas como para poder vender y respetar el toque de queda. 8:07 pasamos a la provincia del Oro. Ahí estamos en 100.3, 100.9, Radio Brisa Azul, exactamente en la ciudad de Machala. Ahí está nuestro compañero Javier Bejarano, te escuchamos.
9: Sí, Marín, y pues exactamente como tú decías, a las 8:07, les comentamos que las organizaciones políticas entran a una etapa clave para las elecciones de 2026, pero en medio de incertidumbre e incertidumbres. El proceso electoral rumbo a los comicios seccionales del 29 de noviembre de 2026 continúa avanzando en la provincia de El Oro, según informó Mario Ruano, director provincial del Consejo Nacional Electoral. Actualmente el proceso se enfoca en la etapa de elecciones primarias internas que se desarrollarán entre el 18 de junio y el 2 de julio. Durante este periodo, los partidos y movimientos políticos deberán escoger a sus candidatos para prefecturas, alcaldías, concejalías urbanas y rurales, así como vocalías de juntas parroquiales. Las primarias consisten en que los partidos políticos nombren a los representantes que posteriormente se van a inscribir ante la Junta Provincial Electoral, explicó Mario Ruano. El director provincial del CNE indicó que tras la realización de las primarias, las organizaciones deberán ingresar la información al sistema de inscripción de candidaturas y posteriormente formalizar el trámite ante la Junta Provincial Electoral entre el 2 y el 17 de agosto. Además, aclaró que cada proceso de primarias debe contar obligatoriamente con un delegado del Consejo Nacional Electoral encargado de elaborar un informe técnico jurídico que certifique la legalidad del proceso interno. Ruano señaló que la provincia tendrá candidaturas para una prefectura, 14 alcaldías, además de concejalías y vocalías parroquiales. En cuanto a los requisitos para autoridades en funciones que busquen participar en otra dignidad, recordó que la ley establece que quienes aspiren a un cargo diferente deben renunciar previamente, mientras que aquellos que busquen la reelección deberán solicitar licencia sin remuneración antes del inicio de la campaña electoral. Durante la entrevista, Ruano también se refirió a la situación jurídica de algunas organizaciones políticas. Indicó que el movimiento Revolución Ciudadana se encuentra suspendido, mientras que los partidos Unidad Popular y Construye mantienen trámites administrativos pendientes ante el contencioso electoral. Estamos a la espera de una resolución definitiva para conocer si pueden participar o no en las elecciones, manifestó. Sin embargo, aclaró que mientras no exista una resolución final, estas organizaciones continúan habilitadas para participar en el proceso electoral. Ruano explicó que en caso de que alguno de estos partidos sea descalificado definitivamente, sus candidatos aún tendrán la posibilidad de participar en las elecciones mediante otra organización política legalmente habilitada. La opción sería buscar otro partido político para poder postularse para las diferentes dignidades, indicó el funcionario electoral. Sobre el calendario electoral, Óscar Sánchez, experto en panorama político, considera que las recientes decisiones y procesos impulsados desde organismos electorales han generado temor y cautela entre movimientos y partidos políticos. Estamos en un escenario de zozobra, de incertidumbre, de pocas garantías y de inseguridad jurídica, expresó Óscar Sánchez al analizar el actual contexto electoral. El analista mencionó que, como antecedentes, la suspensión del registro electoral de la Revolución Ciudadana, así como los procesos de cancelación que enfrentan Unidad Popular y Construye ante organismos electorales. Sánchez también cuestionó la proliferación de movimientos políticos en el país y sostuvo que muchas nuevas organizaciones nacen como consecuencia del desgaste y falta de apertura de estructuras partidistas tradicionales. A su criterio, una posible solución sería impulsar alianzas entre organizaciones políticas para reducir la fragmentación electoral y facilitar una papeleta más compacta para los votantes. Se necesita madurez política para construir procesos de unidad y evitar una papeleta excesivamente extensa, concluyó. Bueno, y pues hay mucha gente que ya busca armar de a poco su movimiento porque han formado parte de bases de algunos partidos políticos y solamente los caciques, los líderes, los dueños del huasipungo político son los que se postulan. El resto, las bases, nunca los toman en cuenta. Solamente son eso, las bases. 8:12. Más información con Mari Chica Castro desde la provincia de Santa Elena.
7: Seguimos informando. Bueno, la política, estamos en un año no preelectoral. Hablábamos primero preelectoral porque se iban a dar las elecciones el próximo 14 de febrero en su primer calendario, pero luego se cambiaron fechas. Iba a ser, entonces hablábamos que el año 2026, un año preelectoral, porque en el 2027 se iban a llevar a cabo las elecciones seccionales, pero no fue así, no es así, ya hay un calendario vigente que se está incluso ya cumpliendo. Ahí nos detallaba información al respecto nuestro compañero Javier Bejarano. ¿Cuántos alcaldes, cuántos prefectos se van a elegir a nivel del país y cuántos concejales a nivel de cada cantón? Ahora hay un nuevo número, cambiaron ya, aumentaron, pero la pregunta es, ¿para qué? ¿Para qué? Si hay algunos que no hacen nada, nada de nada, nadita de nada. En estos días se los ve pisando territorio nuevamente por ahí. ¿Por qué? Porque están buscando una reelección para los que tienen esa oportunidad. Hay que decir las cosas como son. Pero de allí, el tiempo atrás, nada. Unos hasta presumidos, presumidas, llegan a la función pública y cambian totalmente. Pero en estos días, en redes sociales, ¿qué es lo que se utiliza ahora para hacer campaña? Adelantada. Ya vemos pues el besito, saludando, utilizando a los niños, utilizando a personas con discapacidad que van y hacen la entrega de una silla de ruedas, de una ayuda técnica, pero ahí va el nombre del funcionario o del político y que está con una aspiración a una candidatura. No es porque van con el deseo de ayudar a la persona. No, seamos sinceros. Van porque... Y enseguida la fotito y la publicación en todas las redes sociales que fueron a entregar esa silla de ruedas. Hace unos días veía a un ciudadano que estuvo incluso de candidato a la alcaldía de un cantón aquí en la península, que estaba dando, ayudando para, con una receta médica a un ciudadano. Y por ahí bastantes fotografías, conversando, reuniéndose con la gente. ¿Con qué fin? ¿Por qué no lo hizo los años anteriores después de que tuvo su derrota o no logró su objetivo de llegar a la aspiración que tenía? Y es ahora donde aparecen con ayudas a las que lamentablemente, por necesidad, la ciudadanía se ha acostumbrado. Hay ciertos ciudadanos que no les interesa lo que le vengan a decir ni qué es lo que van a hacer. A ellos lo que les interesa y por lo que están esperando es de que les vayan llevando algo. Y así se manejan los políticos, los actores políticos, llevando un bingo al barrio, llevándoles una gorrita, llevándoles una camiseta, cambiándoles el cilindro de gas. Es de la manera como se hace política, lamentablemente. Y que no es solo en la provincia de Santa Elena, no se sientan aludidos, señores funcionarios. ¡Ay, que me dicen a mí! ¡Ay, que me dicen a mí! ¡Ay, que va direccionado! No, esto se maneja a nivel del país. Y es la política que debe de cambiar. Pero que somos nosotros. Nosotros somos, tenemos esa oportunidad que se nos da, y no solamente a los ecuatorianos, sino también a extranjeros regularizados, legalizados, que tienen algunos la nacionalidad ecuatoriana, ya por derecho les corresponde, porque han procreado ya familia, y tienen la oportunidad, Javier, de elegir, somos nosotros. Pero parece mentira, como clavo al martillo. Van, o vamos, digamos, vamos, para no quedarme separada, que no vayan a tomar por otro lado, por los mismos de siempre. Y después nos equivocamos otra vez. Es que no parecía que iba a ser igual, parecía que iba a ser diferente. Así hablan mucho de un alcalde. Nada de reelección. Cualquiera, menos el actual alcalde. Ya no lo quiere la gente, porque los ha defraudado. Ni atender en su momento ha querido. A quienes le... Un desayunito, que va a venir el alcalde, el pescadito asado, que el cafecito con leche, como le gusta al señor alcalde, averigüemos qué le gusta comer. No, él come todas las clases de comida. Come en los comedores populares, la comida fresca, dice. Bueno, se olvida de esa gente que estuvo compartiendo con él en su momento y no los ha atendido. Entonces, hay mucha resistencia. Vamos a ver qué sucede el próximo 29 de noviembre. ¿Qué sucede? con estas o en estas elecciones seccionales. Son ya las 8 de la mañana con 18 minutos, 8 de la mañana con 18 minutos. Bueno, me extendí con el comentario. Paso con Javier, allá es la misma situación, ya lo hemos hablado varias veces. Javier, una campaña electoral anticipada, que andan acá, llegaron al extremo de hasta besar a los pescados, besar la tierra, el piso. Hasta eso han llegado los políticos. No se ría, que le estoy hablando en serio, Javier. A besar los pescados. Paso contigo.
9: Qué barbaridad. Oiga, eso ya es una demagogia in extremis, Mari. Qué bárbaro. Definitivamente besar los pescados así. Bueno, a veces uno de repente besa algún bagre, pero ya besar el pescado en campaña electoral es otra cosa, ¿no? Oiga, Mari, y queridos amigos de la península, de allá de la provincia 24, Santa Elena, no se dejen engañar tampoco. Acá vemos los mismos cuadros. Algunos ya se los ve en los sitios web menos pensados, hasta en las aplicaciones están saliendo ya con su campaña, diciendo que aman a Machala, que aman a la provincia del Oro. Unos regalan guineo, otros regalan arroz con una mano de guineo. A ver, otros pues ya andan regalando fundas de leche. En fin, regalan pollos también, como dicen los Pío Pío, como dice Mari. De todo, como en botica. Ya se está viendo la campaña anticipada, pero mientras no haya una inscripción, mientras no haya el nombre con una lista, pues no hay. Y siempre queda eso ahí en el limbo, ¿no? Eso queda ahí en el limbo. 8 de la mañana con 20 minutos. Vamos al dato macabro. El Oro suma 32 cabezas humanas halladas este año y apenas 12 cuerpos localizados. El comandante de la policía en El Oro, Renato González, reveló que en la provincia se han encontrado al menos 32 cabezas humanas y 12 cuerpos en medio de la violencia criminal que golpea a Machala y otros cantones. Las declaraciones surgieron durante la rendición de cuentas del Cuerpo de Bomberos, en el que González fue invitado. Allí el oficial se refirió a la hipótesis planteada por inteligencia militar sobre una presunta utilización de restos humanos para alimentar cerdos en una chanchera del sector Puerto Bolívar. Según González, de los 398 homicidios registrados en la provincia, un 15% corresponde a casos extremadamente violentos relacionados con desmembramientos y decapitaciones. 32 cabezas y 12 cuerpos han sido ubicados. De estos 44 casos, solamente se han logrado la correlación en 10 eventos. Es decir, está pendiente identificarse 34 correlaciones, expresó el coronel. Sobre la información difundida por inteligencia militar respecto a que grupos criminales estarían usando restos humanos para alimentar cerdos en el sector de las chancheras de Puerto Bolívar, el jefe policial indicó que por ahora no existe confirmación oficial. La información que inteligencia militar proporcionó, yo no la puedo asegurar ni tampoco descartar, se constituye en una hipótesis a investigar hasta el momento en que podamos corroborar o no, manifestó. Añadió que incluso se realizaron coordinaciones con autoridades de Perú debido a que algunos restos humanos habrían aparecido en territorio peruano. Las declaraciones del oficial ocurren en medio de una creciente preocupación ciudadana por la brutalidad con la que operan las organizaciones criminales en Machala y la provincia de El Oro. González también señaló directamente a tres cabecillas criminales como principales responsables en la violencia de Machala y Puerto Bolívar, alias Calaca, alias Aoco y alias Boxeador. Según dijo, alias Calaca operaría entre Perú y Chile, mientras que alias Aoco estaría en Colombia, aunque sus estructuras continúan sembrando terror en territorio orense. Imagínense que no estando acá prácticamente nos están atormentando, trabajan a control remoto, esta gente ocasionando el pánico aquí en Machala, expresó el entrevistado, a lo que el oficial respondió que los operativos locales son quienes ejecutan los crímenes. Los operarios locales son quienes ejecutan los crímenes. Mil disculpas por el lapsus. El comandante sostuvo que las recientes capturas de integrantes de estas estructuras criminales han permitido debilitar parcialmente sus operaciones. Coronel también reconoció que la crisis de inseguridad responde a problemas estructurales acumulados durante años. Estamos pagando las consecuencias de más de 20 años de abandono, afirmó. Indicó que la policía y las Fuerzas Armadas realizan labores de contención, pero insistió en que el problema requiere una respuesta integral del Estado y de la sociedad. La respuesta de la seguridad ciudadana no la realiza solo la Policía Nacional. Requiere la participación de la sociedad civil, del sistema de justicia, inversión de educación, salud, deportes y producción, señaló. Además, defendió la efectividad del toque de queda aplicado anteriormente en Machala, asegurando que permitió ejecutar operativos importantes como la captura de presuntos sacapintas y el cierre de accesos utilizados por organizaciones criminales en Puerto Bolívar. Lo pudieron haber hecho en el día. No era necesario el toque de queda, insistimos, en lo personal. 8:24, más información con Marichica Castro desde la provincia de Santa Elena.
7: Seguimos informando, no sin antes de seguir, valga redundar, con la información de hechos que se han dado en nuestra provincia de Santa Elena. 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la provincia de Santa Elena, nos indica, qué bueno. 8:26, y algo de información, el día de ayer, en horas de la noche, una lancha pesquera fue embestida por un yate presuntamente perteneciente al Yacht Club, mientras sus ocupantes se dirigían a realizar faenas de pesca. Este hecho, amigos oyentes, dejó lamentablemente dos personas heridas y generó momentos de tensión en alta mar. Según denunciaron los miembros de la embarcación afectada, los tripulantes del yate aparentemente se encontraban en estado etílico. No puede ser. Aparentemente se encontraban en estado etílico al momento del impacto. Las autoridades ya están investigando este incidente marítimo que se dio el día de ayer en horas de la noche, donde lamentablemente dos personas resultaron heridas y que fueron de inmediato trasladadas a una unidad hospitalaria. Las personas enseguida acudieron al lugar para saber, familiares de las personas afectadas, que fueron afectadas quienes, pescadores que se movilizaban, que se trasladaban a sus faenas de pesca, una lancha pesquera, y esta fue embestida por un yate presuntamente de él, que pertenecería al Yacht Club de Salinas, y que las personas que se dirigían, sus tripulantes, podríamos decir, del yate, aparentemente estarían en estado etílico. Eso las autoridades lo tienen que corroborar o descartar, pero de que se dio el accidente, el impacto se dio y que resultaron personas heridas, eso es ya confirmado. 8:28, Javier nos da algo más de información y nos envía la pausa para regresar con el último, bueno, no el último bloque, porque nos extendemos hoy un poquito más. Viene el gobernador de la provincia de Santa Elena a las 9 de la mañana, así que con gusto lo estaremos recibiendo y nos extenderemos unos minutos más con nuestro espacio informativo. Vamos a la pausa, vamos a estar con Javier y luego manda la pausa. Javier.
9: Ok, son las 8 de la mañana con 28 minutos, 8 de la mañana con 28 minutos. Y pues, Mari, como les decía, o les decíamos, luego de la pausa volveremos con información sobre la violencia que se hizo ver una vez más, esta vez en el cantón Huaquillas, ciudad fronteriza de la provincia del Oro. Delincuentes dispararon a un ciudadano para robarle su motocicleta cuando se dirigía al trabajo. Este tipo de situaciones se dan por lo general allá en la frontera, Mari, queridos amigos de Brisa Plus, Brisa Azul y Brisa TV, con delincuentes que vienen desde Perú o ecuatorianos, delincuentes ecuatorianos que van hasta Perú, desarman las motos allá, o si no las utilizan para utilizar crímenes en el vecino país del sur. 8:29. Luego de la pausa, les decía, ampliaremos dicha información. Regresamos con más de Enlace Informativo. Volvemos.

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2: 8 de la mañana con 32 minutos y a las 8 de la mañana con 32 minutos nuestro compañero Javier Bejarano desde la provincia del Oro nos daba a conocer sobre hechos violentos que se han dado en la provincia del Oro, en la ciudad de Machala o en otros cantones. Vamos con el desarrollo de lo que habías anunciado, Javier, en estos momentos.
3: Sí, y delincuentes dispararon al ciudadano para robarle su motocicleta cuando se dirigía al trabajo. Un violento asalto registrado a las primeras horas de la mañana de hoy, miércoles 20 de mayo, en el circuito Lojana, perteneciente al cantón Huaquillas, dejó como saldo a un ciudadano herido con múltiples impactos de bala tras ser interceptado por peligrosos delincuentes armados. El hecho delictivo ocurrió cerca de las 6 de la mañana, cuando la víctima, identificada como Armando P., salió de su domicilio con rumbo a su jornada laboral a bordo de su motocicleta marca Shineray. Al llegar a las calles Marta Bucarán, fue acorralado por dos sujetos de contextura delgada, vestidos completamente de negro, quienes se movilizaban en otro vehículo liviano. Bajo amenazas de muerte y apuntándole con un arma de fuego, los antisociales lo intimidaron para despojarlo de su medio de transporte. Y no conformes con el robo, los criminales abrieron fuego a quemarropa contra el ciudadano antes de darse a la fuga con rumbo desconocido. La víctima fue trasladada de urgencia al hospital de Huaquillas, donde los médicos de turno confirmaron que presentaba dos impactos de proyectil en la pierna derecha, una herida con orificio de entrada y salida en la pierna izquierda, además de un fuerte hematoma en sus partes íntimas. Agentes de la policía judicial ya iniciaron las investigaciones en la zona fronteriza para dar con el paradero de los atacantes. 8 con 34 minutos, 8 de la mañana con 34 minutos. Más información con Marichica Castro desde la provincia de Santa Elena.
2: Vamos con más información, amigos, desde la alcaldía de Santa Elena. Precisamente la alcaldesa María del Carmen Aquino el día de ayer estuvo en la comuna Barcelona en la entrega de proyecto al campo con mi agricultor, exactamente pues al norte de la provincia nuestra, entregando pues a los agricultores de esta zona, entregando pues insumos, materiales, para que ciertos elementos o maquinarias para que puedan trabajar, fortalecer la agricultura en esta zona peninsular. Escuchemos qué es lo que nos da a conocer la alcaldesa de Santa Elena.
4: Hoy nos hemos venido a Barcelona. Sí, señores, a Barcelona. Bueno, pero no a Barcelona de España, hostia, tío. No, en Barcelona, la capital toquillera del Ecuador. Hola amigos, ¿cómo están? Nos encontramos en la comuna de Barcelona, donde estamos haciendo la entrega de los kits agrícolas para nuestros agricultores de las comunidades de Sinchal, Barcelona, Bambil de Secho, Río Seco, Febres Cordero, Manantial de Colonche, Sitio Nuevo, Libertador Bolívar.
5: A nuestra alcaldesa, su presencia aquí demuestra el compromiso con sus comunas para a través de estos programas buscar un mejor desarrollo para las familias campesinas.
4: La Alcaldía Ciudadana de Santa Elena apuesta por nuestro sector agrícola.
6: ¡Un campo con mi agricultor!
7: ¡Unidos somos más!
6: Para el jugo, para la gripe.
2: Muy bien. Ahí estábamos con la alcaldesa de Santa Elena, María del Carmen Aquino, con este fomento productivo que llega para los agricultores. Se llegó el día de ayer con estos kits y también para fortalecer lo que tiene que ver el campo, el agro en la zona peninsular. Nuestros agricultores son el motor que impulsa el desarrollo de nuestro cantón. Cada día con su esfuerzo y dedicación siembran la esperanza en nuestra tierra. Por eso, con el liderazgo de la alcaldesa María del Carmen Aquino, se avanza con paso firme en la ejecución del proyecto Al Campo con mi Agricultor, entregando insumos agrícolas clave para potenciar sus actividades diarias, atendiendo las necesidades específicas de las asociaciones respaldadas por sus comunidades. Más de 600 familias beneficiadas directamente garantizamos la seguridad alimentaria de los santalenenses, dice parte de la información desde la Alcaldía de Santa Elena. Y lo que también escuchábamos en la voz, en este video, que los elaboran también así alegres, con siempre con música, nuestra música, nuestras canciones ecuatorianas, donde se da a conocer el trabajo de la Alcaldía de Santa Elena, representada por una mujer, una dama. Ahí está María del Carmen Aquino, amigos oyentes, la primera mujer alcaldesa de Santa Elena que quedará para la historia, quedará allí para la historia su nombre, quedará porque ha sido la primera mujer alcaldesa de Santa Elena. Nos referimos electa por votación popular, no encargada, porque de pronto alguien diga no, pero como encargada quizás quedó alguien o puede quedar alguien mañana, pero estamos hablando por elección popular. María del Carmen Aquino. 8:38 minutos, ya las 8 de la mañana con 38 minutos. Pasamos con Javier con más información y más adelante les estaremos dando a nuestros oyentes a informar sobre un lamentable también accidente de tránsito que se dio en el Cantón Salinas la noche de ayer. Ya regresamos con esto. Mientras tanto, dejamos a Javier con más información.
3: Sí, María, ayer tuvimos algunos reportajes, algunas llamadas telefónicas, algunos mensajes de texto. Tenemos ahí las fotitos que le enviamos a Sebastián, porque la gente estaba desesperada, desesperación total.

0: atrapados en un monumental embotellamiento sobre la carretera troncal E25, la principal arteria estatal que conecta la provincia de El Oro con Guayas y el resto del norte del país. El caos vehicular que mantiene las filas de carros totalmente inmóviles, o mantenía las filas de carros totalmente inmóviles, comenzó alrededor de las 18 horas de ayer miércoles 20 de mayo a la altura del sector El Garrido, jurisdicción del cantón El Guabo. Sin embargo, el punto crítico de la parálisis se concentró en el paso urbano del cantón Camilo Ponce Enríquez, esto pertenece a la provincia de Azuay, donde la ejecución de trabajos de mantenimiento y fresado en la calzada redujo la circulación a carriles mínimos en una de las zonas tradicionalmente más conflictivas de la ruta. Medios locales y reportes de transportistas a nivel nacional confirmaron que este tramo carece de un paso lateral adecuado, lo que obliga a todo el flujo de carga pesada, buses interprovinciales y vehículos livianos a cruzar por el centro del cantón Azuayo. Al sumarse las obras viales sin un plan de contingencia dinámico a rutas alternas fluidas, el tiempo de cruce, que eventualmente toma 45 minutos, se ha transformado en una espera indefinida que ya supera las 3 horas, muchas veces más. A través de la línea de reportes, los afectados expresaron su profunda preocupación, no solo por el agotamiento y el retraso en el traslado de productos perecederos como banano y camarón, sino por la seguridad, ya que este corredor vial es considerado un punto crítico debido a los persistentes problemas de delincuencia organizada que azotan la zona límite entre El Oro y Azuay. Viajeros exigen la intervención inmediata de la CTE, de la Comisión de Tránsito del Ecuador, Policía Nacional y el Ministerio de Transporte y Obras Públicas para coordinar el paso alternado de urgencia y habilitar completamente la circulación antes que suceda nuevamente y se intensifique el peligro en este tramo de la carretera que definitivamente ayer colapsó. Tengo ahí unos mensajes que no se pueden publicar, ¿no? Con bastante coraje, cargados de coraje, de parte de uno de nuestros amigos que nos envió estas fotografías y también nos hizo la respectiva denuncia sobre el colapso de más de 3 horas. Venía de Guayaquil. De Guayaquil hacia acá hay 3 horas con 10 minutos en carro, en bus, ¿no? En bus de pasajeros, pero 2 horas y media más o menos, a velocidad media, también 70, 80 por hora, de Guayaquil acá en carro particular, pero, se suele transformar en tramos de hasta 4.5 horas solamente para cruzar Ponce Enríquez y llegar al cantón El Guabo. Es un horror lo que se vive desde hace décadas. Eso no es de ahora, eso es desde hace décadas. Y la carretera Machala-Naranjal avanza a paso lento, excesivamente lento. 8:42. Más información con Marichica Castro desde la provincia de Santa Elena.
1: Anunciaba antes de irnos a la pausa de que se dio un accidente de tránsito, amigos oyentes. El día de ayer, en horas de la noche, se registró un aparatoso accidente de tránsito en Salinas, en el cantón Salinas, a la altura de el Supermaxi. Según información preliminar, un vehículo terminó volcado mientras que un taxi se impactó contra un poste, generando alarma entre conductores y moradores del sector. Hasta el momento se desconocen las causas del siniestro y el estado de los involucrados. Decía pues la información que estaba incluso en desarrollo la noche de ayer. Accidentes de tránsito siguen en las vías. Por favor, a conducir con prudencia, con responsabilidad. La semana pasada, creo que fue el día lunes que veía sobre que denunciaban sobre dos vehículos de transportación pública, buses de transportación pública, nos referimos aquí a en la provincia de Santa Elena, de dos cooperativas que serían las que mayor unidades tienen y hacen el mismo recorrido, salvo ciertas, por ejemplo, una de estas cooperativas no ingresa a la parroquia de José Luis Tamayo, la otra sí, pero de ahí todo el recorrido es a la par. Y por llegar primero a cierta parada, de la que es la Universidad Estatal Península de Santa Elena, donde hay estudiantes.

0: donde hay pasajeros, entonces iban en una confrontación, si podríamos decir, estos buses de estas dos cooperativas que brindan su servicio de Ballenita a Salinas. Y los estudiantes que iban allí, las personas que iban allí, le habían grabado, y esto se viralizó, es decir, se difundió, se hizo difusión en las redes sociales. Y, señor, tenga cuidado, oiga, decían los estudiantes, y grábale. Y una persona que iba, a una dama que iba a quedarse, la señora iba que se agarraba en los asientos porque era desesperante cómo iban con un exceso de velocidad y de una manera brusca. Eso no se puede permitir. No se puede permitir. Hay que denunciar y hacer el llamado, hacerlo público para que los representantes de estas cooperativas puedan llamar la atención a estos conductores que por querer llegar primero a ciertas paradas donde hay pasajeros, pelear por pasajeros, no miden las consecuencias, no toman en cuenta las vidas que llevan bajo su responsabilidad. Si no va a tener esa responsabilidad para manejar y por responder por las personas que hacen uso de esa unidad de transporte público, busque otra cosa que hacer, que no tenga tamaña responsabilidad, porque usted no puede, no va a cumplir, no está cumpliendo, no está siendo responsable. Esto no se puede permitir. Ojalá que con lo que se hizo público, se hicieron público estas imágenes, haya la sanción, el llamado de atención, de acuerdo a sus reglamentos internos, por parte de los representantes de estas cooperativas, el exceso de velocidad. Y en algunos casos, porque también se da a conocer que causas de accidentes de tránsito, Javier, es el uso del celular. Ya no es solo el exceso de velocidad. Antes decíamos, el exceso de velocidad. No, señor. Y vemos mujeres, hombres que hacen uso de un volante hablando por teléfono, escribiendo cuando llegan a un semáforo, escribiendo, grabando audios. Y por eso se dan también los accidentes de tránsito, porque no están concentrados o pensando, atentos a que van conduciendo a evitar quizás una situación con otro vehículo, sino que están pendientes de mandar a decir que preparen en el almuerzo o qué quiere comer, etcétera, etcétera. Si no es responsable para andar frente a un volante en la transportación pública, especialmente donde lleva una gran cantidad de personas, busque otra cosa que hacer, pero no sea causante de accidentes de tránsito y a veces con saldos fatales. En estas unidades de transportación pública que nos referimos, que vimos en las redes sociales cómo se hacía público estos videos, iban estudiantes, adolescentes, jóvenes. Sin embargo, los conductores, eso les importa un bledo. Ellos lo que quieren o en lo que están pensando es en hacer más dinero. Entonces, el llamado de atención también, de exhorto para los representantes de estas unidades o de estas cooperativas, y llamar la atención a los responsables de estas unidades. Esto pasó en nuestra provincia de Santa Elena. Son ya las 8 de la mañana con 48 minutos, 8:48 minutos. A las 9 de la mañana estará con nosotros el representante del presidente de la República en la provincia de Santa Elena, Javier Negrete Sáenz, gobernador, nos acompañará a partir de las 9 de la mañana. Mientras tanto, seguimos informando. Javier, paso contigo.
1: Sí, Mari, continuamos con más información. Y se inutilizó una maquinaria pesada y campamentos de grupos delictivos dedicados a la minería ilegal en Santa Rosa. Un contundente golpe económico de aproximadamente $320,000 sufrió el grupo armado organizado Los Lobos la tarde y noche de ayer, 19 de mayo de 2026, luego de que un operativo militar y policial desmantelara y destruyera sus centros de extracción ilegal de oro en el sector La Chilca. La intervención conjunta entre las Fuerzas Armadas y unidades élites de la Policía Nacional se ejecutó tras recibir información reservada sobre un terreno donde se realizaba la explotación ilícita de material aurífero, actividad que servía para financiar las operaciones de la estructura criminal en la provincia. En el sitio de los hechos, las fuerzas del orden procedieron con la destrucción de dos excavadoras, dos clasificadoras tipo Z, cuatro motobombas y dos campamentos improvisados, herramientas con las que los implicados lograban producir cerca de 15 gramos diarios de oro de forma clandestina. De acuerdo con las investigaciones preliminares, los integrantes de esta organización delictiva no solo explotaban los recursos naturales de manera ilegal, sino que además mantenían bajo constantes amenazas y extorsiones a los mineros artesanales de esta zona rural del Cantón Santa Rosa. 8:50 a.m. Más información con Marichica Castro desde la provincia de Santa Elena.
0: Seguimos informando y por acá nos escriben mensajitos en relación a la situación de ciertos conductores irresponsables, porque esa es la palabra. Eso es a diario y nadie hace nada con esos choferes. Bueno, sacaron la licencia. La pregunta es cómo la sacaron, de una manera irresponsable. De una manera irresponsable. Esperamos que se tome en cuenta esa difusión que se ha hecho a través de estos videos. Por otra parte, la Dirección Provincial de Salud de Santa Elena nos informa, amigos en sintonía, que en el área de emergencia del Hospital Liborio Pangiana Sotomayor se brinda atención oportuna a más de 75 pacientes diarios, siguiendo las recomendaciones del MSP y ante una sospecha de dengue. William P. acudió a esta unidad hospitalaria por presentar una lesión cutánea, RACS, demostrando así su confianza en los servicios de salud. Para la atención de pacientes, el área de emergencia de esta unidad hospitalaria cuenta con triaje, salas de observación, hidratación y reanimación para pediátricos y también para adultos, además del apoyo de áreas de laboratorio, imágenes y farmacia a las 24 horas, garantizando una atención integral a las familias peninsulares. Y ahí hay unas gráficas, sonriente el paciente que lo han atendido enseguida. No quiero minimizar ni opacar la información, pero si es así, qué bueno. Qué bueno, porque creo que algunas personas han vivido sus malos ratos en el área de emergencia del Hospital Liborio Pangiana Sotomayor en su momento. Esta unidad hospitalaria que ya tiene algunos años de creación, de servicio a la península de Santa Elena, pero que también han habido ciertos profesionales que no han brindado una buena atención oportuna, rápida. Si hablamos de emergencia, es emergencia. Pero a veces, Javier, en las unidades hospitalarias, como que quieren ver al paciente, no sé en qué condiciones más graves de las que va, con un dolor, con una herida, y lo hacen esperar tanto tiempo. Y en esta unidad o esta área de emergencia del Hospital Liborio Pangiana se han dado ciertas situaciones que las hemos vivido muy cerca, por eso hablamos. Y hablamos con fundamento, que en su momento nos decía quien estaba en relaciones públicas de la unidad hospitalaria, que había sido nuestro ex jefe, pero ¿por qué no avisó que tenía aquí un familiar? Yo no tenía que avisarle, la atención debe de ser igual por igual. La atención debe de ser igual para todas las personas, no porque viene recomendadita o porque es tal persona o porque es el familiar de tal persona, hay que atenderlo mejor. No, la atención es igual y debe de ser igual para todos. Y si el área de emergencia ahora del Hospital Liborio Pangiana está atendiendo de una manera oportuna, como dice la información, qué bueno que haya mejorado, porque en su momento no solo fue una denuncia, fueron varias denuncias que se hicieron público a través de las redes sociales, especialmente de casos que no eran atendidos los pacientes en el área de emergencia de manera inmediata, que los hacían esperar horas. Y lo vivimos, en experiencia propia. Por eso hablamos con fundamento. 8:54 minutos, 8 de la mañana con 54 minutos. Javier, vamos con más información.
1: Sí, y bueno, yo creo que mi parte es casi la del estribo, ¿eh? Peruanos en el oro se listan para sufragar en segunda vuelta presidencial. El 17 de mayo de 2026, el Jurado Nacional de Elecciones de Perú proclamó los resultados oficiales de la primera vuelta electoral. Los candidatos con más votos fueron Fuerza Popular con 2.877.678 votos, 17.18% de votos válidos, y Juntos por el Perú con 2.015.144 votos. El total de votos válidos fue de 16.749.500. En tanto, ninguna de las fórmulas presidenciales alcanzó la mitad de los votos válidos. Corresponde llevar entonces a cabo una segunda vuelta electoral entre las dos organizaciones que obtuvieron las dos altas mayorías relativas. La segunda vuelta se celebrará el domingo 7 de junio de 2026. Las fórmulas presidenciales que pasan a segunda vuelta están compuestas por Fuerza Popular, Keiko Fujimori y Gucci, y Juntos por el Perú, Roberto Elbert Sánchez Palomino. Los peruanos residentes en la provincia de El Oro podrán ejercer su voto el 7 de junio de 7 de la mañana a 5 de la tarde en el local del Consulado General del Perú en Machala, en la urbanización Unioro, Manzana 14, Villa 11. Para ello deberán presentar el documento nacional de identidad, lo que equivale aquí a la cédula, azul o electrónico, sin tener en cuenta si está vencido o vigente. Aún si cinco nacionales no votaron en primera vuelta, podrán ejercer su derecho electoral en la segunda vuelta. El Consulado General ha tomado todas las medidas necesarias para resguardar la seguridad de los participantes en coordinación con la Gobernación de El Oro, la Policía Nacional del Ecuador y el Cuerpo de Bomberos de Machala. 8 de la mañana con 56 minutos. Más información con Marichica Castro desde la provincia de Santa Elena.
0: Más información para ustedes. Y decía hace algunos minutos que Manglar Alto está de fiesta, la parroquia de Colonche también está de fiesta y la parroquia de Chanduy está de fiesta. Hay una agenda o un cronograma de actividades que se están ya desarrollando. Si hablamos, por ejemplo, de Manglar Alto, ya realizó su pregón, con eso dio inicio a las festividades. La actividad que está en agenda próximamente es la elección de la reina, que será el 23 de mayo. La elección de la reina de la parroquia de Manglar Alto será el 23 de mayo, de acuerdo a la agenda que nos han hecho llegar al programa de actividades que nos han hecho llegar por parte de la parroquia de Manglar Alto. Ahí está nuestra amiga, nuestra fiel oyente, la abogada Jacinta Soriano Neira, Jacin. Elección de la reina a las 7 de la noche será el día sábado 23 de mayo. El 24, el domingo, habrá una programación artística internacional, lo que conocemos como el balconazo, será a las 7 de la noche. ¿Y quién va a estar en el balconazo? En el balconazo va a estar Whittington, Segundo Rosero, Audi. Ellos estarán en esta programación artística por los 165 años de parroquialización. ¿Ah? Atentos a la que está llegando el gobernador, nos indican. Así que, compañeros, atentos que está llegando el gobernador. A ver si es que eso es lo que nos indica por acá Kenny. A ver qué nos dice. Sí, tienen que estar atentos, ya están llegando, nos indican. Así que estaremos atentos entonces a recibir al gobernador para ir con el diálogo la mañana de hoy, a partir después de las 9 de la mañana. Bueno, como decíamos, estamos de fiesta entonces. La parroquia de Colonche también ya ha tenido algunas actividades. Vienen grandes artistas también para la parroquia de Colonche y la parroquia de Chanduy. La parroquia de Chanduy. Todas estas tres parroquias cumplen 165 años de parroquialización y son con sus festividades o sus fiestas a la par. Así que, loor por esos 165 años de parroquialización. Manglar Alto, Colonche y en la zona sur hablamos de la parroquia de Chanduy y su linda gente. Esperamos que se vengan buenos proyectos, estará dándose la sesión solemne, les estaremos mencionando el orden de las actividades de acuerdo a la fecha también, para no confundirlos y para que ustedes estén atentos y puedan participar. Hablamos especialmente de las zonas aledañas, las comunidades que pertenecen a estas parroquias y por qué no decir también de las cabeceras cantonales. Ah, nos vamos para allá, nos vamos para allá. Vamos con Javier. Javier no nos va a acompañar en el diálogo con el gobernador, parece que nos decía. Entonces, en todo caso, pues, Javier, pasamos contigo.
1: Así es, Mari. Bueno, nos toca despedirme, ¿no? Continuarán ustedes con el diálogo con el gobernador, bueno, Mari específicamente, y el personal de Brisa Azul, Brisa Plus y Brisa TV. Un abrazo fortísimo para todos. Se nos cuidan bastante y que este sea un día muy fructífero para toda nuestra gente hermosa de Santa Elena, El Oro, Guayas y Azuay. Conmigo, hasta mañana, y ese abrazo fraterno, imaginario, distante, pero con todo el corazón. Y a las 6:30, agradeceremos mañana si no se pierde el mundo. Se nos cuidan bastante, hasta mañana. Y bueno, vamos a la pausa y luego de esto nos vamos con la entrevista con el señor gobernador de la provincia de Santa Elena.
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joven, escucha bien lo que te voy a decir. La vida es realmente simple. La vida es realmente simple. Pero nosotros insistimos en hacerla complicada. La vida es realmente simple. Nosotros solitos nos la complicamos. Bienvenidas, bienvenidos. Ya estamos listos, ya estamos activos para disfrutar de un nuevo día, una nueva programación. Hoy llegamos a la mitad de la semana, estamos miércoles, miércoles, miércoles, miércoles, 20 de mayo, listos, preparados, a vísperas de otro feriado, hermano, otro feriado más, Dios bendito. Según escuché y estoy por confirmar, el lunes habrá feriado. Quiere decir que desde el fin de semana saldrás libre y descansarás hasta el lunes, según escuché. Pero bueno, así nomás acá en el Ecuador, otro feriado más. ¡Uy!

vida. ¿Ah? ¿No es cierto? Bienvenidas, bienvenidos. 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

0: en verdad que sí está bien ronca y en verdad que sí está bien peluda. En verdad que la tenemos así un poquito media salvaje, ¿no? Aunque no parezca, pero hoy la siento así, ronca y peluda. Muy buenos días a quienes ya están en sintonía de la 100.3. Estamos en toda la provincia del Oro, toda la provincia del Oro. Allá en la parte alta me cuentan, me pasaron un run run. Óigame, don Tenor, me dicen, oiga, usted sí que lo escuchan allá en Piña. Me iba por aquí, lo escuchaban. Me iba por acá, lo escuchaban. A todo volumen allá en Piñas lo escuchan. Así que muchas gracias a mi gente de la parte alta en Piñas, Aruma, Portobelo. Muy buenos días a quienes están en la provincia de Loja, en el Azuay, en el Guayas, escuchándonos a través de la 100.3. Good morning.
1: Good morning.
0: Saludos también para nuestros amigos en la capital del sol, allá en la provincia de Santa Elena. 100.9 también escuchándonos allá en la 100.9. Muy buenos días. Y por supuesto, también tenemos nuestra clientela virtual, quienes no solamente, bueno, ellos dicen, o sea, hello Tenor, yo ya no uso radio, yo estoy tecnológicamente de punta, yo solamente tengo Spotify, escucho tal vez YouTube, cuando me siento así humilde escucho YouTube, pero de ello tengo Spotify, y solamente porque tú me haces reír, me conecto a TikTok, a Facebook o a YouTube. Así que muy buenos días a mis amigos de las redes sociales. Estamos en Brisa Azul Fans y en el Tenor Valareizo. Estamos en YouTube también transmitiendo para que nos puedan ver en la pantalla de su televisor. Ahí estamos como Tenor Valareizo 15. Tenor Valareizo 15. Si usted ingresa a YouTube, suscríbase y active las notificaciones. Y si está en TikTok, dele tap tap a la pantalla. Dele tap tap. Comparta la transmisión en vivo. Y si usted no sufre de mandarinismo extremo como cierto personaje de aquí de la radio, comparta la transmisión en sus historias. Así que buenos días, mi querida Ceci, ¿cómo estamos? Sí, mi Ceci, la tengo ronca y peluda, la siento ronca y peluda. Hoy amaneció un poquito salvaje la garganta, así que no sé por qué, pero así anda. Alexandrita del Rosario.

0: El saludo de muy buenos días en Facebook. Ya está mi querida Maribel desde Piñas. El saludo inmenso para Maribel. Que tenga un lindo día, Maribel. Siempre puntual, siempre llegando primera y preocupada cuando no hay programa. Así que saludos, Maribel. Un abrazo inmenso para la consentida del programa. Un besote a mi abogada bella. ¿Cómo está, abogadita? Buenos días. Saludos, gracias por ya estar conectada con nosotros. Mi pana Luchito Solórzano, mi tocayo. Pilas, pipo, el ombliguito de semana. Como dice el dicho, que pega primero, pega dos veces, dice, ¿ah? Saludos a Chelita Castillo. Desde que llegó Cheli. Bueno, Cheli nos la robamos a Teddy, ¿ah? Ella era oyente de Teddy Hamilton, pero desde que llegó acá al... A sin pies ni cabeza ya no se volvió a ir. Así que saludos, Chelita. Buenos días a Luis Fernando Romero. Doña Nancy Peña Fiel. ¿Cómo estamos, doña Nancy? Buenos días. Un personaje 10 sobre 10 acá del programa, doña Nancy. Saludos para Cristian de la Cruz. Buenos días desde San Francisco de las Núñez. Cristian de la Cruz. Oye, ¿dónde es eso? San Francisco de las Núñez, Cristian. ¿Dónde queda ubicado eso, ah? Disculpa la ignorancia. Saludos a mi querida Angie. Hola, Angiecita, ¿cómo amanece? Buen día. Saludos también a Kerly Shigi, que está también ya conectada con nosotros. Buenos días, buenos días. Vamos a habilitar el contacto telefónico. Quiero que interactúes conmigo en esta mañana. Escríbeme. Comunícate a través de WhatsApp a nuestro contacto telefónico.
1: Marca ahora 09-98-56-56-20. Estoy esperando tu llamada y tu mensaje. Comunícate.
0: Comunícate. Ahí está el contacto, ¿ya? ¿Ya escuchaste? ¿Te quedó claro?
1: Marca ahora 09-98-56-56-20. Estoy esperando tu llamada y tu mensaje. Comunícate.
0: Comunícate. Muy buenos días también a Lorenita Rivas, mi querida Rosita. Buen día, precioso. Que tenga un lindo día. Gracias, Rosita. Saludos inmensos también para mi pana Patricio el Pato Añasco en la Ciudadela La Providencia, junto a su mamita, ya disfrutando del programa. Buenos días, Patito. Saludos y bendiciones en la 10 de agosto y Callejón Zaruma, el dúo dinámico. Y nuestra futura cumpleañera, mi querida alcaldesa y la colorada también ya están a full volumen, poniéndole sabor a la mañana, poniéndole sabor a la mañana en la 10 de agosto y Callejón Zaruma, en Café Restaurant Manavita. Hola, mi oscurito hermoso, me dice Lorenita. Caramba, bueno, en verdad yo fuese blanco, pero como paso mucho en el sol, tengo este color centavito, Lorenita. Saludos, me cuentan que... San Francisco de las Núñez está ubicado en la parroquia Manglar Alto, en Santa Elena. Mira tú. Saludos inmensos en Manglar Alto. Bueno, yo no conozco ni Manglar Alto ni Manglar Bajo. No conozco es nada, oiga. Mi pana Mediazuela, don Oscar Curay Viejo, ya está en casita disfrutando del programa. También muy buenos días. Don Nixon Palma desde la gasolinera Milan, también ya reportando sintonía, mi gente en Santa Elena. Buenos días.

0: mandarina de la radio.
1: ¡Ah! ¿Con que ha sido mandarina?
2: El muy buenos días a Denis Armijos, también ya está conectado. Denis, buenos días a Lucy Pinargote. Buen día, Lucy. Bienvenida a nuestro humilde programa. Jorgito Román Castillo, también ya conectado. Buenos días. Doña Nancy Peña Fiel, ¿cómo amanece, doña Nancy?
3: Muy buenos días, mi querido tenorcito Valareso. Que tengas un excelente y bendecido día. Miércoles, ombliguito de semana. Ya estamos miércoles. Y el cuerpo lo sabe. Para todos y cada uno de ustedes, fieles oyentes, chicos y chicas del grupo, para ti y toda tu familia, que tengan un excelente y bendecido día.

0: Bendiciones,
1: doña Nancy, lindo día. Mi querida Mayrita, mi ecua mexicana, buenos días, ¿cómo amanece? Y hoy ya llegó, ya está aquí.
2: ¡Habla mangoñón!

0: ¡Ay, ay, ay!
1: ¡Bucanero!
0: ¿Qué habrá pasado con mi panel Tao?
1: ¡Barrandero y cumbiamero!
0: ¿Qué habrá pasado? Ayer el hombre no se conectó. No sé si está enterado de todo lo que pasó ayer en el programa. ¡Tabito! ¡Hermano mío! ¿Cómo estás? ¡Buen día!
2: Qué tal, Luchito, mijo? Muy buen día, ñañito. ¿Cómo estás? Aquí quemando, ya reportando sintonía, mijo. Ya estoy aquí con señal, mijo. Ayer escuchando la radio, pero con las manos atadas, mijo. No podía, ñaño, reportar. No tenía señal, no tenía cobertura.
0: A ver, ¿no tenías cómo reportarte? ¿O la Gaby te dijo, pobre de ti, donde me desmientas o donde contestes algo de lo que están diciendo?
2: Pero ahorita sí ya. Sí, pero sí escuché, hermano, que me acabaron, hermano, qué bestia hoy. Ustedes me querían hacer pegar de la gavia.
0: ¡Yo! ¡Jamás, mijo, jamás!
2: Qué bestia, Diosito lindo. Amigos como ustedes, ¿para qué enemigos? aquí, hermano, ya reportando. Saludos para mi familia Garenilla, mijo. Y a mi madrecita que está escuchando la programación. Ayúdame, hermano, con la canción de los diablitos. ¿Dónde están?
0: ¿Dónde están?
2: Ponte pila, Luchito. Hoy es miércoles de vallenato.
0: Bueno, yo ayer me comprometí en algo, Tavo. Como ayer se habló bastante de este tema de la infidelidad, de la desconfianza, en que la pareja ya, cuando las cosas se enfrían, ya dejan de haber ciertos gestos. Alguien dijo que uno como hombre tiene que preocuparse, cuando la ñora ya no le coja a uno el muñeco. Sí, así dijeron, ¿no? Bueno, fue exactamente Pepe Lucho. Que ya cuando tu esposa ya no te agarra de descuidado el muñeco, ya hay que preocuparse. O decían también que las mujeres tienen que darse cuenta que el marido anda un poco inquieto o anda entretenido. Esa es la palabra, anda entretenido. Cuando de repente no vas a tu esposo y ¡pah! Te agarra las nachas. Así dijeron ayer aquí, ¿no? Hola, Yaquita, ¿cómo está? Así dijeron. Ahora todos me dijeron, tenor, mañana que llegue el Tavo, pregúntale. ¿Usted, Tavo, todavía le agarra las nachas a la Gaby? ¿A usted, Tavo, todavía le agarran el muñeco de vez en cuando? La gente zapa, señor. Yo simplemente transmito el mensaje. Pero si usted no quiere decirlo, pues bueno, entenderé por qué. Ah, ya me va a dar acá la respuesta el Tavo Cara.
2: ¡Ay, qué hombre! ¡Qué voz varonil! ¡Me erizas, Luis!
0: Gracias, mi querida Yaquita, por el abracito. Un bendecido día para usted. Que todo me le vaya bonito. Saludos de Lenita Cabrera. Saludos también para mi amiga Marisol. ¿Cómo está, Marisol? Tenor, mi tocayo, buen día. Una duda, ¿quién es el equipo de fútbol de Ecuador que hace quedar tan bien dentro del país y fuera de él? El futuro bicampeón del fútbol ecuatoriano. Ahí está mi pana Joselito Pentagón, del Independiente del Valle. Él es hincha del Independiente del Valle. Saludos a Vivianita Espinosa, doña Vivi, buenos días. Martita Alcíbar nos dice, tenor, ya estoy reportando sintonía, buenos días. Estelita Aguilar desde Zaruma, también buenos días. Marcelito Vega.
3: Tenor, buenos días. Vente para Piñas, está mucho sol. No, dices que estás negrito, quizás ahí se opaca un poco, Piñas. Mucho sol, mucho calor, mijín.
0: Acá andamos en la misma, papi, ¿eh? Buenos días, tenor, desde Santa Elena, ya estamos activos. Osvaldito Rala, buen día, Osvaldito. Saludos y bendiciones.
2: Y sí le escuché a Pepe Lucho hablando de eso. No, sí, tiene razón, ¿verdad? Tiene toda razón. No, pues, mano, mientras tenga la carne a la mano, ñaño, hay que agarrar, mijo, hay que agarrar.
0: Ya.
2: Eso es verdad, pero sí. Así es de parte y parte también, tenorcito mío. Así con la mujer, cuando ya no te reclama, ya no te pone celosa, preocúpate, mijo, pero así mismo... Es el hombre.
0: Ya.
2: Cuando el hombre ya le interesa ya lo que diga la mujer, o ya como que le vale ya madre.
0: Cuando el hombre ya no le dice, cállate, que estás loca, me molesta, solo reclamando y reclamando. Ya cuando el hombre no le dice que está loca la mujer, ahí es que ya le da igual al hombre. Entonces, ahí ya preocuparse, ¿cierto?
2: Lo mismo, hay que preocuparse, mijo. Entonces, de lado y lado. No, si tiene razón, Pepe Lucho, mío. Si tiene razón. No, pero yo todavía agarro, mijo, todavía agarro. Todavía, hermano, está como la canción de Yandel.
0: ¿Ya?
2: Agárrale, hermano, y dale. Todo
0: bien. Bueno, entonces quedó la duda descubierta. Bueno, quedó despejada la duda, ¿no? Al Tavo todavía le agarran el muñeco y Tavo también agarra, dice. ¿Ah?
2: No, si ya el lunes cuando te conversé, tenorcito, mijo, la Gaby ya me dijo, no hay problema. Vas ahí al reencuentro de tus compañeros, todo bien. y mete la pata, te no la lleva, hermano, poniéndole puro, exhibiéndome, mijo, me exhibiste, papá. Entonces después de aquí ya, parece que va ahí ya, la gabucha va a tener ahí, hermano, mismo guardaespaldas, mijo. Entonces, no, no, todo bien, no, sí, sí, ya sabes que parece que fuera así la gabucha, pero no. Buen dato, mijo.
0: No, no, mijo, yo aquí tengo los screenshots donde ella dijo que ese tema ya había estado hablado y que tú no te ibas a ningún lado. Así lo dijo ella, que tú no tenías permiso para ningún lado.
2: Tenorcito, no es que solo te cogen el muñeco, es que juegan con el muñeco. Le hacen jueguito, le dan besos, le ponen la bolita.
0: Juega con el muñeco, o sea, no solamente escogerlo, tiene que jugar con el muñeco. Muy bien, Dios mío.
2: En conclusión, está bien que la mujer sea tóxica.
0: Bueno, puede ser, ¿no?
1: Ya sabemos que... que la Gaby le dejó las nalgas al Tavo como las nalgas de un capié. Le dejó duro, lo ha nalgueado. ¡Ah, las nalgas de un capié! Buenos días, tenorcito. Buenos días con todos. O sea que cuando ya no le cogen las nalgas a tu ñora, quiere decir que le estás cogiendo las nalgas a la zorrilla. ¡Confirme ahí!
0: Bueno, ese sería el resumen, ¿no?
4: Buenos días. Ya te ganó la preocupación de todo lo que has hecho ayer, ¿no? A ver si has podido dormir con tu conciencia.
0: ¡Yo!
4: Puede que ese pobre hombre haya amanecido muerto por tu culo y por todo lo que has hecho. ¡Qué barbaridad! A ver si puedes seguir durmiendo ahí tranquilo, ¿ya?
0: ¡Hola, mi querida Vivi! ¡Buenos días!
5: Hola, chicos, ¿cómo están? Buenos días. Llegué. Recién me levanto, chicos.
0: Sí, se
5: he
0: nota.
5: He dormido de lo rico. Acaban de ser las 10:30 de la mañana y ya mi cuerpito necesitaba dormir. Me hace falta un encebollado.
0: Sí.
5: Me hace falta un beso. Me hace falta todo.
0: Uy, Dios mío.
5: ¿Qué ha habido, chicos? Cuéntenme, ¿qué ha habido de novedades? Los extraño.
0: Te extrañamos, Vivian.
5: Chicos, aquí estamos. Perdón, me va a dar la gripe. Estoy un ratito aquí con ustedes acompañándolos. Ustedes no están para saberlo ni yo para contarles, pero yo tenía la costumbre de coger ese aparato para dormir y si yo no lo topaba, no dormía.
0: ¡Ay, no le creo! Dios, no nos esté contando esas... ¡Ay, Dios mío! ¿Ya ven? Que sí es verdad que la mujer agarra el muñeco. Ve, Vivi dice que cuando ella tenía su compromiso, agarraba el muñeco para poder dormir. Si no agarraba el muñeco para poder dormir, no dormía.
5: Entonces, cuando me separé, me costó mucho volver a tener esa rutina, porque ya no tenía quien apretar, agarrar. Entonces, uno sufre.
0: Hola, gata. ¿Tú también agarras el muñeco para poder dormir o no agarras nada? Saludos a Giovanni Chamba. Mi pana Giovanni nos está escribiendo desde Puyango. ¡Vi, querida Michelita! ¡Buenos días! Michelita, ¿y usted? ¿Agarra o no agarra el muñeco para poder dormir?
6: La novedad es que ayer Don Tenor le hizo, casi lo hace maletear al Tavo. Por andar de preguntón. Por andar diciendo lo que no debe.
0: Entonces dice por acá, en resumen, le hace falta un muñeco a la Vivi 3, nos dice. Saludos en Calzado Ale Aguilar. Saludos para Don Cristian Galindo y Doña Karencita en la Sucre entre Santa Rosa y Vela. ¿Será que a Don Galindo le cogen el muñeco para dormir? Buenos días, mi gente. A ver, dice, no sufrió por dejar al caca, sino sufrió por no poder agarrar al muñeco, dice. Aunque usted no lo crea, son historias de la vida real, oiga, ¿eh?

0: Porque ellos sí saben invertir. 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

0: respetado caballero.
1: Hola.
0: A veces quisiera que usted fuera un mosquito.
1: ¿Mosquito?
0: ¿Sabe para qué?
1: ¿Para qué?
0: Para que mi sapito se lo coma.
1: Dios bendiga. Dios bendito. Bueno, estamos arrancando el segmento de los miércoles. Miércoles de despecho, bachata, vallenato, corridos. Jenicita León, ¿cómo está? Buen día. Ya estoy en sintonía de la mejor frecuencia. Sin pies ni cabeza. Buenos días. Acá nos dicen, Tenor, organiza una buena chanchada con el grupo. Dicen que están baratos los chanchos en Puerto Bolívar. Amigo Tenor, ¿qué va a hacer Tavo? Dicen, ¿se va o no se va a la reunión con sus compañeros? Él dice que sí le han dado permiso, pero ayer Gaby fue clara y dijo que no, que ese tema ya estaba cerrado y que no hay permiso. Acá nos dicen, uy, si la Bibi hubiera estado con Raulito, perdía la mitad de la noche tratando de encontrarle el muñeco. Bueno, sí, habrán chicas que pasan mala noche tratando de encontrar el muñeco hasta que lo encuentren, les gana el sueño, ¿no? Saludos a Franco Norberto Torres de la Mercedes Carchipulla, ¿cómo estamos? ¡Franquito! Jenicita, buen día, saludos. Ay, ustedes son bárbaros, ¿eh? Marixa Moreira, buen día, mi querida Marixa, saluditos. ¡Ricardito, hermano!
2: Don Tenor, ¿cómo estamos? Muy buenos días de acá de la península de Santa Elena, con un radiante solazo, también, hermano, aquí en la trabajación.
1: No queda bueno, más,
2: mijo. Yo, para poderme dormir, así mismo, hermano, yo tenía que pegarme
1: una besuqueada.
2: Un rico labio, hermano, coger ya. Y hablar de esos labios, y ahí yo ya me pegaba, ya me quedaba, me dormía tranquilito, mijo. Eso sí.
1: Luego de una besuqueada. Luego de una besuqueada el hombre dormía. Si no había besuqueada el hombre no dormía, dice, ¿eh?
3: Ahora vas a ver que cierto oyente va a comprar la colección completa de Toy Story para que pueda dormir la novia.
1: Me lo imagino a Raulito escuchando esto, ¿no? De que las mujeres les gusta agarrar el muñeco, bueno, no todas, ¿no? Ciertas mujeres les gusta agarrar el muñeco antes de dormir o para poder dormir. Y va a aparecer cierto personaje que no voy a decir el nombre. Y va a decirle, ay, mi chinita, no se preocupe, que yo tengo una colección de muñecos de los Power Rangers. Usted dígame cuál quiere coger y yo le pongo. El Power Ranger rojo, el negro o el verde. Yo estoy completamente seguro. Es capaz de ir a comprar un peluche como le dijeron que quería un muñeco.
4: ¿Cómo va a agarrar el muñeco pues para poder dormir si yo agarro mi almohada y no el muñeco?
1: Bueno, mira, ahí está un caso, ve. Doña Nancy dice que ella coge la almohada. Ella no coge el muñeco de Jaimito para dormir. Ella coge la almohada.
4: Dios mío. Divisita 3, muy buenos días. Que tenga un excelente y bendecido día miércoles, ombliguito de semana. Le mandamos muchos saluditos desde Santa Rosa City para la Johnny. Muchas, muchas bendiciones, Vivisita. Que Dios me la bendiga siempre. Bonito día.
1: Cuídese. Saludos a Ileanita Lozano. ¿Cómo estás, Ileanita? Buen día.
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1: Esa doña, quita que suena. ¿Quién está

0: aplaudiendo, doña Nancy, tan temprano? Son 9:40 a.m. ¿Quién aplaude esa hora, por favor? Oye, y están aplaudiendo fuerte ya, doña Nancy, ¿eh? ¿Eh? ¿Eh? ¡Hijo de tanque! ¿Cómo aplaude?
1: Siento tu presencia.
0: Por acá nos dicen, mándalo a piñas al que le dan una besuqueada para dormir. Acá lo hacemos dormir sin sueño, dice.
2: Ahora todo cuadra, pues, no, por eso es que Vivi de Guaquillas tiene un muñeco, pues, con forma de lo que ya sabemos. Así es para poder dormir.
0: Sí, por esa razón Vivi no tiene uno, tiene dos de esos muñecos. O sea, literalmente Vivi, la de Guaquillas, ella sí duerme agarrando el muñeco.
1: Tan bella doña Nancy, ella siempre me tiene presente. Todavía chifla doña Nancy, todavía chifla. ¿Cómo va a preferir abrazar la almohada doña Nancy? Es rico ahí estrujar y aplastar el muñeco, es rico ahí estrujar.
0: Es rico aplastar y estrujar el muñeco.
3: ¿Qué más, Tutorcito y mi gente? Poco sanos del grupo. Buenos días. Oye, ese Nancy, usted ya le agarra el muñeco a Jaimito, es porque ese muñeco ya no es tieso. O es puro muñeco de trapo, o sea, todo aguado, por eso ya no agarra ya.
0: Saludos a los chicos en Carwheel, buenos días también a Luchito Takuri. Nos piden la bachata Te Invito de Romeo Santos.
2: A ser que Jaimito las tiene como almohada. La chilina, por eso que agarra las almohadas.
0: Saludos a Jimenita Carrión, ¿cómo estamos, Jimene? Buenos días. Don Franco, ¿cómo estamos?
4: Oye, mi pana Teno, pues ahí me contaron que andaban hablando de mí ayer.
0: Ah, salió un ex tuyo, ¿ah? Alguien salió por ahí a decir que era un ex tuyo, que dormía contigo, que comían del mismo plato, pero que tú desde que conociste a la cuerpo de quinceañera cara de jubilada, desde ahí te abriste y te has agrandado y al panita ya no le paras bola. Sí, yo necesito que me envíes una foto de ese personaje, de la cara, la cuerpo de quinceañera cara de jubilada, así se llama la chica, ¿no?
4: Pila, capaz la hacen es morder la almohada.
0: Yo lo ponía de cabecera, dicen, vea eso. Acá no solamente no solamente jugaban con el muñeco, sino que lo ponían de cabecera, dicen, Dios bendito.
1: Oye, Lupercio, ¿qué comes que adivina? Es la plena, las tiene como almohada. Oye, Lupercio, ¿qué comes que adivina? Es la plena, las tiene como almohada mi esposito. No, ¿qué?
0: No, pobre don Jaimito, cómo lo están ventilando sus intimidades aquí, Dios mío. Así arrancamos estos miércoles de despecho.

0: pero tú eres ajena, baby.
1: Pero tú eres ajena.
0: ¿Qué más, mi pana tenor? Buenos días. ¿Cómo es eso de que agarran el muñeco? Yo no he escuchado, recién me conecto. No, mi pana secuaz. ¿Cómo puedes decir que a ti, tu esposa, tu pareja, no te ha agarrado el muñeco, mijo, para dormir? Chut. Ay, mijo. Ya doña Nancy dice que ya no, pero que las tiene como almohada, dice, ¿ah? Así dijo. Madre mía.
2: Ya cierra todo. Habla, pichaguada. Cierra todo, vámonos.
0: Ay, no le diga. No le diga que todavía ni llega, dice. No le diga que todavía no llega. No lo han querido nada al pana, dice por acá. A ese pana no lo han querido es nada, dice. Hombre que no le hayan cogido el muñeco o besado el muñeco no es hombre, dice. Y yo que venía a hablar hoy día de otra cosa y ustedes salieron con esto del muñeco, Dios mío. No debiste estar conmigo siendo ajena porque eres así, hombre. ¿Por qué mientes? ¿Por qué me dices que sí, que no tengo nadie? Y ya estoy separada. Y ha estado ajena, Dios mío. Ha estado empeñada hasta con el churquero y no, que no es ajena. Tenorcito, acá nos dicen, a ver, tenorcito. Unos cogen el muñeco, otros como almohada. Yo, en cambio, lo froto como lámpara mágica. ¡Ay, Dios mío! Bueno, es verdad. Aquí han dicho que lo que juegan con él, lo cogen, lo usan de almohada. Y otras dicen que lo frotan como lámpara. Acá nos dicen, acá la señora Karen dice, tiene que estar decidida cuando comienza a agarrar el muñeco, porque ya sabe que se le viene una caravana de... Ya sabe usted que no. Entonces, ya sabe que si agarra, tiene que atenerse a las consecuencias. Ah, o sea que una vez que agarró, ya no hay vuelta atrás. Ahí está jodida ya. Nada que me duele la cabeza, que ahorita no, que esto que el otro, ¿no? Bien. Saludos a mi querida Lizeth. ¿Cómo estás, Liz? Buenos días.
3: Pila, pila, tenemos para el sábado hay que ir a apoyar a Lorenzo, pila. Ya sabes.
0: Sí, 2x1 va a estar las entradas. 2x1.
4: Si no quiere que me metan un sartenazo, ya sabe lo que. Bueno, mejor adelante Lorita.
0: ¿Qué hizo?
4: Encontramos otro tenor maltratado por la Colorada. Si no quiere que me metan un sartenazo, ya sabe lo que. Bueno, mejor adelante Lorita.
0: Encontramos otro tenor. Otro tavo, ese es tavo el que le dan sartenazo, ¿ah? ¿Contra quién juega Orense? Creo que es contra Católica. Creo que es contra Católica, ¿cierto, Norberto? Creo que contra Católica juega.
5: Y ahora, una pregunta para Vivi 3.
0: ¿Ya?
5: ¿Usted escupe o no escupe al muñeco?
6: Tenor, mando a la cepana que le gusta que le cojan el muñeco para dormir. Para darle un batido de borojó con leche y aguacate. Con eso duerme pepa.
0: Yo creo que habría que darle a don Jaimito. Acá nos dice Beri, buenos días, tenorcito. Puedes ponerme el vallenato, historia gris. Listo, separado el tema. Mi pana Julio, buen día.
7: Tenor, buen día, people, buen día. Lo que pasa es que la señora Nancy ya le tiene de reliquia, nomás de reliquia. Ya no coge el muñeco la señora Nancy, de reliquia nomás le tiene ya.
0: Dice doña Nancy que ya está en una edad que lo puso ahí en el altar al muñeco junto a las figuritas de los santos, ya para velarlo nomás, nada más.
5: Es la plena, tenor, cuando te cogen el muñeco, hermano, chuta que... Y te lo comienzan
0: Dios
5: a...
0: ¡Dios bendito!
5: El techo de la casa de papá Pitufo, hermano.
0: ¡Hola, hola! Nos dice Joanita. Buenos días, tenorcito. Estoy acá full sintonía. En pasaje estamos con un sol radiante. Me imagino que está radiante, pero no tanto como su sonrisa. ¿Eh? Esa inspiración. Acá nos dicen que no lo ha de escupir. Tal vez lo chupe, pero no lo escupe. Hablando de muñecos, llegó el muñeco de Arenillas, Raulito. Buen día, Raulito.
8: buen día, tenor, buen día, mi gente, que tengan un excelente día. Ya estamos aquí activos, activos, aquí en la camellación, martillándole el trabajo con la bendición de Dios. Estamos aquí que nos acompaña un rico solazo, mijo.
0: ¿Serio?
8: Un solazazo, mijo.
0: Chuta.
8: Ya estamos a punto de pedir un combito de biela, pero más tardecito, más tardecito. Deje que caliente un poquito más la mañana y pedimos un combo, hijo de pucha.
0: Bien,
8: estamos
0: bien
8: escuchándote con esas vaca, esas cancioncitas de bachata y vallenato, esas de corte avenas, rumbo al pescado frito, mijo.
0: Bien, bien.
8: Estamos aquí escuchándote, salud y bendiciones. Ponte 11, ponte 11, que ya falta poco para el mundial, ya falta poco para el mundial, para ver el mundial, mijo, para ver el último baile de Cristiano Ronaldo, Lionel Messi, Neymar Jr., Hernán Galíndez, entre
0: el Chivo,
8: Ener Valencia,
0: también,
8: entre claro, otros jugadores más que están por ahí. A ver el último baile, ve cómo le va en el mundial, mijo. Ya falta poco, ya estamos a 22 días para el mundial, mijo. ¡Para el mundial!
2: Hasta la pregunta ofende, amigo. Yo muerdo, lamo, rasguño y su respectivo gargajo ahí. Eso, Miami, no son a mi mami, borre eso, borre eso.
0: Y le cuento que justo ayer su mami se conectó, anduvo por aquí. Yo le dije que usted no había venido, que no la he visto hace tiempo. Y usted sale a decir eso y diga, no. Ya mismo le empiezan a decir, oiga, Yomar, anda, escúchala a tu hija, ¿qué es lo que está que dice en esa radio?
2: Hasta la pregunta ofende, amigo. Dios, yo sí muerdo, lamo, rasguño, no, y su mío respectivo gargajo ahí. Víctor, dice Miami, no son a mi mami. Borre eso, borre eso.
0: Su respectivo
9: gargajo, dice. Verás que Norcito, verás.
0: ¿Qué fue, viejito?
9: Hablando, y para cambiar de tema un poquito, ya que estamos hablando de del aparato reproductor del hombre. Verás, yo tengo mi opinión.
0: ¿Ya?
9: Muy personal, hijito, verás.
0: Dígame.
9: Verás, muchas personas dicen que el aparato reproductor del hombre es feíto.
0: Feíto.
9: Feíto, ¿ya? Que es muy chiquito, que es cabezón, que a veces parece una tinapa, que a veces es muy largo, es muy grande, es muy flaco, es muy gordo, que es muy negro, que es muy blanco. No hay conformidad. Pero sea como sea, feíto, como sea, bien feíto, es el preferido de las mujeres. Y yo digo, mil veces que haya sido y que sea feíto. Sí, ¿sabes por qué?
0: ¿Por qué?
9: Hijito, porque si fuera bonito, hijito, las mujeres se lo tragan, se lo comen. Si así como es de feíto, es el preferido de las mujeres, imagínate.
0: Gracias a Dios no es bonito, ¿no? Viejito, ¿qué es eso, por favor?
10: Buenos días, gordo, frentón, sinvergüenza, carecuco, vecino. Anoche lo llamaba para que me defienda los sartenazos que me estaban metiendo y nada, vecino, no está usted. Pórtese serio, pues, vecino, tiene que colaborar. Me tocó dormir con el perro porque no tuve un vecino que me alcoholice ahí para dormir en un cuarto.
0: Yo llegué tarde, viejito, llegué tarde, llegué cansado y me he quedado dormido, discúlpame, mijo. Que trepes pared y te acuestes ahí en la carretilla que está afuera en el patio de la casa, mijo. Falta de confianza, papi, ¿ah?
10: Ponte ahí el mujeriego de Johnny Rivera.
0: Besa, ¿no? Mira. Por acá nos escribe Marichuy. Está que se ríe Marichuy. Sí que me divierto con ustedes y sus ocurrencias. No hay que esperar en la noche para acariciar el muñeco. Eso puede ser en cualquier momento. Y por supuesto, el muñeco se lo escupe, dice, ¿ah? Y el muñeco es el que escupe. Ah, ya, ya. Dice que ella no lo escupe. Que el muñeco escupe. Está a 2-1 las localidades. Sí, sí, eso estaba escuchando, ¿ah?
11: ¿Eh? Ah, no, pues no. Ya cuando comienzan a agarrar el muñeco y comienzan a apretarle la cabeza, dicen, ay, se está ahogando. Hay que darle respiración boca a boca.
0: Claro, se puede ahogar, ¿no? Se puede ahogar.
12: Sí, con la católica juega, con la católica. 4.5.
0: Mi gente, vamos con otro round musical. Otro round musical, ya me da hasta miedo.
13: Yo le acepto todo, mordida, mamada, chupada, escupida, todo eso. Pero esa aruñada a mí no me gusta.
0: La aruñada no le gusta, no le gustan las aruñadas.
13: Eso de que te dejen marcadito, eso, no, nunca me ha gustado esa, esa loca. Hay una loca que cogen y te dejan marcado, pero como Jesucristo.
0: Sí, eso también yo he dicho, no, no, no me gusta que queden marcas y cosas así, ¿no? Sí, pero ella dice aruña.
2: así es, tenorcito, y al que dice el otro, chico. él lo tengo como una reliquia. Tenor, pregúntale a Raulito si él coge la muñeca para dormir también. Pie chiquito, zorrillo grande, Raulito. Dios mío, no, vamos a la paila todos.
14: También escuchaba tener a Raulito que hablaba pendejadas ayer, oye, que sí, que yo no quiero una mujer tóxica, que yo me ni tres huevadas me las meto como el chavo en un en el palo de escoba y me voy. Oye, hermano, ese Raulito, hermano, ni de la ex se olvida, hermano, que ni siquiera le dio leer, hermano, imagínate como un genio. Hermano, la chinita, hermano, coge y le hace una revolcada de chivo, mijo, y ahí sigue, ¿verdad? Acordarás de mí. Ya, pues, Vivi, mucha información, pues, Vivi. Lo vas a hacer matar a Raulito, hermano.
0: El vallenato, háblame de ti, también me piden por acá. Muy bien, está separado ya el tema, listo. Vamos con otro round de música, es turno de... ¡Vallenatico!

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1: Me da pena decir.
0: Fredcito Loján. Hola, querido, ¿cómo vas, maestro? Saludos, grande. Espero estés bárbaro. Saludos a Ariel. Y Ariel no es la sirenita, ¿no? Sino mi pan Ariel. ¿Cómo es eso de que usted agarra el muñeco, tenor? No, no, yo no he dicho eso, señor. Por favor. En Baba Hoyo vamos a saludar a nuestro amigo Milton, que nos está pidiendo el vallenato Amor por Dos. Listo. Saludos a Milton. Nos está viendo a través de TikTok. Allá en Pasaje, el abrazo y el besito para Karinita Guzñay. En Pasaje de las Nieves, a mí ya disfrutando del programa. Karinita, buenos días. ¿Puedes ponerme el vallenato Cuánto Te Amo? Nos decía mi pana, el loco secuaz. Ahí estábamos complaciendo. Por acá alguien decía, a mí me gusta menearlo como varita mágica, dice. A ver, lo agarran, lo usan de almohada, me dijeron, lo frotan como lámpara y acá en cambio lo menean como varita mágica. Madre mía. Es que es un muñeco multiuso, viene en tantas presentaciones, ¿ah? ¿Me puede poner la canción Paro del Corazón? Paro mi corazón.
2: Solo con tener que usted lo marquen también, ¿no es cierto? Lo mal enseñado al trabajo.
0: ¿Qué dices? ¿Qué disco? Paro de mi corazón.
2: Solo con tener que usted lo marquen también, ¿no es cierto? Lo mal enseñado al trabajo.
0: No entendí nada, hermano. No entendí.
3: Profesor Luis Fernando Valareso, ¿qué clase iba a dar hoy que salimos hablando del muñeco?
0: Yo iba a hablar del chisme, mijo, del chisme, y ustedes salieron hablando del muñeco, ¿ah?
3: Te cambiaron el tema.
0: Sí, no. Yo iba a hablar del chisme.
4: Habla serio, viejo. Ese viejo lesbiano quería dormir con el muñeco del tenor, dice.
0: Hola, mi querida Yuli, ¿cómo está, Yuli? Buenos días, saluditos.
5: Uy, ay, ay, mira lo que escuché, una linda gatita, mijo. Ay. Esas sí son las mujeres que uno busca, mijo.
0: ¡Que te aruñen!
5: Aruñadas, mordisqueadas, escupidas. A mí casi la ceruñada no me gusta tanto porque a veces te dejan marcado como si fueran esos chicotes que te sabía dar tu mamá. Uy, hijo de pucha, esas sí dejan marcado, pobre hijo de pato. Más me gusta que me dejen chupeteado.
0: ¿Tampoco?
5: Eso sí. Ay, pero ya. La ceruñada, eso sí ya no, mijo, porque esas parecen como si estuvieran dándote un chicote tu mamá, mijo.
0: Ay, a Raulito no le gusta que lo aruñen, ¿ah?
2: Es el que se lo mandan a señalar la radio, mi amigo Elor. Es que nunca no he dormido con el muñeco, changada.
0: Bueno, la que yo sí sé y estoy completamente seguro de que duerme changando al muñeco es la Bibi. Ella nos ha mostrado, tiene dos muñecos ella, falta de uno. Uno más grande que el otro y yo me imagino que ella duerme abrazando y changando al muñeco. Eso sí estoy completamente seguro, no me queda la menor duda. Ya que llegue, le preguntamos. Pero bueno, déjenlo el muñeco tranquilo, déjenlo quieto. Si no lo va a usar, déjenlo tranquilo, no lo inquiete. Saluditos a Joanita que está acá en TikTok. ¿Cómo está, Joanita? Ya me acordé. Usted y sus perfiles, Dios mío. Ah, saludos, saludos, saludos.
2: Mi pana tenor, es que la Jackie debe de dormir con un muñeco, pero con un hombre, a changar.
0: No, pues la Jackie, a falta de muñeco que agarrar, ella tiene una gata. Con eso se arregla, dice. Carlito nos dice, tenor, a Raulito no le agarran el muñeco, a él le agarran el pupo porque el pupo está más grande que el muñeco. ¿Qué es eso? Oye, ¿sí, no, Raulito? ¿Que tienes el pupo más grande que el muñeco? No.
6: Ya, pues, Raulito, para chupetearte las nachas.
0: Respeten a Raulito, por favor.
7: Hola, mi amigo tenor, ¿cómo te va? A los tiempos. Oye, ese Raulito es mentiroso. Si va a los chocos para que le hagan disque chupete las pelas. Más le gusta que le hagan chupetes en las nalgas. Ahí cuando se tomar unas cervezas ahí en el contrabando, y le dice, mi amor, dame un chupete en las nalgas. Qué chulo, pues, Raulito.
0: Raulito debe tener, a ver, Raulito debe buscar una gatita que le gusten los ratones pulperos, dice por acá. Muy bien. Bien, mi gente, vamos a continuar con más de Sin Pies ni Cabeza. Estamos en el miércoles de despecho.
2: No entiendo, me puede poner la canción de los gigantes del vallenato, Paro mi corazón. Dejen de ser mecos, hombre. Ya,
0: paro de mi corazón. Si tú te vas, listo. Acá está la canción, listo. Vamos a complacerlo a mi pan Ariel. Y Ariel no es la sirenita, por si acaso. No se le esté encargando. ¡Vamos! ¡Vamos!

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Lenincito es un fan de la Jackie, dice. Dígale a Jacqueline que le extrañamos. A ver, tú le has de extrañar, Lenin. Yo de mi parte no mucho. Dígale que le mando un beso grande para ella, dice. Ya que la veamos a Maracuyá Seca, le vamos a decir. Saludos, mi querido Bombón. Besos, nos dice Jessy Lindao. Un besote, Jessy, allá en el Guabo. Que tenga un lindo día. Bendiciones.

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1: Bien, Vivi, muy bien.
2: Ahora esa musicota, hijo de pato, ahora, bien, maldita, tranquilo, véngalo conmigo. Sí,
1: tranquilo, mijo.
2: Amárrame, chicoteame.
1: Ya, guarden todo, vámonos. Vámonos ya, Raulito empezó a pedir que lo chicoteen, ya, y así ya es mucho, ya, ya. Ahí sí, ya eso ya fue demasiado. Todo podrá ser, Raulito, pero que decir que te chicoteen, eso ya no me, ya no me pareció, mijo. Ya ahí sí, ya no, ya no, ya, ya me pones, me da sentimiento, mijo. ¿Cómo así que te chicoteen?
2: 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Amárrame, chicoteame, muérdeme, jálame el pelo, escúpeme, arúñame. 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
1: Dios mío.
3: No, pues chicoteame, tú sabes lo que es un chicote. Chicote en la construcción es un pedazo de varilla que tú le introduces y la enganchas en la columna. Chicoteame, tema. ¿Quieres que lo introduzcan, que lo penetren?
1: Acá me dicen, oiga, qué hermoso es tener cabello y usted dejándose crecer la frente. Gracias, gracias, gracias.
4: Tenor, pásalo a Raulito para acá para ver si lo componemos.
1: No creo que tenga arreglo ya.
5: No sé, tomarse un traguito, don Tenor. Son bien las vieras, don Tenor, para tomar.
1: Bien,
5: ya la cagó, ya la cagó, ya me diste, ya me diste.
6: Llega Nancy, llega ahí, mándenos a Jaimito Arenilla un ratito para que le chicotee ahí con el muñeco de trapo a Raulito en esas nachas. Raulito, el zorrilla, la zorrilla de Arenilla.
1: Ay, Raulito, a veces yo quiero defenderte, pero tú no dejas, mijo, ¿eh?

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1: La chinita dice, ole, ese toro ya está lunado, dice. A ver, chinita, él quiere que lo chicoteen. Yo le pregunto a usted en confianza, ¿no? ¿Con qué lo chicotearía Raulito? Porque está diciendo que quiere que lo chicoteen.
2: Tenorcito, Raulito es una loca completa, Tenorcito. ¿Cómo decir que lo chicotea, Tenorcito? A mí mis asitos no me chicotean, a mí me chispea la cara, Tenorcito.
1: Madre.
2: Tenorcito, Raulito es una loca completa, Tenorcito. ¿Cómo decir que lo chicotea, Tenorcito? A mí mis asitos no me chicotea, a mí me chispea la cara, Tenorcito.
1: Hola, doña Nanchi, buenos días.
3: Enjaulen a ese lobo que se ha suelto.
2: Mi hermanita Nanchi Piñi, yo le hablo pendejada, Tenorcito.
1: Ay, mi madre, que Raulito, si
4: quiere. Misma señor, dile a Raulito, pues que de una, pues. Si quiere que lo chicotee, dile que venga de una acá a la bodega, acá en Beco, dile, de una. Acá estamos tres manes para chicotearle la nalga. Confirma.
5: Ya vete, no, yo te dije, ese Raúl es medio raro. Va a los chocos, creo que a buscar a esas mujeres que tienen tres piernas. Ese es el Raúl, y de allí que le gusta que lo chopete. Ahora que lo chiquete, imagínate. ¿Quién hay? Es la chica, pues imagínate, la chica de tres piernas que lo chicote. Tocas cachetada de dar con la tercera pierna del Raúl.
1: Ay, mi madre, no.
5: Ya ves, y en el término de construcción, ¿quiere que lo varille? Uy, elimínalo, Raúl, elimínalo.
1: Bueno, solo eso faltó que diga, ¿quiere que lo varille? No.
6: Ya, pues para chicotearte con los 16 centímetros que tengo, pues.
1: Ve, tú que estás en la construcción, viejo, ¿con qué lo chicoteamos a Raulito? Parece que, a ver, por acá nos dice. Acá nos dice, yo creo que otra vez se le bajó la vejiga a Raulito. Ay, mi madre.
7: A don Raulito que chicotearon con una correa nomás.
1: Saludos a Elba Jiménez, a Joanita Ortega desde la provincia de Santa Elena, también ya está conectada, Joanita. Mauricio Enrique Vega me dice, mándalo a Raulito para hacerle una limpia con ajo macho a ver si se le quita. Mi pana Patuchos. Saludos, buenos días en Altiplano Express, buenos días, Patuchos.
8: Bien, dice Willy Colón. Árbol torcido no endereza, papito. Así quedó mariposa.
1: Mariposa. Saludos a Joanita. Está descansando, ¿eh, Joanita? Qué bueno, me alegro. No todo es trabajo, ¿ah? ¿Eh? Saludos en el Centro Comercial Automotriz. Allá están a full volumen, ¿ah? ¿Eh? Para el gordo menestra, dicen, ¿ah? ¿Eh? A ver, ¿pero por qué le dicen así? ¿Porque vende menestras? ¿Le gustan las menestras? ¿O es más o menos así como del team de Raulito? Que le gusta que lo chicoteen, dice, ¿ah? ¿Eh? Saludos a Leonardo Proaño, que está a full volumen, Leonardo. Buenos días.
9: ¡Amarren esa loca de arenillos!
1: Uy, no, dice acá Raulito. Árbol que nace torcido, por más limpia que le hagan, jamás su vida endereza.
10: Esperen, metí mal el dedo. Esta canción es para Raulito. Yo creo que esta canción lo identifica.
1: A ver, ¿qué canción?
11: Colócame en cuatro.
1: ¡No! Dios mío. Vivi, por el amor de Dios, ¿qué es eso?
10: Esperen, metí mal el dedo. Esta canción es para Raulito. Yo creo que esta canción lo identifica.
11: Colócame en cuatro.
1: ¡No, Dios mío santo! ¿Qué es?
7: Enfiorar mi pana. Para lo que no se obtiene, se va a volver a ingresar.
1: Saludos y bendiciones, don Tenor. El hecho, a ver, aquí en Vallenita dice, dígale que para chicotearle, con un vibrador de construcción, dice. Escuché la completa. No creo que debería ponerla como si ya de entrada nomás.
8: Colócalo en cuatro y chicotéalo. No.
1: Gracias por los saludos, dice por acá. Estamos a full volumen. A nuestros amigos acá en Machala, en el Centro Comercial Automotriz, están a full volumen. Raulito anda en los días de relajo, creo, dice Beria.
12: Siete tres cordiales, infinito tenor. Aquí estamos, que nos estamos reportando acá. La people, el gremio amarillo, aquí a full sintonía, aquí en el terminal terrestre. Aquí estamos, ya sabe, activado como todos los días. Mi panita, ese Raulito se pasa, ese Raulito, la plena. La gente está que se goza acá con Raulito. Excelente y bendecida mañana y tarde, mi panita tenor. Aquí estamos, ya sabe. Activo desde la península.
1: Saludos a Pepito y mi gente de la península. Mi querida Daneli, Dane. Besito, flaquita, buenos días, corazón.
0: Puta mejo. Unas pimpas de vallenato, loco. Nos embalamos, mijo. Ponte, no me resignaré. Ahí sí nos alocamos, loco.
1: No, mijo. Si yo llego a poner ese no me resignaré, si solamente con lo que ya he puesto ya quieres que te chicoteen, imagínate si pongo no me resignaré. No, me da miedo, Raulito.
13: Señor, pregúntele a Libay, pues, si le coge las
14: noches
13: al primo.
14: Un saludito, mi pana tenor, desde Piñas. Para toda mi hermosa gente.
1: Desde Piñas. Saludos para Lenincito, ahí en Piñas, el estado.
5: Como dice la cachorra, Raúl, algo torcido, no se interesa. Para mí que Raúl va a los chocos para sacar cuarto también. Yo creo que por eso se demora el bata bien. Ay, que me chicote.
1: Ya de una vez. Que se joda todo, ¿no? Ya de una vez, Raulito, ya. Ya más de lo que le has embarrado, ya no creo que puedas embarrarla más, ¿no? Ya más de eso, yo creo que no sea humanamente posible que le embarres más, ¿no?
0: Ahora esa musicota, hijo de pato, ahora maldita, ven, hazlo conmigo. Amárrame, chicotéame, muérdeme.

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0: continuamos con más de Sin Pies ni Cabeza. Póngame la canción Mi Último Deseo de Jason y Luis Alfonso. Si yo pongo eso, luego Lupercio le hace bullying. Que sí, que esa música de ¿cómo le dijo? De potrero, que le gusta. Un saludito para Bianca, nos piden por acá en Facebook. Saludos a Elba Jiménez, que también está interactuando con nosotros en esta mañana. Por acá Jonita me envía, me está viendo a través de la aplicación de YouTube. Desde YouTube nos está viendo ahí en su televisor, en pantalla amplia, viendo mi amplia frente. Saludos de Joanita, muchas gracias. Tenor confirma, para unas bielas, una javita, tomémonos. Bici fue. Mi pana Tenor, excelente miércoles, bendiciones en este día. Mi pana Juan Manuel Artiaga está conectado con nosotros. Buenos días, Juanma.
1: Limpiará bien esa cabina, esa consola. Pura mantequilla ese más.
0: Carmencita Álvarez, buen día, Carmen.
2: Muy buenos días, Luchito, feliz miércoles. Raulito, ¿qué serán los días rojos? Que por eso está así, que quiere que lo chicoteen. Para mí que Luchito está un poquito muy caliente, por eso quiere que lo chicoteen.
0: No, ya nos hemos dado cuenta que a Raulito cuando se le desciende la vejiga se pone así muy raro, ¿no? Cuando le tiene descenso de vejiga se pone raro. Saludos a mi querida cisne. Buen día, mi cisne bella, buen día. Bienvenida. Casi, casi que buenas tardes, ¿ah? Acá nos dicen en el programa o en el segmento Vamos pa'l Chongo. Dice, póngate la salsa de Héctor Lavoe, Árbol que nace torcido, usted ya sabe. Ah, no, ese es de Willy Colón, El Gran Varón. Esa se llama El Gran Varón de Willy Colón. Y sí, creo que vendría muy bien esa canción, de acuerdo a lo que hemos estado hablando. A ver, pero ¿por qué se quejan? A ver, si la canción empieza por la primera estrofa, o la primera estrofa, está bien. Viene un coro, luego normalmente se repite nuevamente el primer estrofo. O sea, es la repetición, por eso la mitad de la canción es suficiente. Es una repetición de lo mismo y lo mismo. Buenas tardes, yo ya almorcé, dice Julieta. Julieta, ¿cómo se almorzó a las 10:44? ¿Por qué? Eso es desayuno, no es almuerzo. Dios bendito.
3: Ahora esa musicota pide el combo. ¡Vámonos! Que yo te lo pago de una, mijo.
0: Está potable.
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0: pero tiras lejos, mi hijo. Solo llevar con los recuerdos.
1: Ay, Raulito, Dios mío santo. Estamos bien, mi hijo, estamos bien. ¿Te sientes bien? Me preocupas, papi, me preocupas.
0: Puta, mi hijo, solo con imaginarme. Allá en el programa de Marca 90. Ay, huepato, loco. Ahí estuvo la Sofía Caiche, mijo.
1: No te
0: crees. La Sofía Caiche.
1: ¿En serio?
0: Y ese camarógrafo es un bien chucha, mijo. Ese capibara fue un buen chucha, mijo.
1: ¿Qué le hizo?
0: Oye, hizo un zoom de cerca. Ay, juepato.
1: ¡De la frente! ¡De la frente!
0: Y esa cabeza la Sofía Caiche, loco.
1: No, pues de la frente.
0: Y más que esos marcos ahí. Que estaban, qué pase, decían. Ay, juepato. Bien chucha ha sido ese camarógrafo, hasta que la Sofía Caiche me movió esos ricas pechuguitas, mijo. Ay, solo con imaginar, mi puto se me hizo agua, loco.
1: Ahora entiendo todo, pues anoche ha estado viendo eso y puchicanas, sacó a volar la cometa que da miedo. Se amaneció volando cometa, Raulito. Por eso es que anda así el hombre, ya todo tiene explicación.
2: ¿Todo bien en casa, Raulito?
1: Sí, eso sí estoy preocupado, ¿no?
2: ¿Todo bien en casa, Raulito?
3: Ay, qué bien, no, te quedas Sofía Caiche. ¿Y esa calmadora?
4: ¡Chicoten, esa loca!
1: El colágeno ya se acordó de la ex, dice por acá la chinita. Bueno, vamos a continuar con más de Sin Pies ni Cabeza. Saludos a Simplemente Yo. Simplemente Yo, ¿verdad? Magali Tapia, buenas tardes, mi querida Magali, desde Génova, Italia. Buenas tardes, Magali. Que tenga un lindo resto del día, mi querida Magali. Bendiciones. Oiga, yo hoy día quería preguntarles, ¿qué opinaban ustedes? ¿En qué lugar hay más chismes? Eso yo quería preguntarles hoy. No sé por qué terminamos hablando del muñeco, de Raulito y que quería que lo chicoteen. No sé, pero bueno. Así que...
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1: Acá nos dice, hay más chismes en la casa de Raulito, me dice. Yo les doy una, vea. ¿Dónde hay chisme venteado, oiga? Chisme venteado. A las entradas de la escuela. Sí, usted va a dejar a la criatura y nunca faltan las madrecitas que se quedan ahí chismorreando. Y se olvidan de que tienen que regresar a la casa a darle de comer al esposo para que se vaya al trabajo. Ahí. O a la salida, se quedan ahí. Ya el guagua está ahí que se aguante el solazo. Ya, mami, vamos. Espérate, mijo, espérate. Que estamos conversando, dice, ¿eh? ¿Dónde usted cree que haya más chisme venteado? O sea, chisme, harto chisme. A ver, dice por acá Very Nice. No, yo puedo comprobar, puedo decir que Very Nice no. Ella llega, recoge y se va. No saluda, no mira, nada. Ahí hay más chismes que sin pies ni cabeza, me dice. Hay más chismes aquí en Sin Pies ni Cabeza, nos dicen. Por acá decían algo de pasaje. Allá en pasaje, en una parroquia llamada La Peaña. ¡Puy! Dice. Ese es centro de acopio de los chismes. Hola, amigo. Así es. Es la neta, amigo. Después de la misa. ¿Qué fue, Gilmer? ¿Cómo está? Hola, Vivi. ¿Usted dónde se ha metido, Vivi? Por el amor de Dios.
6: Hello, señores. Hello. Ando a mil, tenorcito. Ando, pero ready. Y yo nada me fui al gimnasio, porque como me manejé haciendo unos trabajitos, no me fui. Hoy ya descansé, pero madrugué igual a la calle porque tenía que hacer muchas cosas. Ay, no. Me falta otra Vivi a mí. Dijo mi esposo, me voy a conseguir mucho solo para que te ayude. Cara de la abuela, le digo. Como yo nadie. Ya llegué, señores, ya llegué. Escuché en la mañana, sino que me iba a reportar si me iba a ir. Solo escuché hasta cuando Tavo dijo que sí le había dado permiso a Gavisita, sino que ya tú, pues, no, con tu lengua de trapo ya la habías... embarrado todita, dijeron. Pero bueno, a la final, ¿qué pasó? Confirme, presúmanme.
1: Uy, te has perdido de mucho. Después salió Vivi contando de que ella lo que extraña de Ecuador es que ella ha estado acostumbrada a dormir agarrándole el muñeco al que sabemos. Y que eso fue lo más duro cuando se separó. No tenía que agarrar para dormir, dice. Luego Raulito apareció con un descenso de vejiga y salió diciendo que quería que lo chicoteen. No sé por qué. Doña Nancy dijo que Jaimito lo tiene como almohada. O sea que lo tiene todo aguado el muñeco. Que lo tiene en un altar bailando, dice. En fin, se habló de muchas cosas, ¿ah?
6: Ya cambia, tenorcito, deja esa lengua de trapo a un lado.
1: Saludos a Fanicita Gallegos, ¿cómo está? ¡Buenos días! Confirme, ¿dónde usted cree que hay harto chisme? ¿Dónde usted cree que hay harto chisme? Chisme, pero que da miedo. Ya les dije, ¿no? El momento de dejar a los hijos en la escuela, en el colegio. Ahí aprovechan y se quedan, pero vea, poniéndose al día de todos los chismes. Por acá me dicen, cuando vas al mercado, tenor, si de casualidad te encuentras con una amiga, se desata mi lengua para ponernos al día. Y después, como loca, hacemos las compras. Y cuando llegamos a la casa, toca guardar las compras. Nos damos cuenta que nos hemos olvidado de algo, todo por andar en el chisme. Luchito Cabrera, mi pana Frentón, digo tenor. Buenos días. ¿Qué más, Luigi? ¿Cómo estamos? Buenos días.
7: En los programas de radio, más sobre todo en ese programa Sin Pies ni Cabeza, a full chisme. Un saludo para acá, mi panita Ariel, que aquí estamos compartiendo el trabajo, nos ha tocado un cuarto juntos.
1: ¡Ay! En los hospitales, dice, esas enfermeras ni te atienden por estar en el chisme. Es verdad, si no preguntémosle a la colorada. ¡Colorada, confirma! ¿Hay harto chisme o no hay en el hospital? ¿Te reciben o no te reciben el almuerzo de una?
6: Sí, sí escuché, tenorcito, sí escuché esa parte donde Vivicita dijo, justamente estaba ya saliendo. Pero más o menos está como mi hija, que mi hija sin peluche no duerme, así más o menos ha sido usted, Vivicita. Pero no, yo sí he escuchado que hay ciertos, ¿cómo le puedo? No son fetiches, ciertas mañas, digo yo, que a veces las personas tienen, yo no. Bueno, mi única maña es dormir, pero changando la almohada, ñañito hasta el día de hoy. A veces mi esposo dice, ¿pero por qué te vas? ¿Por qué no duermo al lado de él? Digo, es que no puedo, me siento incómoda. Solamente espero que mi nena se duerma bien. Yo cojo mi almohadita chiquita y mi almohadita grandota y me pongo la parte de abajo y ahí me quedo changando mi almohada. Es que la almohada es frita, le digo, la almohada no tiene manos, no me anda toqueteando. Le digo, tú pareces pulpo.
1: Yo sí dije, y yo no les dije, yo apuesto lo que sea que la Bibi duerme changándolo. Harto chisme, tenor, en los velorios, sobre todo del muerto, y peor si era mocero. Pucha, no me quiero ni imaginar cuando yo estire la pata y estén en mi velorio. Ay, Dios bendito. Ojalá que cuando estire la pata lo haga en otro país, por favor. En el salón de belleza, tenor, en el salón de belleza, mientras están pintando las uñas, harto chisme, dice.
8: ¿Escuché bien? ¿O es que la Bibi duerme en cama separada?
1: No, duerme ahí mismo, pero se agacha. O sea, se pone en otra posición para que no la toquen. Para que no la vulneren.
8: En ese grupo de oración que tienen de Sin Pies ni Cabeza, y es full chisme.
1: En los grupos de WhatsApp, ¿no? Bien dicho, ¿no? En los grupos de WhatsApp también. Controla
0: mi lengua. En serio, tenor, oye. Uno que quiere cantar bonito, hijo de pato, ya enseguida ya meten cizaña, loco, acordándome de la finada de otro. Yo ni siquiera he dicho nombre. Uno quiere cantar con despecho y sentimiento, mijo, como la canción lo dice, pepato, loco. Nada más, mijo. Y está todo bien acá en la casa, nada más. Está todo relax, mijo.
1: Ah, ya, muy
0: solo
1: bien.
0: Lo único que se recuerda es de esa. Ya sabemos, mijo.
1: Acá nos dicen, te tienen que velar un mes, tenor, para que termines. A ver, para que terminen las mozas de chismear de ti, dice.
6: Ay, tenorcito, yo no sé, yo me quedo mirando. Por ejemplo, yo dejo a mi hija en la escuelita, me la dejo, me doy media vuelta y chao. Digo, y esas mamitas que se quedan chismeando, ¿qué no tendrán que hacer en la casa? Digo yo, por Dios santo, qué feo esa gente.
1: Voy a ver. Es verdad, no, es verdad.
9: Oye, tenorcito, que bueno. Como tú dices, cuando estires la pata, que yo lo digo, que Dios no lo permita, tendremos que ir todos los chismosos a hablar de allá de tu velorio, a acompañar y estar hablando también adelante de ti, pues, tenorcito. ¿Qué te parece? Tenemos que ir toditos tus fieles oyentes a chismorrear allá también a tu velorio. Yo te digo, tenorcito. Donde quiera hay chisme. Cuando vas a los velorios, te encuentras con una amiga chateando, en la escuela. Donde quiera hay chismes. Y ahí son chismes y buenos.
10: buen día, tenor.
1: Que hola, Dunia.
10: Que este día sea muy, muy excelente para usted.
1: Gracias, Dunia, gracias.
10: Cuídese. Tenor, el mejor chisme es en las tiendas.
1: ¿En las tiendas?
10: En las tiendas.
1: ¡Claro! Ya vengo, va a comprar queso. Va a la tienda y regresa como a la media hora sin el queso todavía, Dios bendito.
6: Y no falta, porque recuerden que no hay muerto malo. ¡Uy, tan bueno que era! Un ejemplo, un padre modelo. Aunque haya sido la peor porquería, pero no hay muerto malo.
1: Verá que estamos hablando de mi muerte, Vivi, verá. Ya dijeron por acá que van a tener que velarme un mes para que terminen de hablar todas.
11: Tenor, ahí, ese programa, pues, sin pies ni cabeza. Ese sí la mamá es la chismosa. Mucha chismosa que si está guarda con maricones, con los primos que son medio gay, más también es gay, que Raulito anda con el primo, puta, es para la vivita. Sí, que la doña Nancy anda por ahí cantando feo, yo me llamo, no. Ay, que se botan del closet, rompen el closet, que Raulito quiere que lo chicoten con la sin hueso. No, eso sí es chismito.
1: Que lo chicoten con la sin hueso.
9: A ver, tenercito, dígale a mi hermanita que yo no voy a ir porque yo no soy ninguna chismosa, tenercito, como ella, que es lengua larga.
12: Tenercito era bueno. Era un casi ángel, jamás era infiel.
1: Eso, así tienen que decir el día que yo estire la pata.
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1: Bien, bien, por fin alguien habló algo sensato de mí. Gracias, gracias, gracias.
13: ¿Qué más, mi pana tenor? ¿Cómo te va? Muy buenos días. Aquí hoy recién reportándome desde aquí, desde mi taller. Por aquí Full Camello, con la bendición de Dios, hermano. Un fuerte abrazo a la distancia, saludos a toda la gallada.
1: Saludos, saludos de mi pana Gilson.
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14: Moza tuya del ser.
1: ¿Qué dice?
14: Moza tuya del ser.
10: Cuando se muere el tenor. Tan bueno que era, tan lindo que era, nos hacía reír en el programa. Él salía con sus cosas, pero nos hacía reír.
1: Acá nos dice Carmencita, hay mucho chisme donde juegan fútbol, en los estadios, nos dice, en los estadios.
15: Pero ahorita sin pies ni cabeza no es tan chismoso. Antes, cuando había aquí una señora, chica, ese era el chisme toditito los días, cada momento.
1: Es verdad, es verdad.
15: Sí, tenor en vida era trabajador.
16: Sí, pero dicen que tenía 3 mozas, que por eso no le alcanzaba el sueldo.
15: No, yo jamás lo vi en eso al compañero.
16: Sí, dice que tenía 3 mozas y 2 mecos.
5: Poder controlar mi lengua.
6: O tal vez una dirá, uy, al fin duro, al fin tieso.
1: Cuando el Norcito se vaya a la paila, hay que comprar dos cajas, una para él y otra para la frente.
17: Él era malo en las canchas, no metía goles, se los tragaba.
1: Acá nos dicen, sí, es verdad, las enfermeras están que chicotean la lengua y toca estar esperando ahí como la panza, haciendo como que uno no escucha nada. Hasta en los ascensores, ¿de quién no hace esto, lo otro? Y siendo unas de administración. Y a veces a las pacientes igual están ahí esperándolas a las enfermeras. Pero de todo he visto en todas las áreas, las enfermeras le ganan a los doctores en el chisme, ¿eh? Cuando te mueras, ahí habrá full chisme de todas tus mujeres que tienes, diciendo, ay, era mío, ay, él era tan bueno, ay, era el más frentón, perro mujeriego. Gracias por el aprecio, ¿eh? Gracias.
18: Modérese. Estoy hablando porque Vivi dijo que todos los muertitos son buenos. Entonces, por eso.
19: Musa tuya del ser. Bien que te la comiste y ahora andas que dices que era chismosa.
1: ¡Misa, no dame pelucho! ¡Uy! ¡No creo!
19: Bien que te la comiste y ahora andas que dices que era chismosa.
1: ¡Sí, güey!
20: No, tenor. ¿Sabes dónde hay más chisme?
1: ¿Dónde?
20: Cuando se juntan y dicen, vamos a caminar, amiga.
1: ¡Ah!
20: Allá en Piñas. La alcaldesa les hizo una caminadora.
1: ¿Ya?
20: Desde el centro de Piñas, loco, dar al portete.
1: ¿Ya?
20: Se van chicotea la lengua. No se ejercitan ellos, pero ejercitan la lengua.
1: Ah, mira tú.
20: Una tracala de vieja chismosa.
1: Amiga, vamos a caminar. No trotar, vamos a caminar para hacer ejercicio. Ya vamos, hijo de madre.
21: Buen día, tenor. ¿Cómo te va? Confirma, pues. Aquí saludos de la parte alta, Piña City. Oye, para mandar un saludo para el personal élite de la empresa Ingersab. Para Roberto Barberán, más conocido como Manaba, y para Heraldo Cabrera, más conocido como el Flash de la empresa.
1: El Flash Elite. De la empresa.
21: Eso es demasiado rápido, terminamos muy pronto la vuelta aquí del trabajo.
1: Saludos al personal de Élite, buenos días.
22: Oye, es bacán cuando tú estás en el velorio, está la mujer sentada en la primera fila, llora desconsolada, toda la gente llega a darle el pésame. Y de la nada aparece otra mujer y va directo al ataúd y empieza, no, Luis Fernando, porque te fuiste. Y llora. O en ese momento se le pausa la lloradera a la mujer, a la esposa y a toda la familia. Y queda viendo, y bueno, ¿y quién es esta mujer?
1: Yo por eso ya tengo todo planificado. He realizado un plan de contingencia para cuando yo estire la pata. Ya está coordinado, ya está todo hablado, ya están los responsables y está todo listo. Cada quien tiene que asumir un rol en ese momento, ¿ah?
23: Oye, tenor, pero hermano, pues en Brisa Azul, hermano, ahí no hay como colegio, ni mercado, ni hospital, ni parque, ni nada, ni velorio, mijo. En Brisa Azul, hijo de puta, es la casa de la mamá del chisme. Ahí nos están contando hasta cómo lo cogen, cómo lo acarician, cómo juegan, cómo duermen. Ahí es el chisme completo, mijo. Ese sí es un chisme completo.
1: Acá nos dicen, les paso la hora en que cada una vaya, dice.
24: Tienes que dejar haciendo un listado, tenor, de quiénes deben ir y quiénes no, porque si no ahí te hacen la grandota.
25: En vida, deja el listado, en vida.
26: Esas cajeras de esos bancos, de esas cooperativas, esas son más zapas y chismosas todavía.
1: Es verdad, las cajeras de los bancos se agarran a veces al chisme y ni siquiera te prestan atención y no te atienden, te tienen ahí parado.
9: Tenor, hay que decirles, perro sucio, mujeriego, fariseo, ahí está, hablando de ti, para que veas. que son unos chismosos. Estos sinvergüenzas, sí, que se habla de todo un poco. En todas partes hay chisme. Cuando yo me encuentro con una amiga, ella me cuenta lo último. ¡Qué barbaridad! Y yo escucho nomás. Así que por eso digo, donde quiera hay chisme, tenorcito.
1: Yo escucho nomás, dice, ¿eh? Como que si usted también no se agarra ahí a conversar con la amiga, ¿no? Acá nos dicen desde ya tiene prohibido la entrada a doña Nancy, filas tenor.
22: Y le habrán sapeado al viejo Johnny las cajeras, confirmo. Si usted, Nancita, no cuenta, nosotros ni nos enteramos que le gusta el chisme.
0: Señor, señor, dice mi pana 10 segundos que si usted se muere, para poder conversar hay que esperar que las 30 dudas que usted tiene dejen de llorar para poder conversar.
1: Acá me dicen, señor, ese día le aparecen todas a llorar, le jodido está, dice.

0: quiero ahogar.
1: Es que me faltas tú, baby.
2: Quiero romper todo esto, hijo de pucha.
3: Y ahí te llegarán todas las zorrillas. Y ahí te llegarán todas las zorrillas.
1: Dios mío, a ver, por favor, más respetación para mis amigas.
4: Ayúdame, Dios mío, a poder controlar mi lengua. Ay, ayúdame, Dios mío, a poder controlar mi lengua.
5: Pero, señor, después de todo, las más zapas son las costureras.
1: ¿Las costureras?
5: Ay, se cosen hasta los dedos porque están en la zapada, ni se acuerdan de lo que están haciendo.
1: Eso no lo había pensado, ¿ah? ¿Eh? Las costureras, ¿no?
4: Ay, ayúdame, Dios mío, a poder controlar mi lengua.
1: Mi pana Jonathan Sally, ¿dónde andamos, Jonathan? Ve, hey, más desierto, hermano.
6: Señor, buen día.
1: ¿Cómo estamos?
6: A una hora de llegar a Lima.
1: Mira tú.
6: Un desierto pelado por aquí.
1: Qué bestia, hoy. No te aburres manejar y solo ver pura arena, arena, arena y arena, hermano. Ay, Dios bendito. Las costureras, ¿sabes quiénes más? Me decían por ahí alguien, los guardianes de las garitas, de las urbanizaciones. Esos manes son harto chisme, dice también. Y te ven, te tienen visto, pues, con quién anda, quién entra, quién sale, con quién vas, con quién vienes, ¿ah?
7: Ya, la veo a la colorada con machete en mano en pleno velor. Nada que sí, que tienen un papel. Ese papel no significó nada, yo era la original, va a decir.
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4: Peligrosa.
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4: Voy a poder controlar mi lengua.
9: Esos zorrillos que cuidan moto, ay, eso hay que tenerles miedo.
1: Especialmente allá en las Guayas. Sí, en las Guayas y pasaje.
9: Esos zorrillos que cuidan moto. Ay, eso hay que tenerles miedo.
10: En las obras de construcción, tenor, en las obras de construcción.
1: También.
10: Sí, era cuando nos juntamos el Zuco, el Gustavo, el Federico, para hablar de mi panita Ariel. Pero el más bochinchero es ese Zuco. Los albañiles.
1: Acá nos dicen los pisteros de las gasolineras. Esos también son chismosísimos.
11: Oye, tenor, te cuento, un amigo
1: de... Estamos hablando del chisme y doña Nancy viene a chismearme. Ironías de la vida. No creo, menos mal. Doña Nancy dijo que ella no chismea, que ella solo escucha. Está bien, o sea, no es que a mí me guste el chisme, doña Nancy, pero de todas maneras, ya que me envió el audio, tampoco le puedo despreciar el audio, ¿no?
11: Oye, tenor, te cuento, un amigo de mi hermano, él tuvo un accidente bonito y se murió, y bueno, ya lo velaron, chuta, era que vinieron como 8 o 10 mujeres,
1: no, tenorcito, ¿serio?
11: Y todas lloraban en la caja. Y la mujer mirándolas bonitas. Y nosotros decíamos, ¿y esa quién es? Una moza. Después vuelta la otra, otra moza. Hasta en el entierro lloraban, oye, como no te imaginas. O sea que ha sido más famoso que el muerto, no solamente. O sea que cuando se mueren y son moceros, son más famosos que los que mueren así nomás de enfermedad, pues.
4: Lo que
12: Anita ha sido bien zapa, tenorcito. Anita ha sido bien zapa, tenorcito.
13: Sí, sí, doña Nancy, vamos a creer que usted sola escuche.
14: De la historia de Tenor no va a estar hablando. De la historia de Tenor no va a estar hablando.
1: Acá nos dicen, yo creo que los de los buses, también esos manes ven todo y todos se chismean. Malditos.
4: Dios mío, va a poder controlar.
7: Ese hombre en vida ha sido tan querido. 8 mujeres, Tenor. Imagínate, eso es un privilegio.
1: 8 mujeres, ¿ah? El hombre ha tenido un corazón tan grande que no se bastaba solo con darle todo ese amor a una sola mujer, sino necesitaba de 8, ¿ah?
12: Tenorcito, yo cuando voy a un entierro yo no lloro, yo lloro cuando Jacinto me lo entierra, Tenorcito.
1: Saludos, mi pana Tenor. Los más chismosos por acá en la parte alta son los mineros. Los mineros, Tenor, esos son chismosísimos.
0: Señor, ¿dónde dejan las comadres?
1: Las comadres.
0: Ay, Diosito.
1: Sí, sí.
0: Y en preciso cuando, yo digo, cuando mi mamá se va a la tienda a comprar.
1: ¿Ya?
0: Y se topa con la comadre, con la otra comadre. Llega la hora.
1: Las comadres también. Buen punto, ¿no?
15: Oye, Tenor, me estaba olvidando de estas peluqueras.
1: ¿Las peluqueras?
15: Mientras están pintándose el pelo. Pues la madre, acaban a la gente. Uno por uno se lo
1: pone. Las peluqueras también.
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1: Las peluqueras saben de todo lo que pasa en el barrio y alrededor. Yo quería saber información y me iba a pintar las uñas y me enteraba de todo, dice la abogada. Cuando necesitaba información, la abogada dice que ella se iba a pintarse las uñas y ahí se enteraba ya de todo. Chismes hay en la barriada, al menos esas viejas

0: Hay unos que no piden permiso, así tiene que hacer el chico este que la vive y dice que le da permiso.
1: Saludos a Julio Miranda, ¿cómo estamos, Julito? Buenos días.
2: Ya estaban demorando con los taxistas.
1: Sí.
2: Yo por eso no voy a ese parqueadero de Teófilo Dávila, hermano, porque es chisme y pelea.
3: Para mí, que la doña Nancy está hablando del caso de... el caso tuyo, ¿ves? Perro faldero.
1: Ay. Dice, si se muere tenor, dice aquí, la corazoncito hermosito dirá, ay, mi corazoncito, no me escupiste el ojo, mi corazón.
4: Oiga, señor, señor. Donde también hay chisme, en el equipo de los toreros de peso. Ahí sí que van a chismear, hijo de puchi, todo. Oiga, señor, confirme que ya no ha salido más video de Chaparrón Bonaparte bailando.
1: No, ya no.
4: Señor, confirme, mi pana 10 segundos me dice que en el velorio de la señora Nancy dice que van a ir los Thundercats. Confirme que es verdad o negativo eso.
1: Los Thundercats.

0: diga, ay, mi corazoncito, no me escupiste ese ojo, mi corazón.
1: ¿Qué hace doña Nancy? Está que aplaude todavía, ¿ves?
0: Ay, mi corazoncito, ¿ves? No me escupiste ese ojo, mi corazón.
1: Dale, dale.
2: A ver, colorada. Nada, nada de mi de algún caso mío. Yo, gracias a Dios, con mi Jaimito, todo 2020, colorada. Así que mi marido, pongo las manos al fuego por mi marido, colorada. Y que yo sé que todas las mujeres no ponen las manos al fuego por sus esposos, pero yo a ojos cerrados le pongo las manos bien, a mi Jaimito. Imagínate. Así que nada que ver, a mí no me ha pasado todavía. No digo sape que hasta que escape, pero no me ha pasado, gracias a Dios. Y si algún día me pasa, ¿por qué puedo hacer aguantarlo? Esa música está buena para todos los chismosos, no solo para mi tenor. Toditos somos chismosos.
3: A ver, doña Nancy, a ver si se lava los oídos bien, porque eso no solo sirve para escuchar el chisme. No le dije que es su caso, dije que es el caso del tenor. Lávese bien las orejas.
1: ¿Le pone las manos? ¿Dónde dijo que le ponía las manos? No sé, en el muñeco.
4: Tenor, pero a ti te gustaría que te pongan música en tu velorio.
1: ¿Que me pongan música? Yo creo que sí, sería bueno que pongan música en mi velorio.
5: Mira la zapa de Nancita, mira la zapa de Nancita.
2: Ay, colorada, déjese de hablar de pobre Tenorcito. Que verá que cuando se muera Tenorcito le va a jalar la pata, verá.
6: Puta, brother, si hablamos de chisme, no solo en las escuelas, no ¿ya? solo en el mercado,
1: ¿dónde
6: no
1: más?
6: Solo los que van en el gym, no solo los que van a veces gym. Por ahí en las mañanas a salir a correr, a trotar.
1: Claro.
6: En todas partes encuentras ahí
1: chismosos.
6: Señoras comunicativas.
1: ¿Cómo decirles? Sí.
6: Chismosas, viejas zapas, porque son comunicativas, mijo. En todas partes, mijo.
1: Ya.
6: Y no vayamos muy lejos.
1: ¿Ya?
6: Ahí en el colegio, de la muchacha en el colegio. ¿Qué no te vas a acordar, mijo? Tantas informaciones, chismes. A veces querías un chisme de una fulana, de un fulano, que ve qué pasado, todo. Ahí están los chismes, mijo. Eso hay en todo el mundo. Hay hasta chisme de cabo y rabo, mijo.
1: Acá dicen, esos que hacen año viejo son los más sapos de todos.
6: Ah, otra cosa más, tenor. No nos vayamos muy lejos.
1: No nos vayamos.
6: Cuando tú te vas a misa.
1: ¿A misa?
6: Ves que estés ahí orando, rezando. ¡Huepato! Siempre hay unos, por ahí unas comadres, compadres, en vez que estén rezando, chicoteándose ahí en plena iglesia, y el padrecito que está saliendo, hablando no sé qué cosa de Dios, toda esa vaina. Y los manes, en vez que atiendan al padre, chicoteando los hijos de patos, loco. Ay, sí, que da, uno da coraje, loco.
1: Yo conozco un parcito. Yo conozco un parcito que se van disque a la iglesia al año y llegan a la iglesia solamente están conversando y chismeando,
7: Ayúdame, Dios mío, a poder controlar
1: mi... Hola, mi majito. Hola, corazón, bienvenida, buenos días.
8: Eso de la misa es la señora Nancy. Eso de la misa es la señora Nancy.
4: No es la alcaldesa ni la colorada. No es la alcaldesa ni la colorada, ¿no?
1: No.
2: A ver, coloradita, yo a mi Jacinto pongo las manos al fuego también. Y también la pongo en el chicote, colorada. En el chicote grandote que tiene mi Jacinto.
6: Esa señora Nancy ya se pasa, ya se colmo, Y decía que ella no es chismosa, no es chismosa. Y mira, ya te contó otro chisme, güey. Ya se coma, doña Nancy. Usted no sabe dónde puedes encontrar más chisme.
1: ¿Dónde?
6: Allá en el pescado frito.
1: También.
6: En el chongo, mijo. ¿También? Ay, por hijo de pato. Allá es la mamá de los chismes, loco. ¿Tú qué quieres hacer gasto diario? Pues pato. Encuentra a las dos chicas chicoteando la lengua, hijo de pato, loco.
1: Yo sé dónde aquí en Machala encuentras chisme que da miedo, chisme venteado. En la 10 de agosto y Callejón Zaruma. Puchica, ni bien te sientas, antes de que te pregunte qué vas a comer, ya te estás enterando de algo,
3: No, doña Nancy, lo que ustedes no saben que el tenor es muy miedoso para los muertos, así que en ese sentido yo ya le he dicho que me voy a poner al lado de la cama, porque es mariposa, muy... Doña Nancy, o sea que usted también es chismosísima, no creo, pero si usted va todos los domingos a la iglesia, ¿qué va a hacer eso? Es un pecado.
9: Señor, señor, confirme, ¿a usted le gustaría que se le entierre con música o sin música que le entierre? Confirme.
1: No te voy a responder porque ya sé por qué lado te vas.
9: Señor, señor, ¿pero qué habla Raulito? Si ahí en Arenilla son la mamá de los chismosos. Si por ahí me comentaron de que el man es la cámara del ECU 911 ahí en Arenilla, hermano.
1: ¡Nivel 22, Majito! ¡Qué bien! Gracias, corazón, gracias. A ver, saludos a doña Nachita Rosales en Santa Rosa, doña Nachita en Austin, don Víctor, buenos días.
10: Bueno, temor, hay chismes en Pines, en Machala, en Marcabelí, en Balsas, en Chile también y en Santo Domingo. El chisme de ser también don tenor de mía de chismear, me imagino.
1: También, también.
2: Mi amiguito, yo voy a misa, se lo dedico a papito Dios. Yo no voy a chismear, así que no soy yo esa. Esa es la colorada, entonces. Es que colorada, yo voy a misa, se lo dedico a papito Dios. Yo no voy a chismorrear. Ya fuera de la iglesia, que llegue a mi casa o con alguna vecina que me encuentre, chismorreo. Pero ya no, pues en la iglesia, eso se lo tengo que dedicar a papito Dios.
11: Después que sale de la misa va a chismear la señora Nancy. No se confundan, por favor.
12: Saludos para la señora Nancy, que acá en la parte alta tiene un admirador. Un colágeno Pepa.
1: Sí, pues.
13: No. Creo.
14: ¿Qué les dice el padre al momento que finaliza la misa?
1: ¿Qué les dice?
14: Vayan, hijos, y compartan las buenas nuevas de hoy. Pero no es chisme, pues, doña Nancy.
1: Saludos a mis amigos del taller Píntame. Allá en Piñas, buenos días, mis amigos. Buenos días.
10: Fue muy bueno tener que ser un grupo de las chismosas del barrio. A la Nancy y la Jacqueline.
9: Señor, pila que yo y está que reclama que a qué hora comienza la media hora loca, que quiere destaparse, dice, ya, confirma.
1: Ya viene la media hora loca para que se destapen, ¿ah?
3: Ahora todo tiene sentido, por eso que la doña Nancy siempre se va a Portobelo, pues.
1: Ah, porque tiene un fan por allá, mira tú. Algo me dice que hoy alguien no va a comer en la 10 de agosto y Callejón Saruma.
15: No, pero eso sí, cuando se mueran comprarán dos cajas, uno para la lengua y el otro para el cuerpo.
1: Vamos a ver.
16: No te entiendo nada lo que dices, parece que dices písame, písame, pero no te entiendo nada, nada, nada, nada, nada.
1: En los terminales, tenor, en los terminales, allá hay harto chisme, nos dicen. Para mí que doña Nancy es más chismosa que la vecina Clarita. A ver, a ver. Dicen aquí, a mí me late que doña Nancy es más chismosa que la vecina de la Clarita Vera. No, no creo. Bueno, y a propósito de eso, con eso cerramos. Cerramos porque luego viene la media hora loca. ¿Cómo van a decir que doña Nancy es más chismosa que la vecina de Clarita Vera?

0: Sí, tenorcito, mi hermanita en el barrio le decía en la lengua yoyo, tenorcito.
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0: el cabello con la media hora loca.
1: ¡Tercio! ¡Te amo!
2: Y vamos todos a comer huevo. Buena idea, Tenor.
3: ¡Ay, Dios bendito! ¿Qué irá a pasar más tarde?
0: Sí, Tenorcito, mi hermanita en el barrio le decía en la lengua yoyo, Tenorcito. ¡Ay, Dios mío, qué risa! ¡Por Dios, ya me duele la barriga!

0: es doña Nancy, que todo lo sabe, todo lo ve. Si estoy en casa, el viejo sapo, que todo lo sabe, todo lo ve. Solo para andar sapeando.
1: No, ahí sí la cagaste. Esa canción es para potellitas de chismos, la Jacqueline, de la Nancy y la otra chica.
0: Ay, no, Dios mío, sálvame.
2: Colorada, yo cuando voy a Puerto Velo, soy ya voy a citas médicas. Así que yo no me pongo a conversar con nadie. Bueno, dos veces he ido a visitar a don Saritama, pero nada más. Así que cuando nos muramos vamos a necesitar dos cajas, una para la lengua y otra para el cuerpo, colorada, tanto usted como yo.
3: ¿Cómo va a decir que entonces ella se va a Puerto Velo a ver el colágeno?
0: Ahí llega, dice, vecina Nancita, vine trayendo un chisme.
3: Qué goce de Norcito, tenía visitas en casa y no paraba de reírme con ustedes, dice Kenia.
0: Pero tú también no te quedas atrás, si ¿yo? Tú eres otro chismoso. Llegas y dice, le tengo la última vez. El que no le gusta el chisme es porque no ha tenido infancia.
2: Tenorcito, si cuando vamos con mi hermanita a la iglesia, el padrecito se le esconde, tenorcito, porque según ella se va a confesar y le va a chismear todo lo que pasa en la semana en el barrio, tenorcito. Es bien chismosa mi hermanita.
3: Ya, cante el himno, doña Nancy, cante su himno.
2: Ya no se puede viviendo en este mundo lleno de crueldad, donde lo malo todo se comenta, aumentando la verdad.
3: Se la sabe.
2: Malo todo se comenta, dando y toda la verdad. Si estoy en casa, es la vecina, que todo sabe, todo lo ve. Si estoy en casa, es la vecina, que todo sabe, todo lo ve.
3: Doña Vivianita dice, esas vecinas se ponen detrás de la ventana y alzan la cortina para estar sapeando todo, dice. Ay, Dios mío.
1: Golpees el pecho, doña Nancy, cuando canta esa canción.
3: Dice doña Nancy que para cantar esa canción de la vecina chismosa se pone en posición de firmes y la mano en el pecho para cantar ese tema, que ese es como un himno.
0: Ahí se equivocó doña Nancy. No puede ser solamente la vecina, porque yo vivo al frente de una casa que tengo enfrente, mejor dicho, y no solamente es ella, es el marido también. Así que se equivocó, no solamente puede ser la vecina, también el vecino.
3: Saludos a mi pana Edinson a Riobamba. Nos vamos con el saludo para él. Chelita Castillo también está, que se goza por acá. Ponte la salsa cuchicheo, dice, ya que estás hablando de chisme. Doña Nancy comulga desde su casa nomás, estira la lengua y le llega hasta la iglesia. Mírate, Nor, me pasan una foto. Ve, aquí están las despachadoras. Están ahí las dos que están en el chisme, en el chisme. La que despacha y la que vende los aceites. Ya les llega la lengua al piso, dice.
1: Don Tenor, póngase la canción Agüita de Calzón de José Azuera.
3: ¿Agüita de Calzón?
4: No le está encantando, hombre, el himno de la mejor amiga de mi mami. Chicos, me voy. Me desconecté un ratito porque siempre tengo que estar lavando, haciendo algo. Los quiero, chicos, los quiero. Saludos a doña Nancy, a mi tocaya, a todos, chicos, los quiero mucho. Siempre están pendientes en mí, en mi corazoncito. ¿Cómo me voy a olvidar? Vida de mi vida, siempre está presente en mi mente y en mi corazón. Lo quiero mucho. Chicos, cuídense, pórtense bien, que nada les cuesta. Besitos, chicos, a la distancia. Los quiero, chicos, bye.
3: Cuídese, mi Vivi, que Dios me la bendiga. Y la estaremos esperando por acá. Bendiciones.
5: Puta, mijo, harás cosas, ahí en tu casa, loco. Tapa esos agujeros que tienes ahí en el techo, porque aquí en el oro están alerta amarilla.

0: Lengua de alfombra roja, vea.
1: Muchas gracias, mi visita 3. Que me le vaya bonito y bendiciones. También usted la tenemos ahí presente siempre en nuestras oraciones.
2: Ya se va, Vivi 3. No se vaya, se vive.
0: Mira, tenor, ya se puso bueno el chisme. Ya no son dos, ya están tres ahí chismeando. Y para variar, son mujeres, ¿no? Para variar, son mujeres.
3: Nos gustan las mujeres. Somos heteros.
0: Acá nos dice, yo no puedo estar detrás de la ventana viendo el chisme o viendo a las vecinas porque tengo cerramiento y no se ve nada. Vamos a empezar la media hora loca, mis amigas, amigos y amigues. Vamos a empezar la media hora loca, así que prepárense. ¿Qué vas a saber vos? Dijo mi compadre.

0: Y así disfrutamos de la media hora loca. Y hablando del chisme, llegó la mamá del chisme, la Jackie Sari. Venga por acá, anda un fan suyo que usted ha dejado en piñas, que está que la nombra diestra y siniestra. No sé qué usted le ha hecho a este hombre, ¿eh? Lenincito Ramos.
1: A mí, don Tenor, no me gusta el chisme. De los que sí les encanta el chisme son las mujeres más chismosas de barrio.
0: ¡Patuchos!
2: Tenorcita, mi hermana, cuando comulga, el padre le enrolla la lengua porque le pega el piso, Tenorcito.
1: Eso va a ser como una fusión del Chavo del Ocho con Miguel Bosé.
3: Tenorcito, anoche lo vi bien bailar a Don Teddy. Se parece a Jorgito el Guayaco. O parecía Cantinfla, pero se lo ya. Hasta mi esposo se reía viéndolo bailar.
0: Un saludo de cumpleaños para Jocelyn Pauta, allá en Zaruma. El saludo para Jocelyn de parte de todos sus familiares que le desean lo mejor del mundo a la cumpleañera. Acá nos escribe y nos envía un videito Chely y me dice, sí que me río. Yo a esta hora hago el almuerzo y aquí estoy haciendo el juguito de papaya con naranja y ustedes sí que me hacen reír, dice Chelita. Ahí está haciendo el juguito de naranja con papaya. Mire, qué buena combinación. Saludos, Chelita, saludos.
1: Oye, tu honor, ese man que le imita a Doña Dance del Gozo, ese man. Fue casi por un 10%, no le remedio igual. Hasta la mañana el sábado sigo hace que ese man que le remedio a Doña Dance. Ahí sería sin pies ni cabeza, tiene talento.
4: Acórame, acorralame, latigueame, chicoteame, ah, ah.
0: Vamos a enviarle también un saludo especial. Acá nos dicen, quiero enviarle un saludo muy especial a mi nuera, Carlita Peralta. Hoy está de cumpleaños, Carlita. Happy birthday to you, de parte de tu suegrita. Saludos para la cumpleañera. Carlita Peralta hoy está de happy birthday. Bendiciones a la cumpleañera. Acá nos dicen, ponte la música. Yo quiero que me den un besito nada más para mi querida Chinita de parte de este loco que la ama. ¿Eh? ¡Soy diablo, Raulito!
5: Pero todos están hablando aquí de, está bien, de los chismes de una, de otra parte, lo que sea. Es que ustedes están omitiendo algo.
0: ¿Qué cosa?
5: Y la mamá de cada quien.
0: ¿La mamá?
5: Mi mamá, por ejemplo, ella coge y me dice, ven, mijo, para almorzar. Y ya, pues desde la puerta comienza el chisme de ella. Me cuenta todito de las hermanas. Lo que dicen, lo que no dicen. Y ojo, pues ella ya dice, cuidado, mijito, con estar diciendo algo, porque si algo dicen, eres tú.
0: Buen punto. La mamá de uno también, desde ahí nace el chisme, ¿no? Es verdad. Te llama, ven a comer y ni bien llegas a la casa y hasta que te chismea todo. Ni sabes, mijo, la vecina vinieron los colombianos a cobrarle. Sí, y como no tenía para pagar, ahí la dejaron insultando la vecina. Y tu hermano, dice, tu hermano, uy, tu hermano. Ya me estuvo llamando la mujer que sí, que tu hermano anda hecho el emocionado por ahí, que anda hecho el ojo alegre. Yo ya no sé qué voy a hacer con tu hermano. Y después tu tía, uy, tu tía que anda mal, que anda enferma. Que sí, que por eso no viene a visitarnos. Saludos a Joao Góngora. ¿Cómo estamos, Joao? Buenos días. Ay, Dios mío santo, si es verdad, dice, porque yo tengo mi mamá me envía todo lo que conversa con la hermana, dice, que lo que conversa con mi tía, todo me envía, dice. Mira lo que dice tu tía.
1: A ese man sí bloquea, lo elimina, lo tenor, ni la mamá se le escapa, peormente.
3: Mi querido tenorcito Valareso, me despido de ti y de todos los fieles oyentes, chicas y chicas del grupo Extrovertidos. y sin pie ni cabeza. Que tengan una feliz tarde. Muchas, muchas bendiciones para todos ustedes. Excelente tarde, tenorcito. El programa ha estado muy bonito, con chismes o no chismes, pero bueno.
6: Oh, tenor, eso sí es verdad, loco. Esa pana que cuenta sí es verdad, loco. Porque acá, puta, mijo, acá mi mamá siempre me cuenta unos chismes. Y yo que no sé nada, ella es la que me cuenta. Y más encima también tengo acá otro fulano que no quiero decir nombre porque también me cuenta chismes también. Y uno que nunca sabe nada, loco. Y ya de una, esos son los primeritos que cuentan chismes, loco. Ay, qué desgracia, mijo.
0: Gracias, mi colorada. Besos por los regalitos.
7: Oye, este no es pero nada como sus manes chismosos de Arenillas.
0: ¿Los de Arenillas?
7: Que dicen, mira la Raulito, vuelta a regresar con el primo. Porque le pone una hamburguesa por un helado. Mira la Raulito, no la supera la ex, pero mejor se quedó con su primo.
1: Oye, este no diría al panita que le imite a la señora Nancy que se despida. Que se despida del programa para ver...
0: ¡Doña Nanchi! ¡Doña Nanchi!
1: Confirma.
0: ¿Quieren oírla despedirse, doña Nanchi?
3: Sí, tenorcito, mi hermanita en el barrio le decía en la lengua yoyo, tenorcito.
0: ¡Ay, que se despida doña Nanchi! Ella tiene fan por acá. Ella se llama, te la presento, Gilson. ¿A tú no la conocías, doña Nanchi? Ella estaba antes con nosotros, hace mucho. Luego un tiempo ya no pudo estar, pero ya ha regresado, ¿ah? Se llama Doña Nanchi. No es Doña Nancy, ella es Doña Nanchi.
8: Eso en Arenillas no son solo chismosos, son sapos, pero sapos, sapos.
0: Ay, Dios bendito. Bueno, ya vamos llegando a la parte final del programa. Ya estamos llegando a la parte final del programa.
3: Doña Nanchi, ¿cuándo se da su repertorio también cantando? Confirme, Doña Nanchi.
0: Sí, porque Doña Nanchi también canta, para que usted vea, ¿no? Ella hace todo, ¿ah? Doña Nancy tiene a Jaimito, Doña Nanchi tiene a Jacinto. Doña Nancy vende los heladitos, Jaimito. Doña Nanchi, Jacinto vende bolitos, ¿ah? Es algo como un multiverso, más o menos.
6: Oye, de Tavo no estarán hablando. De Tabito no vayan a estar hablando, porque esa es la mamá de los sapos.
0: No, yo creo que hoy que hemos hablado del chisme, tenemos que hacer una mención especial a el socio fundador o de aquí del programa, el que inició esto del chisme. ¿Ustedes sí se acuerdan quién es el que le decíamos que era el más sapo de todos?
9: Ayúdame, Dios mío, a poder controlar mi lengua. Ay, ayúdame, Dios mío, a poder controlar mi lengua.
0: ¿Se acuerdan ustedes quién fue el primero que aquí le decíamos viejo sapo? ¿Se acuerdan ustedes ese personaje? Ese sí era sapísimo. Inclusive el hermano mismo reconoce que el hermano es sapo, dice.
3: Ese era el viejo sapo, el doctor Wilson Díaz. Ese sí era bien sapísimo, hasta ahora.
0: El doctor Wilson Díaz, ese sí.
3: Ese era el doctor, tenor, el doctor, el viejo sapo.
0: El doctor, dice Pepe Lucho, por acá Edicito dice el doctor de Salinas.
6: Ya sé, ya sabemos, mijo. No nos vayamos muy lejos. El doctor Wilson Díaz, mijo. El doctor Wilson Díaz, más conocido, el doctor sapo. Oye, aparte la música que te pedí, mijo. Yo quiero que me den un besito nada más. Un besito que me vuelva loco, loco, loco. Para ti, mi reinita, mi querida chinita. Que tenga un linda tarde. Besito.
0: El doctor, dicen, vean. Por algo siempre me han de recordar, dice la canción, ¿no? Por algo siempre lo han de recordar al doctor, por ser sapo. Él te escribía y te decía, te tengo un chisme, decía.
10: A ese doctorcillo, dije, de pacotilla, doctorcillo, ese de la península.
0: Y me acuerdo que una vez, como era tan chismoso el doctor, la Bibi le dijo:
11: usted calle, señor, usted es de naturista. Usted calle, señor, usted es de naturista.
0: Dios bendito, qué risa. Recordarlo al doctor.
12: Me gustan los negros.
0: Ese es el doctor.
12: ¿Qué puedo yo hacer? Si Dios me hizo así. Esa doña Nancy cantándole al negro.
3: No, tenor, ¿y qué es el viejo sapo del doctor? ¿Y cómo es el otro hombre este? El de pasaje. El que estaba supuestamente enamorado de Lupercio, que lo amaba.
0: Ah, Polvito,
3: Polvito. Ya no me acuerdo el nombre de don este hombre.
0: Polvito, Polvito. Ya ve, y después dice que uno no, que uno es chismosa, doña Nancy. Ya quiere preguntar por el doctor. ¿Qué es el doctor? Dice.
13: Hay colágeno. Ahí te mando tu besito a la distancia. Ahí para que lo aceites donde realmente no te dé el sol.
0: ¡Mua! ¡Ah, che, carajo!
14: ¿Qué, doña Nancy? Sí que es sapísima, ¿no? Nadie le preguntó.
0: ¡Nos vemos, mi gente! ¡Hasta el día de mañana! ¡Bendiciones! ¡Cuídense mucho! ¡Pórtense bonito, que nada les cuesta! ¡Raulito! ¡Ahí está!
13: Y a la final ese doctor con todo le cayeron mal porque era muy sapo, todo andaba metido.

Ay, ay, ay, mamacita. Cógeme, cógeme que me clavo de una de cabeza, hijo de pato loco. Hoy no duermo, mijo. Hoy no duermo otra vez, mijo.

0: Quiero que me des un besito nada más, un besito de esa mi reinita que me vuelve loco, loco, loco solo por escucharla. Un besito de mi querida Chinita.
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0: Ya llegué. Ya llegué, pero no hay quórum. No hay quórum, no hay público. No hay pasajeros. Sí, no hay pasajeros. No hay, ni uno. Ni uno. Ni uno, ni uno. Nadie está escuchando la radio. Yo creo que voy a tener que apagar nomás la radio. Sí. Ya. Apagamos por acá uno. Sí, porque no hay público. No queda más que regresarme a la casa. Sí hay, dicen aquí. Aquí estamos, dice. Perdón. Sí, sí, aquí ha estado. Aquí ha estado el público. No. Lo que pasa es que han estado detrás de la puerta. Pues yo qué voy a saber que están ahí. ¿Qué voy a saber yo que están atrás de la puerta? Ya. Aquí estoy. Yo qué sabía. Yo no lo sabía.
1: ¿Cómo está, capitán? Buenas tardes.
0: Aquí
1: estamos a bordo.
0: Ya. Ya, sí, ya me di cuenta. A ver, mensajes de audio. A ver, por aquí me dicen, capitán, buenas tardes. Ya aquí como todos los días en sintonía del Crucero del Amor. Muy bien. Por acá me dicen un par de temas de Pedro Fernández. Ya, muy bien. A ver, ¿quién más está por aquí? ¿Quién más se asoma por aquí? Aquí está mi amigo Yaquito. ¡Yaquito! ¿Cómo estás, hermano? Hola, capitán, ya estoy en primera fila. Allá, muy bien. ¿Qué pasa? Dice acá Lupercio. Es que pensé que no había clientela, entonces ¿cómo voy a gastar combustible en el crucero y no hay nadie por aquí? No, pues yo dije, si no hay público, yo me regreso. Así que ya lo saben. Ya les digo, si vengo aquí a la radio y no encuentro público, yo me regreso. ¿Eh?
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0: Uy, la plena. Yo me estaba olvidando que hoy es miércoles. Miércoles de Doblete. Gracias, producción, por hacernos acuerdo que hoy es miércoles de doblete. Yo estoy aquí, me dicen, ¿cómo no? A ver, presente, dice San Marcos, presente. Hola. San Marcos, ¿de dónde, hermanito? A ver. Ah, por acá, ¿qué me dicen? Estelita desde Malvas, aquí estoy. Muy bien, Fabricio. Saludos, Fabricio, hermano del alma. Qué gustazo tenerte aquí en el Crucero del Amor. Sí hay público. Nos vamos. Arrancamos en el Crucero del Amor. Pasajeros, por favor. Ya saben, nosotros estamos listos para salir, para zarpar. Le vamos anclas y a todo vapor, señoras y señores. En el miércoles de doblete, a todo vapor. ¡Hey! En el

0: Pelucho Perales. Poniendo la nota. La nota romántica, la nota alegre en este miércoles de doblete. Miércoles de doblete. Qué gustazo enorme estar contigo, acompañarte. Ahí donde te encuentras, ahí en tu trabajo. Yo sé que hay mucha gente que a esta hora están trabajando, ¿verdad? Eso es, inspirados con la música, ahí trabajando. Saludos, mi linda gente. Para usted que está en la oficina también. Para usted, mi amiga, que está en la oficina trabajando. Para usted que está en el centro comercial también. Hey, ¿qué pasó? ¿Se vende o no se vende? ¿Hay o no hay ventas? Hay más o menos, dicen. Póngale ganas, póngale ganas. Y cada vez que llegue un cliente, atiéndale siempre. Atiéndale siempre, ya sabe. Siempre con buena vibra, buena atención para que el cliente haga el gasto y regrese. Eso. Ya les voy a hablar más adelante del éxito que debe tener siempre un vendedor para que sea un vendedor exitoso. Ah, ¿qué te parece? Ya te voy a dar alguna pequeña explicación por ahí que te va a servir si eres vendedor. Si de pronto estás empezando en un emprendimiento y quieres desenvolverte bien en público, ya te voy a dar algunas técnicas por ahí. Ya te voy a dar. Hoy mismo, esta misma tarde. Estar pendiente. Tengo que agradecer, muchas gracias a ustedes, amigas y amigos, por estar con nosotros. Saludos a mi linda gente de Santa Elena. Santa Elena, Santa Elena, Santa Elena. Saludos, Santa Elena. En la frecuencia 100.9, en Santa Elena nos escuchan. La Libertad, Salinas, Ancón, Anconcito. A la gente de Chanduy también. A mis amigos allá en Ancón, ya lo dije, en Anconcito. La gente de Puerto de Engabao. La tierra de mi amiga Priscila y de mi amiga Sarita Kirumbay. Y muy pronto voy por ahí para visitar a mi amiga Kirumbay. Y si no está por ahí, mi amiga Kirumbay, ¿qué haría? Hoy he venido con ganas de molestar a la gente, creo. Saludos a mi linda gente de Pozorja también. Eso, la gente de Villamil. Eso, Villamil, data de Villamil. Saludos a nuestra linda gente, muchas gracias. La gente de Loja, la gente de la Azuay, la gente del Guayas. Y en la provincia de El Oro nos escuchan en la frecuencia 100.3. Eso, 100.3. Si quieres llamarnos, te voy a dar el número telefónico. Te voy a dar el número telefónico para que puedas interactuar con nosotros. ¿Qué te parece? El número telefónico para que puedas escribirnos, para que puedas socializar con el crucero del amor. ¿Qué te parece? El número telefónico. A ver, toma por ahí. Busca un esperito. Busca por ahí en qué tomar apunte rapidito. Y si tienes buena memoria, si tú comes sardina todos los días, no necesitas el esfero ni nada de eso. A ver, pero si no comes sardina, entonces búscate por ahí un carbón, una tiza, un esfero, un lápiz, un labial, lo que tengas a mano y apunta este número telefónico. Ahí va el número telefónico. ¿Quién me ayuda con el número telefónico? A ver, con un mensaje de voz. A ver, ¿quién me ayuda con el número telefónico? A ver, con un mensaje de voz. A ver, vamos ahí. El número telefónico. Ya no lo voy a decir porque ustedes se lo saben de memoria. Alguien por ahí, rapidito, porque aquí estos... Breve, a ver, el público está esperando. Alguien que me ayude con el número telefónico. Mi amigo. Mi número telefónico, el mío. Es que acá me escribieron mi número. No, yo dije mensaje de voz. Eso, mensaje de voz. A ver, por acá el público sigue, no, por favor. A ver, alguien que me ayude con mi número telefónico, pero en un mensaje de voz, no en texto. No, no que escriban, sino tiene que ser mensaje de voz para que se escuche su voz. ¿Ah? Eso, ya. A ver, por aquí hay alguien. Yo, me dicen. A ver, vamos ahí.
1: Buenas tardes.
0: Llegando.
1: Me presente.
0: Muy bien.
1: Gracias, muchas gracias por esos saludos.
0: Uh-huh. Ya.
1: Y buen miércoles ya a mitad de semana,
0: Sí, sí, mitad de semana. ¿Y el número telefónico?
1: Saludos como todos los días, muchas bendiciones para usted, amigo Teddy, también.
0: Para su amorcito.
1: Y saluditos para este cumpleañero, para el cumpleañero.
0: ¿De ayer?
1: El cumpleañero ayer.
0: Ah, ya.
1: El día de ayer.
0: Sí.
1: Y a ver, le voy a pedir que...
0: ¿Qué?
1: Si no es mucho pedirle... Que me complazca con la música que yo siempre le sé pedirle.
0: ¿Cuál?
1: Sí.
0: ¿Cuál tema es?
1: Más que sea unita, pero complázcame.
0: ¿Pero cuál tema?
1: Como una de Medrano.
0: Medrano. Ah, ya. ¿Nada más? Eso era todo. ¿Y el número telefónico nunca lo dijo? Ay, Dios mío, Dios mío. Ay, Dios mío. A ver, por acá me van a decir el número telefónico. Por acá sí me van a decir el número telefónico. Ahora sí, a ver. El número telefónico... Para que la gente escriba, para que llamen, para que envíen mensajes. A ver, ahí va el número telefónico. Ahora sí. A ver, por aquí sí van a decir el número telefónico. A ver.
2: 099-221-401.
0: ¿Cómo dijo? ¿Qué es que dijo? A ver, es que yo me lo sé de otra manera. A ver, repítalo, a ver si es.
2: 099-221-401.
0: No, ese no es. Le faltó. Es que lo dijo de otra manera. A ver, no, ese no es. A ver, por acá. A ver, vamos, otro por aquí.
3: 12 más 1.
0: Tampoco, ese no es. Ese no es. A ver, aquí está. Este sí. Este sí se la sabe. Ahí va. Este sí se la sabe.
4: 0992-661-401.
0: Ay, Dios mío. Es que... Yo por estar escuchando la melodía no escuché el número. A ver, ya póngase serios.
4: 0992-661-401.
0: Sí. Ese sí está bien. Ese sí está bien. Lo que pasa es que yo estaba escuchando. Estaba escuchando la melodía y me andan sorprendiendo, hija mía. No me andan sorprendiendo. 0992-66-14-01-01, ¿ya? ¿Lo tienes? 0992-66-14-01. ¡Nos vamos con otro invitado al doblete del miércoles! Pepe Lucho Rodríguez ahora.

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0: esencia para que tú disfrutes una tarde increíble, maravillosa. Ay, acá me están preguntando, me dicen, don Teddy, esta noche sí estará en TikTok. Claro, ya dijimos que ahora sí, ya nos vamos a quedar de lunes a viernes, de 8 a 10 de la noche o de 20 a 22 horas, de lunes a viernes en TikTok nos encuentras. Búscanos ahí como el crucero del amor, ¿ya? Muy bien, muy bien. A ver, ahora sí, déjenme leer por aquí algunos mensajillos que llegaron hace ratón por aquí. Por aquí la bienvenida para mi pana, la culebrita. Ahí está la culebrita. La culebrita, saludos. Me dice, hola mi capi, feliz día. Para usted y para mí. Complázcame con dos temas de Wilmer Sotomayor. Ya, muy bien, muy bien, muy bien, muy bien. ¿Cómo no? Con mucho gusto a mi linda gente de Portobelo. Saludos, mi panita, don Andrés Ramírez, más conocido como la Culebrita. En honor a él le hicieron esa canción. ¿Qué te piso el rabo, culebra? Y no me haces nada, culebra. Ya. A ver, por acá, Jimmy. Ahí está mi pana, Jimmy Machuca, mi pana. Saludos, Jimmy. ¿Dónde anda, Jimmy? Saludos, hermano del alma, saludos. Jimmy Machuca, un doblete de Manolo Otero, me dice. Qué bueno, ya vamos a seleccionar Manolo Otero. A ver, por acá, mi amiga doña Priscila. Ella me dice, don Teddy, buenas tardes. Saludos desde Puerto de Engabao. Por favor, dos temas de Emilio José. A su gusto. Allá, muy bien. Yo siempre tengo buenos gustos para las canciones, Buenos gustos para las canciones. A ver, por aquí. Sarita Kirumbay apareció.
1: Buenas tardes, capitán.
0: Ajá.
1: ¿Cómo que no hay quórum? Ya estamos. Solo que la gente está esperando que llegue primero el capitán para ahí subir al crucero de la
0: mar. Ay, me andan amagando.
1: Estamos cansados de que estamos aquí ya trepados en el crucero y usted nada que llegue.
0: Aquí estoy.
1: Un saludo desde Puerto de Engabao.
0: ¿Ya?
1: Para todos, un saludo especial para todos los radioescuchas de El Crucero del Amor.
0: Muy bien, muy bien.
1: Y aquí trabajando.
0: ¿Ya?
1: Ya sabe, hay que estar al pie de cañón. Ya ayer nos dimos vacaciones y hoy a trabajar. Hay que seguir
0: bueno.
1: En la trabajación.
0: Qué bien,
1: saludos,
0: la felicito.
1: Especial, capitán, para usted. Y hoy es miércoles.
0: Ajá, miércoles de doblete.
1: Sí.
0: Atender bien a los clientes, Atender bien a los clientes.
1: A ver, capitán.
0: Dígame.
1: El que se quiere comunicar con el Crucero del Amor,
0: ajá,
1: el número es 0992-66-1401.
0: Ya, muy bien.
1: 92-66-1401.
0: Eso. Sí, Salita, sí se lo sabe muy bien. Muchas gracias. Muchas gracias por en todo caso, repetir el número telefónico. Me han pedido Leo Dan a este doblete. Leo Dan, un saludo para la gente de Santa Elena nuevamente. Sobre todo allá en la República del Mueble. Saludos, ahí se encuentra Luisa María. María Luisa, nuestra gran amiga. Anda un poquito delicada de salud, me dice. Pero bien, Luisa María. Fuerza. Mientras la mente esté sana, tranquila, el cuerpo es otra cosa. Usted tiene que transmitirle buena vibra a su cuerpo. Estoy sana, pronto voy a estar mejor y el resto viene por añadidura.

Ya les di a conocer el número telefónico para que puedas tener un acercamiento con nosotros. Ajá, eso. Para que puedas tener un acercamiento directo con nosotros, para que puedas llegar aquí al programa y en todo caso seleccionar tu música. El número telefónico para el crucero del amor. Eso, para el crucero del amor. Sí, ese mismo número te sirve para que escribas de pronto por WhatsApp en la noche, mientras estás ya tomando tu reposo, como todas las noches, como todos los días, mientras estás reposando, descansando, escuchando música, tus canciones, mientras estás relajándote un poquito, es el mismo número telefónico. Saludos para mi linda gente en la Plaza Bicentenario. En la Plaza Bicentenario, ahí mismo. Ahí, saludos para mi gran amigo Carlos Belicela. Eso, ahí en Frío Carne de Liz. Ahí nos están escuchando.

0: Escuchando a esta hora. Saludos, mi pana Carlito. Saludos, hermano del alma. Saludos a todo el personal, a toda la gente de Plaza Bicentenario. Por aquí también está el personal de Frío Jazz. Muy bien. Aquí está mi gran amigo Yasmani. Le damos la bienvenida. Bienvenido, mi pana Yasmani. Bienvenido al Crucero del Amor. Todo el personal de Frío Jazz. Saludos, bendiciones. 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Ahí se encuentra Frío Jazz. A ver, por aquí. Ahí, acá me dicen, ya pues Teddy, vamos con las técnicas del buen vendedor. ¿Eh? Le gustaron, ya ven. Ya ven que le gustaron. Sí, yo les dije que les iba a preparar algunas técnicas para que ustedes puedan, para que puedan vender eso. A ver, ¿yo qué te puedo decir? Un buen perdedor, casi digo. Un buen vendedor debe primero someterse. A ver, un ratito. Ya, por aquí tengo un ruido que se me está filtrando. El ingeniero, por favor. El ingeniero Tenor Valareso, por favor, aquí hay un home. Por favor, revisar ese sonido, por favor. Señor técnico, mañana a primera hora, revisar ese sonido. A ver, les decía que necesitamos siempre... A ver, ¿qué pasó? Ya, ahora sí. Vamos a eliminar ese sonido que hay por ahí. Les decía que un buen vendedor debe tener, en primer término, empatía, entender y saberse conectar con las necesidades que tiene el cliente. El cliente tiene muchas necesidades y el cliente, y hay que tenerle mucha paciencia al cliente. Si usted es un vendedor que no tiene paciencia, créame que usted está perdido. Debe tener mucha paciencia. Debe comunicarse de una manera efectiva con su cliente. Siempre ser expresivo, tener una forma clara de llegar a él. ¿Ya? Llegar de una manera clara y hacerle entender... Darle a conocer el producto que usted está vendiendo. Ah, pero para esto usted debe conocer el producto. Vamos a suponer que usted va a vender una camisa y el cliente le pregunta y le dice, ¿de dónde viene esta camisa? Tiene que saber la procedencia. Si es nacional, es extranjera, la marca. Y si es una marca garantizada, mucho mejor. Vean, son cositas pequeñitas, pero que usted como vendedor debe conocerlas. Y siempre, siempre paciencia. Si usted no tiene paciencia para nada en la vida, híjole, está perdido, en serio. Si yo, por ejemplo, aquí no tengo paciencia con mis oyentes que me piden la misma canción toditos los días, imagínense, ya. Igual tengo que tener paciencia. Que ponme la misma canción todos los días. Ay, paciencia. Paciencia, paciencia, paciencia, ya. Vamos con Manolo Otero. Me pidieron Manolo Otero. Manolo Otero me pidió Jimmy Machuca me pidió Manolo Otero.
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Vamos a la segunda parte del Crucero del Amor, miércoles de doblete, hora del cafecito. ¿Verdad que es hora de tomarnos un cafecito? Claro, hora de tomarnos un cafecito. Usted lo puede acompañar con lo que encuentre rápido a mano. Pueden ser rosquitas, un enrollado a esta hora, ¿sí o no? Un enrollado de Gusta Pan. ¡Ay, qué rico! Un enrollado. Sí, pues uno de yema. Una empanadita con un cafecito, un chocolatico. Lo que quieras. Si lo dejamos al gusto de cada persona. A esta hora una tripa Mishke en pasaje a la salida rumbo Buenavista, ¿sí o no? Ay, qué rica, por Dios. Vean, uno de estos días voy a faltar. No voy a venir al trabajo porque me voy a comer tripa Mishke en pasaje. ¿Quién quiere acompañarme? ¿Ah? ¿Quién quiere irse conmigo a comer tripa Mishke en pasaje? No, voy a faltar, en serio. Ah, pues que el lunes tenemos feriado. Ahí vamos a estar allá entonces. El lunes nos vamos a comer tripa Mishke. Eso. Seguimos con el miércoles de doblete.

Me pidieron un doblete de Emilio José. Qué bonito, ¿verdad? Qué canciones para tan bonitas. Saludos a nuestra linda gente. Muchas gracias, Pasaje, por recibirnos en Pasaje. Gracias por estar con nosotros. Don Teddy, acá me dicen buenas tardes. Si es tan amable, un doblete de José Vélez, por favor. Claro, con mucho gusto.

0: viajando en el crucero del amor. Mi teléfono está lleno de mensajes, en serio. A ver, no se van a enojar, porque ustedes los miércoles se enojan conmigo porque no les damos lectura a los mensajes, no logramos complacer a todos. Por aquí llegó el Chico Forever. Vean, es, ¿qué pasó? Bajen la revolución.
1: Siete de tres cordiales, mi panita, aquí estamos, que lo estamos reportando acá.
0: Ya,
1: a los
0: ahora
1: 20
0: sí.
1: Del terminal terrestre de la península de Santa Elena.
0: Muy bien, muy bien.
1: A full sintonía como todos los días.
0: Esa
1: aquí ya,
0: es.
1: Queriendo subir al crucero del amor, ya sabes. Que vamos con la...
0: con la tóxica.
1: La tóxica, que vamos con la tóxica, con la tóxica.
0: Vean eso.
1: Una musiquita, mi panita Teddy.
0: Dele.
1: Solo me importas tú, solo me importas tú.
0: ¿Ya?
1: De Franco de Vita, ya sabes. Aquí estamos reportando. Excelente y bendecida tarde, mi panita Teddy.
0: El Chico Forever. Muy bien. A ver, ¿qué vamos? Tenemos por acá. Sigue los mensajes por aquí. De verdad que estaba atendiendo otros menesteres, como dice el tenor.
2: Sí, verás que hace ratón estoy embarcado en el crucero. No vas a creer que no he estado atento.
0: Pensé que no estaba.
2: Porque tú, hermano, contigo hay que adivinar si vas a estar aquí presente o no. Pero vas a estar presente.
0: Yo
2: a veces hasta la gana se me quita de conectarme, hermano, la plena.
0: Vean eso.
2: Solamente estar con el barco a la deriva no sale.
0: No, si yo estoy aquí.
2: Ajá. Así es. Así como dices tú, amar es algo más. Así es, mi hermano. Entonces, vamos adelante.
0: Vamos.
2: Con fuerza.
0: A toda máquina.
2: Con fuerza. Un abrazo, mi hermano.
0: A todo vapor. Eso.
2: Te di. ¿Por qué no contestas los mensajes tú, oye?
0: Ah, ya. Aquí estoy.
2: Contestar, más que sea con un stick, lo que sea.
0: Ay.
2: Para saber si estás ahí o no estás ahí.
0: Aquí estoy.
2: Nada. Eres simplón, hermano. Así es. Tiene que hacerse ver, pues, hermano.
0: Ya,
2: hacerse pelo.
0: Ya, está bien. Buena observación, la plena, que a veces no contesto los mensajes. En serio, sí, pido disculpas por este detalle. Sí, tiene razón. Esa observación es muy buena. Que me la hace acá Raúl. Es una buena observación. Gracias, en todo caso, por hacerme ver esa falencia de mi parte. Sí, tiene razón, claro. Es que cuando yo escribo y no me contestan, híjole, es como que mi mensaje no tiene interés, importancia, como que yo no sirvo nada. Tiene razón. A ver, por acá, ¿qué me dice Lupercio?
3: Para ser un buen vendedor, tiene que dejar escuchar el crucero del amor y preguntar eso mañana, pasado. Hoy, miércoles de doblete, tiene que dejar escuchar el crucero del amor.
0: Ya. Ay, Dios mío, esta gente. Por acá está mi pana. Oiga, los mensajes que están aquí a la espera, por el amor de Dios. Por acá está mi pana, José Arredondo. ¿Cómo estás, hermanas del alma? Dice, buenas tardes, Teddy Hamilton. Saludos cordiales de parte del personal de la ambulancia Clamadic. No, sí, bien digo, Clarmedic. Eso, ahí lo dije bien, Clarmedic. Listos como siempre. Embarcados en el crucero del amor, José Arredondo y la doctora Clarita Esparza. Muy bien. Me piden por aquí canciones también. Ya. Por ahí voy. Por aquí aparece William. Dice, Don Teddy, le saluda William. Por favor, ¿podría ubicar un doblete? Te perdí. Y si ella viniera de Chris Durán. A ver, por acá, Robert se asoma, dice, buenas tardes, amigo Teddy, desde Huaquillas, fiel oyente de la radio y del crucero del amor, por favor, ya, un doblete, del Primera Ilusión de Niño, Marta Sánchez, Sola y, ay, Lili Marlin, ya, a ver, por acá. Ay, Dios mío, ¿qué más? Escuchemos.
4: Llegué, por favor.
0: Llegó.
4: Disculpen el atraso. Había mucha gente a la entrada, Don Teddy. No me dejaban pasar.
0: No me dejaban pasar.
4: Les dije que era Vivi Freire.
0: Ahí entró.
4: Quiero dejarme entrar.
0: Ya,
4: no
0: ya,
4: dijeron.
0: Ya.
4: quien llega primero entra primero, y ya como llega el último no me dieron permiso.
0: No le dieron permiso.
4: Pero aquí estoy, aquí ya. Estoy.
0: Donde muy bien, escuchando. Llegó toda mayugada, pero llegó. ¿Ah?
4: No, por favor, no dudes más de mí. No, por favor,
0: ajá.
4: No tientes al amor.
0: Ya.
4: Te he sido fiel. Tal vez no lo merezcas, pero siempre
0: te fui fiel.
4: A veces así pasa, creo que como que tanto le insisten a la persona y como que dicen ellos, bueno, para que hables con razón vamos a hacer de tal cosa. Por eso, ojo, ojo.
0: Ay, ojo al piojo, ojo al piojo. A ver, siguen los mensajes por aquí, siguen los mensajes por aquí. Yo sigo atendiendo las comunicaciones del público. Un doblete de Lorenzo Santa María. ¡Hey!

0: Lorenzo Santa María. Recordando los años 1970, bárbaro. De los 80, 70, 75, 80, todas estas melodías y muy bonitas, por cierto. A ver, por aquí el público sigue llegando por aquí. Como siempre, saludos para nuestra linda gente. Gracias por estar a esta hora con nosotros, con una tacita de café y escuchando su música preferida. El resultado de todo es que está rejuveneciendo. Saludos para la doctora Clarita Esparza. Saludos para mi gran amigo Don Julio Miranda. Por aquí está el hombre también disfrutando del programa. Denis Cueva, hermano del alma, saludos, bendiciones. Verán, ya empecé a contestar los mensajes, porque ya me alaron las orejas que yo soy simple. Sí, así lo dijeron, que soy simple, que no contesto los mensajes. Ahí está el mensaje.
1: Te di. ¿Por qué no contestas los mensajes tú, oye?
0: ¿Eh?
1: Puedes contestar, más que sea con un sticker, lo que sea.
0: Ya.
1: Para saber si estás ahí o no estás ahí. Nada. Eres simplón, hermano.
0: ¿Soy simplón?
1: Sí, tiene que hacerse ver, pues, hermano.
0: Ya.
1: Hacerse el pelo.
0: Ya. Está bien. Es que... Sí, tiene razón. Raulín tiene razón. Muchas gracias. Estoy bajoneado. Me han dejado bajoneado con esa observación. Pero... Ya, pues yo no soy perfecto. Nadie es perfecto. Está bien. Señores, aprovecho el micrófono. Tomo el micrófono. Lo agarro el micrófono y les digo públicamente. Les pido disculpas por no haber tomado en cuenta esta parte que es tan importante cada vez que ustedes envían un mensaje y yo responder. Les participo que ustedes se habrán dado cuenta que pocas veces yo respondo un mensaje, solo me limito a recibir nada más. Es por la falta de time. Es por la falta de tiempo. Por la falta de tiempo no avanzo a recibir yo los mensajes, a contestar. Y a veces se me escapan mensajes. Por ejemplo, el mensaje que me envió al inicio, me envió a las 3:41, me envió Denis Cueva el primer mensaje. Miren, y se me escapó. Se me escapó, en serio. Y lo digo públicamente. Entonces, ahora ya estoy corrigiendo esa parte. Vamos a contestar todos los mensajes que lleguen. Les vamos a poner un sticker, ¿ya? Ya, entonces, así quedamos en paz todos, ¿verdad? Eso, así quedamos en paz todos. Y para que no me anden alando las orejas, porque me arden las orejas después que ustedes me alan las orejas. A ver, por acá, ¿qué me dice la gente de Santa Elena?
2: Cuando te vi aquí a bordo en el crucero del amor, como todos los días, a full volumen, desde Santa Elena, en la Casa Deportiva Kisper Sports, saludo de todo el personal, Elena, Enrique, un Freddy, Ana Lucía. Antonio, el jefe don Eduardo y la señora Ruth.
0: Eso.
2: Aquí a bordo. Con buena energía y aquí trabajando.
0: Ya.
2: A ver si nos complace con una música de Luis Ángel.
0: Ajá.
2: Listo, bendiciones.
0: Esa, muy bien. A ver, déjeme enviarle un sticker también. Ya, ahí está el sticker. Primicia, el sticker. Primicia, el sticker que está en tendencia. Ese le envié por si acaso. Es el que está en tendencia. Dani me dice: ya mismo se acaba. Y mi música, nada que ver. Ya le pedí hace rato, por favor, el tema de Medrano y nada que ver. Dedicado para mi amor, él está esperando y usted nada que ver. Ya, Dani, ya. Un poco me pega. Un poquito más y me pega. Sí, un poquito más y me pegan aquí. Ya, muy bien, vamos a complacer con Medrano. Me pidieron Bajo el Agua 2 de Medrano. Ya. Lo que el público diga. Aquí en mi negocio, mis clientes siempre tienen la razón. Pidieron un doblete de Medrano. Ahí estamos con Medrano. Aquí se merece una tacita de café. Con esta canción solo una tacita de café, nada más. Mientras viajamos.

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1: ¡Ajá! Hermosas canciones para esta tarde. Esa canción estaba dedicada para... ¿Para quién era? Para el novio del año, de parte de la novia del año. Estamos con mi pana, mi amigo, el Che Carlos, el Che Carlos, el Che Carlos. El Che Carlos nos escucha en su vehículo por las calles de la ciudad, acompañado de su esposa, doña Rocío, y también de su pequeñita Carlita Noelia. ¡Qué bien, qué bien! ¡Saludos, saludos, saludos! Medrano nuevamente regresa.

0: Tenía que ser Medrano. Costumbres. Estamos contigo acompañándote, linda tarde, hermosa tarde, con canciones hermosas, preciosas, melodías que nos hacen recordar y también con la tacita de café, con la tacita de café. A ver, acá dice Sarita, no me gusta esa versión. Ah, pues ya hemos hablado de ese tema, que si no hubiera gusto, imagínese, no se vendería nada en la vida. A ver, acá, el Che Carlos anda por ahí con la familia, con la esposa, doña Rocío y Carlita Noelia. ¿Ah? La pequeña Carlita Noelia, la niña más bonita. Ah, de Machala. Saludos, Carlita, saludos. Y para mi pana, el Che Carlos. A ver, por acá. Por acá, ¿qué me dice la gente? A ver, por aquí. Ah, por aquí llegó mi amigo Panchito, atrasadito, pero llegó.
1: Muy buenas tardes, amigo Teddy.
0: Hola, Panchito.
1: ¿No? Aquí, saludos cordiales desde el taller El Emperador.
0: Esa, muy bien.
1: Urcesa 2, sector 3, Machala.
0: Ajá.
1: Siempre El Emperador presente de 4 a 6 de la tarde.
0: Muy bien.
1: Todos los días, de lunes a viernes.
0: Esa es El Emperador, llueva, truene, relampaguee. Ahí está con nosotros.

está todo el personal, de Casa Deportiva, todo el personal de Keeper Sport. Sí, allá en Santa Elena, allá nos están escuchando a esta hora. Les enviamos saludos para todo el personal de la Casa Deportiva Keeper Sport. Eso es, allá están también disfrutando. Ya estoy yo enviando los stickers, por si acaso. Es que eso es lo más rápido, para que no me vuelvan a alar las orejas, porque de lo contrario, ustedes se imaginan, alándome las orejas. La doctora Clarita Esparza, muy pendiente del programa. De la misma manera, por ahí está mi gran pana, Pepito José Arredondo. ¡Saludos! ¡Eso! ¡Un doblete de Los Hombres G!

0: Nos acercamos a la parte final del programa. No se pondrán caras largas porque hoy sí he tratado en lo posible de complacer, no a todos, pero a la mayoría. No a todos, pero a la mayoría. Algunos ya se están quedando porque ya nos faltan unos minutitos nada más. Sí, algunos sí se están quedando, quedan para el día de mañana. Por ejemplo, acá me pidieron los temas de algunas canciones que me han pedido de Juan Gabriel, me pidieron Miguel Bosé, me pidieron Luis Ángel, también me pidieron. Ya no avanzamos. Acá me pidieron Marisela, me han pedido Tormenta también. No, ya no avanzamos, en serio que ya no avanzamos. Ya. Pero mañana continuamos. ¿Ya? A ver, ¿qué más tengo por aquí? Me pidieron un doblete de Los Ángeles Negros. La señora Charito Cajamarca, ¿cómo está? Buenas tardes. Señora Charito, aquí está su doblete.
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0: Señores, mi tiempo se terminó. Gracias por el de ustedes. Me voy con esperanza, con la ilusión de volver mañana a la hora de costumbre, 4:00 p.m. Esta noche nos encontramos en el Crucero del Amor. Dos generaciones, 20:00 p.m.
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0: Por ahí se quedan algunas personas un poquito disgustadas, enojadas, porque no logramos complacerles a todos. Y yo sé que tienen razón, sí tienen razón. Ya lo hemos dicho, en mi negocio el cliente siempre tiene la razón. Entonces, ya no estén enojados. No estén enojados, por favor, ya. Si no, voy a tener remordimiento de conciencia. Claro, si están enojados, ni siquiera voy a merendar esta noche. A lo mejor no puedan ni dormir pensando, teniendo culpabilidad, remordimiento de conciencia. Por favor, ¿me perdonan? Nos vamos. Un abrazo. Gracias, papá Dios. Bendito, alabado, glorificado seas, mi Señor Todopoderoso. ¿Cómo no darte gracias en este día? ¿Cómo no darte gracias si tú eres la luz de mi camino? ¿Cómo no darte gracias si tú estás delante y detrás de mí? ¿Cómo no darte gracias si tú llenas mis días de bendiciones? ¿Cómo no darte gracias, mi Señor, si me conduces por el camino correcto, si me alejas de la gente que no me conviene? ¿Cómo no darte gracias? Me mantienes con salud, protegido en este mundo convulsivo que estamos viviendo actualmente. Gracias, mi Señor. Gracias por hacerme invisible ante los ojos que quieren hacer maldad. A nombre de este pueblo, de estos hermanos que también te siguen, muchos de ellos en silencio, otros todavía están indecisos, pero en algún momento llegarán a ti. Gracias, mi Señor. Bendito, alabado, glorificado seas. Lo hemos dicho siempre, no hay nada más hermoso en esta vida que ser seguidor de Cristo Jesús.

0: El Señor está contigo.
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2: Instituto Nacional de Patrimonio Cultural fortalece la identidad cultural con jornada por el Día Internacional de los Museos en Santa Elena. Con una amplia participación estudiantil y ciudadana, el Instituto Nacional de Patrimonio Cultural, INPC, conmemoró el lunes, 19 de mayo, el Día Internacional de los Museos con una jornada cultural en la provincia de Santa Elena, orientada a resaltar la importancia de estos espacios como pilares de aprendizaje, memoria e identidad colectiva. La iniciativa, impulsada a través de su gestión territorial, congregó a estudiantes de diversas instituciones educativas, quienes participaron activamente en actividades de reflexión sobre la conservación del patrimonio cultural. Durante la jornada, se promovió el reconocimiento de los museos como escenarios clave para transmitir conocimientos y fortalecer la identidad cultural entre las nuevas generaciones. Uno de los momentos más destacados fue la charla Patrimonio que Conecta, Museos, Identidad y Comunidad, que reunió a estudiantes, representantes culturales y público en general. En este espacio se analizó el papel de los museos en la preservación de la historia, las tradiciones y la memoria de los pueblos, destacando su contribución al fortalecimiento del sentido de pertenencia en la sociedad. Además, se impulsó el diálogo participativo con el público estudiantil, quienes compartieron sus perspectivas sobre la relevancia de los espacios museísticos como centros de formación y reflexión. Esta interacción permitió consolidar el vínculo entre las instituciones culturales y la comunidad, subrayando la necesidad de continuar promoviendo acciones que protejan y valoren el patrimonio cultural del país. Como parte de la agenda, se desarrolló un encuentro entre destacados espacios culturales de la provincia, como el Museo Amantes de Zumpa, el Museo Casa León, la Galería Museo Farallón Dillón y el Museo del Municipio de Santa Elena. Estas instituciones presentaron una exposición temporal y protagonizaron un conversatorio en el que compartieron la riqueza histórica y cultural que resguardan, reafirmando el compromiso del INPC con la preservación y difusión del patrimonio cultural y la participación activa de la ciudadanía.
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3: La crisis por tuberculosis en las prisiones del país sigue dando tela que cortar. Esto luego de que el viernes 15 de mayo se confirmara la muerte de un reo por esta enfermedad en la cárcel del Encuentro, en Santa Elena. El gobierno nacional niega que haya un brote de la enfermedad dentro de este complejo.
4: Esta persona fue detectada, creo que hace semana y media que había sido. Anteriormente había dado negativo. Y posterior a eso, entiendo que el resultado de la muerte sí fue por un infarto que tuvo. Las personas que compartían la celda con él, he dispuesto que por medidas de seguridad sean trasladados a otros centros penitenciarios, obviamente si se requiere un centro de salud o un centro de salud.
3: Por lo que descartó el uso de mascarilla para trabajadores y reos dentro de este sitio.
4: Yo no creo que pueda haber un riesgo de contagio cuando las celdas pasan cerradas y no es que ellos se encuentren más tarde en el patio y entre todos ellos se pueden contagiar.
3: Además, dijo que no hay un pabellón destinado para presos con esta enfermedad, como señaló la directora del Comité de Familiares por una Vida Digna en Cárceles.
5: Han salido personas privadas de libertad de la cárcel del Encuentro y han testificado a nosotros, al Comité de Familiares, de que sí hay un pabellón de tuberculosis. Son de dos pisos. Por cuatro celdas.
6: No es que hay un pabellón destinado para los casos de tuberculosis porque no hay más casos.
4: Las personas cuando llegan, hasta que sean examinadas, van a un pabellón especial y están en ese pabellón hasta que pasen diferentes exámenes.
3: Según el Comité Permanente por la Defensa de los Derechos Humanos, hasta noviembre de 2025, 600 privados de libertad han fallecido por esta enfermedad en las cárceles del país. Reimber aseguró que el Ministerio de Salud maneja un control sanitario estricto para los 620 privados de libertad que se encuentran recluidos en la cárcel del Encuentro, sitio que este jueves será escenario de un plantón organizado por familiares de los detenidos, quienes exigirán respeto a los derechos humanos.
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7: El cobro de la denominada tasa de seguridad del gobierno impuesta contra las importaciones colombianas fue declarado ilegal y con ello se abre ahora la posibilidad de solicitar una devolución. Así lo ratifica la Secretaría General de la Comunidad Andina en esta sentencia del 18 de mayo. Con ello, el país debería devolver aproximadamente 120 millones de dólares que se recaudaron desde el 1 de febrero.
8: El hecho de que haya sido declarada como gravamen implica que nunca fue un tributo al comercio exterior. Va a tener que devolver esa cantidad a quienes lo soliciten y pagaron indebidamente, más intereses, pero desde que yo pagué.
9: ¿Cuánto es la tasa de mora? Aproximadamente 0.78 mensual, 8.50 promedio al año.
7: Para solicitar la devolución, los importadores ecuatorianos tendrán un plazo de 3 años desde el inicio del cobro, es decir, hasta el 1 de febrero de 2029. Para ello, hay 2 vías.
8: El Código Tributario habilita la vía del reclamo administrativo por pago indebido, es decir, ante la propia SENAE. Dentro de la argumentación del escrito, demostrar con pruebas que se han efectuado ese pago. Establece que tiene 120 días laborables la administración tributaria para resolver este reclamo formal.
7: Y si allí hay una negativa, se podrá acudir a los tribunales.
8: Es un juicio contencioso tributario, justamente por una acción directa de pago indebido. Esta vía es más larga, nos puede tomar unos 3 años.
9: Si el Estado le devuelve a los importadores que incrementaron sus precios, tienen de la misma manera que trasladar ese beneficio a sus clientes. ¿A través de qué mecanismo? Notas de crédito, descuentos posteriores.
7: El plazo para que tanto Ecuador como Colombia eliminen sus aranceles vence este jueves 21 de mayo.
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10: La renovación parcial de los miembros del Consejo Nacional Electoral continúa dilatándose. Esta tarde estaba previsto que la Comisión Ciudadana que está a cargo del proceso apruebe la lista de catedráticos que elaborarán el banco de preguntas para los postulantes, pero no se concretó.
11: Encontramos básicamente pocos catedráticos admitidos y algunos catedráticos inadmitidos. Justamente porque las razones que explica el equipo técnico son que no puede verificar la mayoría de edad, ni tampoco la nacionalidad.
10: El equipo técnico determinó que de los 19 catedráticos de la lista, solo 5 fueron admitidos. 14, según el informe, no contaban con documentación oficial que permita verificar esos datos personales y recomendó a la Comisión Ciudadana pedir la información a la Dirección Nacional de Registro de Datos Públicos y al Registro Civil.
12: La comisión acoge el informe.
10: La decisión de solicitar la validación de la nacionalidad y edad de los catedráticos se tomó por unanimidad y aún no hay fecha para una nueva sesión de la Comisión de Selección encargada de la renovación parcial del CNE. Con esto, nuevamente se incumplirá con el cronograma que tenía previsto designar a los nuevos consejeros el próximo 30 de junio.
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13: El ministro de Trabajo participó este martes en el conversatorio Conecta Empleo, un espacio de diálogo con jóvenes sobre empleo, oportunidades y desafíos que enfrenta el futuro laboral de las nuevas generaciones en el país. Durante el encuentro, la autoridad destacó la importancia de fortalecer la conexión entre formación académica e innovación para responder a las nuevas dinámicas del mercado laboral.
14: Lo que estamos buscando es conectar el sector privado con el sector público y con la gente.
13: El ministro resaltó el alcance del proyecto Compromiso por el Empleo, iniciativa impulsada por el Ministerio de Trabajo, para fortalecer la empleabilidad de jóvenes entre 18 y 26 años, mujeres y adultos de 45 a 64 años. El programa busca facilitar la inclusión laboral formal mediante procesos de capacitación, certificación por competencias y mecanismos de vinculación con empresas.
14: Esos tres grandes sectores que son lo público, lo privado, las empresas y la ciudadanía tienen que dejarse de pelear, porque siempre que están peleados evitan llegar a un objetivo en común.
13: La plataforma Encuentra Empleo se mantiene como una herramienta gratuita de intermediación laboral que conecta a personas en búsqueda de trabajo con empresas que requieren talento humano. A través de este sistema, los usuarios pueden acceder a vacantes, capacitaciones y recursos orientados al fortalecimiento de habilidades profesionales.
14: Ahora lo que queremos es, a través de un acuerdo nacional, conectar al sector privado, esas necesidades que tiene el sector privado de empleabilidad, con la ciudadanía. ¿Y cómo lo hacemos? Conversando con las instituciones de educación.
13: El Ministerio de Trabajo ratifica su compromiso de promover más oportunidades para los ciudadanos, fortalecer sus capacidades y avanzar hacia un mercado laboral más inclusivo, dinámico y accesible para todos los ecuatorianos.
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15: En lo macro, bien, dice Verónica Artola, exgerente del Banco Central, en torno a la política económica del gobierno de Daniel Noboa.
16: Recuperar la confianza en los mercados internacionales, el riesgo país realmente es de los más bajos desde los últimos 15 años, y toda esta renegociación de los bonos y toda esta alivio fiscal que se está haciendo por ese lado.
15: Y en eso coincide el académico Diego Donoso, quien cree además que es positivo que se haya concretado los acuerdos comerciales iniciados en anteriores gobiernos, indiferente de si hay o no coincidencias.
17: Actualmente el gobierno ha visto y ha tenido la coherencia de dar continuidad a muchos de estos acuerdos, y lo que estamos cosechando es justamente eso, una apertura de mercados, un mayor reconocimiento internacional.
15: Pero, ¿qué pasa a la interna? Artola es categórica al decir que de riesgo país no se come, y se refiere a los desafíos en materia de empleo, por ejemplo.
16: Y si comparamos marzo del 2025 con marzo del 2026, se han perdido 187 mil empleos. Pero eso macro no es suficiente, Milton. Nosotros necesitamos ver cómo esos indicadores van permeando hacia las familias. Yo siempre insisto, en el Ecuador el 65% del Producto Interno Bruto lo mueven las familias.
15: La inseguridad sigue siendo un punto en contra, su impacto económico innegable, dicen ambos.
17: Estos pueden ser signos que vayan desalentando. Entonces, nosotros como país podemos generar que nuestros productos salgan del país, se vayan posicionando, pero la deuda está en poder atraer inversiones, en poder atraer tecnología, infraestructura, en garantizar que el empleo se mantenga y que tengamos la seguridad de que todas nuestras actividades estén seguras durante el tiempo.
15: Entonces, ¿cómo hacer que los puntos ganados en el manejo de la macroeconomía se traduzcan en bienestar a la interna? Ese es el desafío. La economía crece, pero se evidencia una desaceleración.
16: El año pasado crecimos en 3,6%. Casi de lo que estaba esperado, que era un 3,8. Entonces, un crecimiento interesante, sí. Y este año estamos esperando crecer 2,6%. Entonces, es un crecimiento positivo, sí. Pero, Milton, aquí lo que se tiene que destacar es que es una desaceleración de la economía.
15: Es el balance económico a días de que Daniel Noboa cumpla 30 meses en el poder, sumando el medio periodo que completó desde finales de 2023. Y un primer año que se cumple el próximo 24 de mayo de un mandato completo.
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18: Los homicidios intencionales vinculados a la violencia criminal se han reducido en los primeros 4 meses de 2026. Según información oficial del Ministerio del Interior, entre enero y abril se registraron 2.778 muertes violentas, frente a 3.150 del mismo periodo del año pasado, que representa el 11.8% de reducción. En esos datos no constan los de mayo, cuando estuvo vigente el toque de queda en 9 provincias y 4 cantones. Según el ministro John Reinberg, incluidas las cifras de este mes, la reducción es más significativa.
19: A nivel de la criminalidad, de las muertes violentas, desde el 1 de enero a la fecha, ha disminuido. Mayo, si lo quiere tomar en cuenta, que es un mes que acabamos de tener un toque de queda, si usted quiere decirlo, pero ya tenemos un menos 40% de la criminalidad.
18: Guayas es la provincia con más casos a escala nacional. Entre enero y abril de este año ocurrieron 1.223 homicidios y en el mismo periodo del año pasado, 1.589, esta vez menos 366 casos. En el Oro subieron las muertes violentas, se han registrado 359 frente a 210 del año pasado. En Manabí bajó a 348 homicidios, mientras que el año pasado ocurrieron 386 casos. En Los Ríos van 337 homicidios frente a 395 de 2025. En Esmeraldas descendieron a 102, mientras que en 2025 ocurrieron 135. Pero en Pichincha subieron a 98, 6 casos más que el año pasado. Y en Santa Elena se registraron 61 homicidios frente a 74 del 2025. Pese a la reducción de muertes violentas a escala nacional, la tasa de homicidios sigue alta. En Ecuador mueren 23 personas por día. Según el ministro Reinberg, también se han reducido otros delitos vinculados a la violencia criminal, como extorsiones, secuestros, sicariatos.
19: Yo no le puedo decir en extorsiones, hemos disminuido el 20%. O el 30%. ¿Por qué? Porque son cifras negras. Mucha gente no denuncia.
18: Pero no precisó datos exactos y tampoco constan en la página oficial del Ministerio del Interior.
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20: El Consejo Provincial del Guayas elegirá este jueves 21 de mayo a la nueva viceprefecta. La terna está entre Ana María Gallardo Cornejo, especialista en negocios internacionales y agribusiness. Cuenta con experiencia en el sector público, académico y diplomático. Fue viceministra de Promoción de Exportaciones e Inversiones y ahora es decana de Ciencias Económicas y Empresariales de una Universidad de Guayaquil. Pilar Estrada Lecaro es gestora cultural y especialista en relaciones internacionales. Fue consejera cultural del Ecuador en Francia y directora del Centro Cultural Metropolitano de Quito. Daniela Gil Piedra es bióloga y magíster en Administración Ambiental. Fue técnica en el Ministerio de Ambiente y fundadora de la organización ambiental Amiguitos del Océano. Mientras esto sucede, el prefecto Carlos Encalada recorre la provincia para tener más claro las necesidades de los guayacenses y crear así una hoja de ruta de lo que será su administración, que terminará en mayo del 2027. Por ahora se centra en la conectividad vial, el fortalecimiento productivo del campo y la atención social preventiva ante las emergencias.
2: Aquí arrancando en la prefectura, estamos muy contentos, con humildad, trabajando junto a los agricultores de Guayas, viendo sus requerimientos, viendo sus necesidades, y lo que estamos aquí es simplemente para trabajar.
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21: El primer exfuncionario de SEREC que denunció el atraco de Progen está en la lista de acusados por Fiscalía. Teleamazonas tuvo acceso a esta denuncia presentada el 30 de julio del 2025 por supuesta delincuencia organizada. Para entonces, Gonzalo Guerrón, gerente de Termo Pichincha, denunció la existencia de una posible estructura con reparto de roles a funcionarios encargados de preparar el terreno para el arribo de Progen al país. La denuncia consta en el expediente del caso. En la misma línea de defensa de otros procesados, ha señalado la serie de alertas que se presentaron en el contexto de una contratación plagada de irregularidades que habrían sido ignoradas por las autoridades. Ya lo había relatado Edwin Romero, abogado del técnico de Termo Pichincha, Celso Sánchez.
22: El ingeniero, de manera oportuna, mediante correos electrónicos a los altos mandos, les indicó todo este tipo de novedades de los generadores. Las estructuras de los generadores estaban sobrepintadas, oxidadas. Se detectaron irregularidades, inclusive en las placas.
21: Hoy en audiencia confirmó que Sánchez ha recibido 32 llamadas de amenaza en las últimas horas. No obstante, hay otro elemento que se menciona en el caso y tiene que ver con la verificación de los generadores en Estados Unidos. Y aquí lo insólito. La inspección se decidió y ejecutó en tiempo récord y por correo electrónico. La línea de tiempo es reveladora. El 11 de septiembre del 2024 piden una cotización por mail. El 12 de septiembre adjudican la cotización por mail. El 13 se realiza la primera inspección, el 14 la segunda, el 15 la tercera y el 17 de septiembre del 2024, AP Inspections envía reportes de inspección, el 20 un informe final. El país se jugaba 150 millones de dólares en contratos y esta inspección se hizo en 9 días desde su cotización. La inspección fotográfica muestra en 2024 que se trata de generadores, algunos fabricados en 2009 y usados. Lo cierto es que ni la advertencia de los técnicos ni la evidencia fotográfica de generadores usados ni las denuncias posteriores frenaron a las autoridades en la intención de apostar por Progen, con el resultado que todos conocemos. Un gran atraco.
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18: Ecuador es parte de la estrategia del gobierno de Estados Unidos en la lucha contra el narcoterrorismo como aliado en la región, según la canciller Gabriela Sommerfeld. Esta aclaración la hizo ante la exclusión por parte de Washington a Ecuador en el Plan Nacional de Control de Drogas para este año, publicado por el gobierno de Donald Trump el 4 de mayo. Ahí solo figuran Colombia y México.
23: Esa semana el presidente Trump emitió 2 documentos. El primero, la Estrategia Nacional contra el Terrorismo, en el que el Ecuador se le reconoce como el principal aliado estratégico en las Américas para el combate contra el narcoterrorismo.
18: Según el documento referido a la estrategia antiterrorista, la designación de cárteles y bandas transnacionales como organizaciones terroristas extranjeras para poner a disposición de las autoridades de inteligencia información para negar e interrumpir sus flujos financieros y su acceso a los Estados Unidos permite ejecutar acciones concretas. En septiembre de 2025, el Departamento de Estado designó a los Choneros y a los Lobos grupos terroristas para golpear sus finanzas. Desde entonces se ha concretado la extradición de Adolfo Macías, alias Fito, cabecilla de los Choneros, y está en trámite la extradición de Wilmer Chavarría, alias Pipo, cabecilla de los Lobos, detenido en España.
23: Ya no somos nosotros un observador, somos actores reales, en acción, en conjunto con los países que quieren devolver la paz a las Américas.
18: Según el gobierno, Ecuador sigue como socio estratégico de Estados Unidos en la región para la lucha contra los grupos narcoterroristas, con la vigencia de los acuerdos de cooperación para interdicción marítima, intercambio de información, de inteligencia, capacitación, apoyo logístico, entre otros.
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3: El beneficio consiste en una rebaja de hasta $16 sobre el consumo eléctrico, debido al exceso del uso de la energía por la ola de calor que azotó al país en abril de este año.
4: El cliente no ha recibido la notificación en su correo electrónico y es residencial, ¿ya? Entonces el cliente tiene la opción de acercarse a la agencia más cercana para realizar la consulta en el balcón de servicios, o también puede llamar al 1-800-NLP para que le confirmen pues si está dentro de los clientes beneficiados.
3: Es importante aclarar que la compensación no elimina por completo la factura.
4: Consumió 180 kilovatios, no va a tener que pagar por el servicio público de energía eléctrica. Lo único que tendría que cancelar son los terceros que corresponden al cuerpo de bomberos o alumbrado público.
3: Pero si otro usuario consumió 200 kilovatios, los primeros 180 quedarán cubiertos y únicamente tendrá que pagar la diferencia de los 20 restantes.
4: Factura, dentro del apartado de servicio eléctrico va a haber una línea que específicamente indica compensación del decreto 379. Entonces, en esa línea los clientes van a poder ver reflejado el valor de la compensación, que para el caso de este cliente, porque esta es una factura real.
3: CNEL asegura que los clientes beneficiados están siendo notificados mediante correos electrónicos y que más de 1.800.000 clientes de las unidades de negocio de Guayas, Manabí, Los Ríos, El Oro, Milagro y Santa Elena podrían acceder a este beneficio, lo que representaría cerca de $19 millones en compensaciones.
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5: Bahía de Caracas volvió a despertar bajo fuego. Un ataque armado contra servidores policiales dejó a dos uniformados gravemente heridos. Cuatro policías se movilizaban en un vehículo rumbo a tomar guardia en la cárcel cuando fueron emboscados a tiros por sujetos armados en plena ruta del Espondilus. Los policías llevaban apenas 15 días trabajando en el centro penitenciario de Bahía. Producto del ataque resultaron heridos el sargento Edison Patricio Cusco Carrasco, con impactos de bala en el cuerpo, y el cabo Jeremy Pacheco, quien recibió un disparo a la altura de la cabeza. Los agentes de inteligencia policial manejan como hipótesis una retaliación criminal relacionada con alias Polilla, integrante de los Choneros, quien días atrás fue encontrado dentro de una habitación de la cárcel junto a una guía penitenciaria. Hecho que quedó registrado en video y que generó una fuerte reacción dentro del sistema carcelario. Tras ese episodio, alias Polilla fue trasladado desde la cárcel de Bahía hacia la penitenciaría de Litoral en Guayaquil. La situación ocurre en medio de una escala violenta que mantiene en alerta Manabí. En lo que va del año, la provincia registra 413 muertes violentas, con sectores donde la violencia criminal se disparó de forma alarmante. La creciente más preocupante se registra en el distrito Sucre, donde está Bahía de Caracas y San Vicente, pasando de 17 asesinatos en 2025 a 43 en lo que va de 2026. Un incremento del 153%.
6: Son los problemas que tenemos especialmente en esta provincia. El gran problema aquí es el narcotráfico.
5: En los últimos dos años, la violencia también ha golpeado directamente a la fuerza pública y al sistema penitenciario. En 2025, fueron asesinados cuatro policías en Manabí. Y en lo que va de este año, ya se registra un uniformado asesinado, cuatro guías penitenciarios también asesinados, y al menos 10 servidores entre policías y agentes penitenciarios, heridos en distintos ataques armados. La policía sostiene que San Vicente estaría bajo la influencia de los Lobos, mientras Bahía de Caracas continúa siendo considerada zona de operación de los Choneros, una pugna criminal que mantiene en zozobra la provincia.
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24: Por tercer día consecutivo, el servicio de matriculación continúa suspendido a escala nacional. El sistema informático que maneja la Agencia Nacional de Tránsito, ANT, arroja problemas técnicos que impiden a los municipios validar los datos del usuario y del vehículo. Las agencias de tránsito de Latacunga, Santo Domingo y Guayaquil, que tienen competencias en tránsito, emitieron comunicados advirtiendo la persistencia de los problemas. En Quito, Televistazo hizo un ejercicio práctico. Grabó el proceso de matriculación de un vehículo. A diferencia de lunes y martes, en el que la página estaba caída, este miércoles sí se pudo acceder a ella. Pero el sistema de la ANT impidió a los digitadores realizar el checklist de los datos del usuario y del vehículo, que incluyen sus características técnicas y las placas.
1: No valía ninguna información y no nos da paso ni a la primera etapa para seguir con el proceso y ejecutar la matriculación con éxito.
24: Los municipios recordaron que están activos los procesos de revisión técnica vehicular y entrega de placas, y pidieron a la ciudadanía obtener una cita digital solo para esos servicios mientras dura el problema.
7: Yo vine el lunes, vine ayer martes y vengo ahora miércoles. Y no, los tres días no he tenido una respuesta certera. ¿Hasta cuándo? ¿Hasta cuándo, señor, esto?
24: La Agencia Nacional de Tránsito no se ha pronunciado sobre el tiempo que demorará a restablecer su sistema. Por información de los usuarios que madrugaron a la matriz de la ANT en Quito, se conoció que al menos el servicio de licencias que estaba suspendido desde lunes volvió a funcionar.
8: Todo muy bien hasta el momento, me siento contento de ya tener mi licencia.
9: Al final sí se pudo, y tenemos licencia, se puede tener una licencia al final.
24: La ANT no se ha pronunciado oficialmente para conocer si el servicio está habilitado en todas sus agencias provinciales.
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11: La Secretaría Nacional de Gestión de Riesgos declaró la alerta amarilla preventiva tras los análisis técnicos del INAMI, NOCAR y el Comité ERFEN sobre la posible evolución del fenómeno del Niño.
25: Ya vemos condiciones bastante cálidas en el Pacífico, los modelos nos anticipan que esta condición se mantendría en los próximos meses y ante esto existe una probabilidad bastante elevada de que tengamos una activación de un evento El Niño en los próximos meses.
11: La medida abarca 17 provincias, 143 cantones y 491 parroquias ubicadas principalmente hasta los 1.500 metros sobre el nivel del mar.
26: El comportamiento de la temperatura que excede los rangos normales en alrededor de 2 grados centígrados aproximadamente y de forma promedio en toda esta área en 1.3 grados aproximadamente.
11: Las autoridades dispusieron la activación de COE cantonales y provinciales, además de actualización de planes de contingencia ante posibles inundaciones, deslizamientos y lluvias intensas.
26: Este calentamiento anómalo obviamente también está asociado a procesos oceánicos que se están siendo trasladados desde el Pacífico Central con energía que básicamente está llegando, arribando hacia nuestras costas.
11: El gobierno aclaró que esta declaratoria no significa que el fenómeno del Niño ya esté oficialmente presente, sino que busca reforzar las acciones preventivas y la capacidad de respuesta en las zonas vulnerables del país.
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27: Espaldarazo de la Corte Constitucional al concurso para fiscal general del Estado. Ratificó la legalidad y legitimidad del reglamento para la designación de la primera autoridad de la Fiscalía. La sentencia niega que sea inconstitucional que postulantes al concurso hayan sido la defensa legal de procesados o sentenciados en delitos graves o de crimen organizado.
28: Hay que verlo desde distintas aristas. Nosotros hemos identificado que el reglamento va en contra de estándares de transparencia. El reglamento no permite un acceso oportuno a la información.
27: Además, este miércoles, el Pleno del Consejo de Participación conoció el oficio mediante el que el Consejo de Educación Superior solicita a las universidades remitir catedráticos para conformar el equipo para la fase de oposición del concurso.
29: Ya se han recetado respuestas de varias instituciones de educación superior. Serán los responsables de elaborar y ejecutar tanto la prueba escrita como la prueba oral de los concursos. Esta última comprenderá de una simulación de audiencia de juicio.
27: Deberán elegirse al menos 10 expertos catedráticos en materias de derecho.
29: Áreas como derecho penal, litigación oral, gestión pública, derecho constitucional, derechos humanos y pedagogía. De conformidad con el reglamento del concurso, a partir del artículo 41 se desarrollarán las etapas de recalificación de méritos, impugnación ciudadana y oposición.
27: Esta fase de recalificación sería clave, pues continúan las sospechas sobre si el concurso busca favorecer a un postulante.
28: La Comisión Cívica de Seguimiento al Concurso lo que hace es un concurso paralelo. Carlos Alarcón, el actual fiscal encargado. Él es el único postulante en el cual hemos visto una diferencia realmente grande. Le dimos una calificación de 40 puntos. La Comisión Ciudadana de Selección, alejándose del reglamento, le otorga 6.5 puntos adicionales.
27: Y así un concurso lleno de cuestionamientos comienza a acercarse a su recta final.
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2: Con sus patas atadas, ocultas en fundas de tela y escondidas dentro de mochilas. Así fueron encontradas 12 iguanas marinas de Galápagos este martes en el aeropuerto de Guayaquil. Estaban inmovilizadas en el interior del equipaje de mano de 3 ciudadanos tailandeses que intentaban salir del país con destino final a Bangkok y que fueron detenidos para investigaciones. El procedimiento fue ejecutado en el área de arribo internacional por la Policía Nacional a través de sus unidades especializadas en delitos contra el ambiente. Los animales quedaron bajo custodia del Ministerio del Ambiente, que en su cuenta de X informó que uno de los ejemplares falleció y varios presentan entumecimiento en sus extremidades debido a las condiciones en las que estaban siendo transportados. Este nuevo caso se suma al hallazgo de 4 iguanas marinas juveniles, reportado la semana pasada en una ciudadela cerca del aeropuerto de Guayaquil. Es decir que en menos de 10 días, 16 iguanas marinas de Galápagos fueron detectadas a más de 1,000 kilómetros de su hábitat natural, por lo que especialistas creen que se trataría de una red de tráfico ilegal de fauna silvestre.
10: Pero lo que más llama la atención es el número de animales encontrados, las circunstancias en las que se encuentran y que definitivamente nadie haya podido tener control o en ninguno de los puntos de control se haya identificado que estaban sacando estos animales, revela que definitivamente se trata no de solo a una persona en la que está haciendo eso, sino de una articulación organizada para poder sacar a los animales desde Galápagos hacia el continente. Quién sabe, y a lo mejor el punto final probablemente sea Asia, que es en donde sabemos que existen coleccionistas de reptiles que pagan un muy buen valor por esos animales.
2: Televistazo solicitó vocería al Parque Nacional Galápagos, pero indicaron que el pronunciamiento está a cargo del Ministerio del Ambiente. Esa cartera de Estado señaló que se pronunciarán en las próximas horas, una vez que concluya el procedimiento que se desarrolla en Fiscalía contra los 3 detenidos, para no interferir en el proceso legal. También se solicitó información oficial a la Dirección de Aviación Civil y el Consejo de Gobierno de Galápagos para conocer qué controles se aplicaron en el aeropuerto de Baltra y si se inició una revisión interna. Pero aún no obtenemos respuesta. Los detenidos podrían ser procesados por el delito contra la fauna silvestre y las autoridades deberán determinar si hay más personas involucradas en estos hallazgos.
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21: El presidente de la República, a través del decreto 387, reformó el reglamento de la Ley de Eficiencia Económica y Generación de Empleo con el objetivo de ampliar las áreas de inversión y tipos de proyectos desarrollados en zonas francas. Con esta modificación se abre la posibilidad de incluir en estas zonas a industrias especializadas en el desarrollo de software, inteligencia artificial, ciberseguridad y blockchain bajo regímenes especiales.
12: La zona franca lo que tiene es una libre acción sin tributación y lo que le permite que estos escudos, que no son escudos, esta libre acción de producción, se hace que sea más eficiente y más atractiva para los sectores internacionales de venir.
21: Esto supone que las empresas instaladas en zonas francas no solo se beneficiarán de un impuesto a la renta del 0%, de un IVA del 0%, sino que también podrán implementar regímenes laborales excepcionales, pues el decreto autoriza el teletrabajo y modalidades híbridas para empresas tecnológicas.
12: Es decir, en donde la gente llega a las oficinas, llega a la zona franca, o a esa sede, porque les llaman también así, y pueda tener este tema de trabajo por horas y trabajo por resultados.
13: Todas las empresas de desarrollo de software ahora apuntan a un modelo básicamente 100% en línea. Y esta ley lo que te dice es que el 51% del tiempo tienes que estar aquí. Entonces, de alguna manera va en contra de hacia dónde apunta el desarrollo de software.
21: Analistas esperan que estas reformas creen el ambiente adecuado para que grandes industrias tecnológicas puedan mudarse a Ecuador.
12: El implementar solo un centro, operativizarlo, trabajar con inversionistas y con una industria internacional va a establecer todas las pautas de cómo debería reformarse algunas leyes y reglamentos alrededor del país para seguir empezando otros pasos de polo de desarrollo.
13: Tal vez empresas tan grandes no del todo, no se van a arriesgar a venir a un lugar que está recién experimentando con una zona franca tecnológica.
21: El decreto también flexibiliza ciertos requisitos con respecto a la libre movilidad de equipos tecnológicos en zonas francas. Esto quiere decir que quienes trabajen en estas áreas podrán ingresar o retirar laptops, teléfonos y herramientas digitales sin pagar tributos de comercio exterior.
13: el decreto mismo dice que tú tienes que establecer tus mecanismos de control. Entonces eso no es atractivo del todo para las empresas porque quieren las reglas mucho más claras.
4: Por ahora las zonas francas continúan siendo solo una idea en Ecuador, aunque el gobierno aseguró que buscará implementar la primera en la ciudad de Cuenca.
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14: Comunicaliza y el Centro de Investigaciones y Estudios Especializados CIES levantaron encuestas recientemente. La primera realizó 4.354 entrevistas en línea entre el 12 y el 16 de mayo. El CIES, por su parte, 820 entrevistas cara a cara el 16 y 17 de mayo. Una de las variables medidas, el optimismo. Los resultados de Comunicaliza que el 62,8% se siente entre algo y muy optimista, mientras que el 29,7% dice sentirse entre pesimista y muy pesimista. En la otra orilla, la encuesta del CIES, que por contrario, refleja que apenas el 20% de sus encuestados dice sentirse optimista. La inseguridad continúa siendo el principal problema del país y aquí coinciden ambas encuestadoras. Según el CIES, el 49% así lo cree. La economía y la corrupción se ubican en segundo y tercer lugar. En ese orden también, la información levantada por Comunicaliza. La valoración del presidente Daniel Noboa y su gestión, otro de los temas consultados. La encuesta de Comunicaliza, que el 45,9% lo valora entre bien y muy bien. El 46,5% entre mal y muy mal. En tanto que los números del CIE son un poco más distantes entre sí. El 26% valora la gestión del presidente entre buena y muy buena. Y el 74% entre mala y muy mala.
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15: Frialdad, capacidad de manipulación y rasgos psicópatas. Esas fueron algunas de las características que el psiquiatra Juan Montenegro identificó en Andreína Lamota al evaluarla 15 días después de que asesinara a su madre, Marta Solís, el año pasado. Según un informe de La Noticia a Fondo, segmento de investigación de Ecuavisa.com, el especialista la entrevistó el 30 de octubre, durante 2 horas. En la evaluación, Lamota evidenció rasgos compatibles con un trastorno de personalidad antisocial. Durante la entrevista, la mujer a la que han denominado como la descuartizadora de sauces, habló de su infancia, de presuntos abusos y de su consumo de drogas. También aseguró que era constantemente criticada por su familia debido a su mal temperamento y que mantenía frecuentes conflictos con su madre. Inicialmente, Lamota quiso tomar distancia del crimen. Afirmó que su madre había sido asesinada por una deuda de $15,000, que ese día ella estaba con su novio, y que al regresar al departamento ubicado en Sauces 9, no se percató del cadáver. Pero minutos después se retractó y se disculpó con el experto por mentir, y confesó que ella misma la había asesinado, y dio detalles específicos. No lo pensé. La ahorqué con el cable de un celular, por 15 minutos la apreté. Luego lo boté a la basura. Mi mamá estaba acostada boca abajo en el mueble. Ella tomaba pastillas para dormir. Se defendió. Dijo Andreína que fue sentenciada a 40 años de cárcel en febrero pasado. Luego detalló paso a paso lo que hizo con el cuerpo en los días posteriores y cómo lo descuartizó. Sobre los motivos, aseguró que su madre mantenía otra relación sentimental, que la desacreditaba ante sus hermanos y que la culpaba del divorcio de su padre. También reveló aspectos de su vida personal. Indicó que padece hipertensión y migraña, que fue víctima de abuso sexual a los 11 años y que hace 3 años intentó quitarse la vida. En las pruebas aplicadas por el especialista, obtuvo 29 puntos en la escala de psicopatía y 13 en la escala de violencia de Plutchik.
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16: Una operación fluvial y con apoyo aéreo a lo largo del río San Miguel, patrulla militar localizó una plantación de hoja de coca en el sector de Palma Roja, Cantón Putumayo, provincia de Sucumbíos. El sembrío estaba mezclado entre la vegetación natural del sector. Los constantes patrullajes evitaron que cultivos ilícitos se propaguen en territorio ecuatoriano. Todo apunta que personas dedicadas a esta actividad buscan un lugar seguro donde poder ejercer sus acciones ilícitas, pero militares ecuatorianos les dañaron los planes narcodelictivos.
17: Durante un reconocimiento ofensivo se obtuvo como resultado el hallazgo de una plantación de hoja de coca con una altura de 1.5 a 2 metros.
1: Estiman que el sembrío abarcaba una hectárea y media. Los uniformados, luego de reportar la novedad a la autoridad competente, erradicaron de raíz las plantas que en unos casos alcanzaban los 2 metros de altura. El cultivo presuntamente pertenecería a grupos armados irregulares que operan en el límite fronterizo, vinculados a economías ilícitas transnacionales y al financiamiento de actividades delictivas.
3: Operaciones como esta afectan directamente a la economía de las organizaciones criminales que actúan al margen de la ley y contribuyen a consolidar nuestra labor como ejército ecuatoriano.
1: La plantación de coca erradicada e incinerada estaría destinada al procesamiento de sustancias sujetas a fiscalización en laboratorios de procesamiento ubicados en territorio colombiano. Este golpe constituye una afectación directa a las estructuras logísticas y financieras de los grupos irregulares, debilitando su capacidad operativa y de financiamiento.
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5: A 2 semanas para que concluya el plazo otorgado por el Tribunal Contencioso Electoral para que se resuelva el pedido de recursos presentados por organizaciones políticas en suspenso, el Consejo Nacional Electoral mantiene el número de 237 organizaciones

0: son movimientos y organizaciones políticas cantonales y parroquiales. En 2025, el CNE habilitó un total de 78 organizaciones políticas nacionales y provinciales para presentar candidaturas. De estas, 7 partidos eran nacionales, 10 movimientos políticos también nacionales y 61 organizaciones de carácter provincial. En el registro global existían 232 agrupaciones, pero los movimientos cantonales y parroquiales no calificaban al tratarse de elecciones presidenciales y legislativas. La diferencia con el registro para el 2026 radica en el tipo de elección que corresponde a las seccionales. En 2025 estaban inscritas un total de 232 agrupaciones. En 2026, al momento, hay 237 organizaciones. El incremento neto de 2025 a 2026 es de 5 agrupaciones en el registro global. En cuanto al ámbito de competencia, en 2025 fueron 78 organizaciones nacionales y provinciales. En 2026 compiten las 237 habilitadas. El contraste incide en que en 2026 se activan los movimientos cantonales y parroquiales. Y en cuanto a las fuerzas nacionales, en 2025 17 agrupaciones estaban habilitadas. Ahora en 2026 14 organizaciones nacionales están inscritas. Es decir, el tablero nacional sufrió un decrecimiento drástico debido a la suspensión de 3 fuerzas nacionales: Revolución Ciudadana, Movimiento Construye y Partido Unidad Popular.
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2: La expansión del contrabando de licores y cigarrillos en el país, sumada a la infiltración de grupos de delincuencia organizada en este mercado, genera preocupación en el sector formal, que advierte una creciente afectación económica y un incremento de actividades ilícitas vinculadas a estas operaciones. Desde la industria se sostiene que la elevada carga tributaria sobre estos productos ha provocado una amplia diferencia de precios frente a la oferta ilegal, incentivando el consumo de mercancía de contrabando y producción clandestina.
3: Pero esta actividad ha sido cooptada por grupos de delincuencia organizada, los cuales se están financiando con el mercado ilegal tanto de alcohol como de cigarrillos. Se están financiando alrededor de 500 millones de dólares al año. Esto no es poca cosa. Esto equivale a un 32% del presupuesto de policía.
2: El director ejecutivo de este gremio alertó que estas organizaciones incluso han aprendido a operar con mecanismos aparentemente formales, obteniendo registros sanitarios y timbres fiscales para introducir productos ilegales al mercado.
3: Ellos aprendieron a hacer la actividad, entre comillas, de forma formal. Pongamos un ejemplo. Esta es una botella, la cual ha aprendido a obtener notificación sanitaria y timbre fiscal.
2: El representante del gremio sostuvo que la ilegalidad ha ganado terreno de forma drástica. Según detalló, en el mercado de licores la participación de productos ilegales pasó del 30% al 75% en la última década, mientras que en cigarrillos ha alcanzado el 86%.
3: Por eso se inundan desde mercados como lo que es Perú, Colombia, y en el caso especial de cigarrillos, viene desde Panamá, cuyo origen es China y Corea.
2: Frente a este escenario, los industriales licoreros plantean una reducción del impuesto a los consumos especiales como medida para disminuir la brecha de precios entre productos legales e ilegales y restar atractivo económico al contrabando.
3: Los que lastimosamente cayeron en la financiación de grupos de delincuencia organizada, y eso hay que corregirlo. Eso tiene que ser regulado y la única manera de hacerlo es bajar sus impuestos.
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4: El cuerpo del hombre de aproximadamente 30 años quedó tendido sobre el portal de este predio. El crimen ocurrió en las calles José Mascote entre Gómez Rendón y Brasil, en el centro sur de Guayaquil. Según testigos, a eso de las 6 de la tarde la víctima caminaba por el sector cuando fue interceptada y acribillada por dos sujetos que se movilizaban en una motocicleta.
5: De 4 a 5 disparos y después se dieron como 2 a 3 disparos más. Dice que eran 2 en una moto.
4: Los policías del distrito 9 de octubre acudieron al lugar a los pocos minutos. Allí procedieron a cerrar la calle José Mascote para proteger la escena del crimen y facilitar el trabajo del personal de criminalística y DINASET. Asimismo, los habitantes alertaron sobre la huida de los sicarios a un grupo de agentes motorizados que patrullaban la zona. Los uniformados emprendieron la persecución. Sin embargo, no lograron atraparlos por el intenso tráfico vehicular.
5: Por la calle Cuenca, ya de ahí viraron por 6 mascotes, cogieron Fede Cordero y salieron Esmeralda. Los conductores no ayudan, porque los policías querían pasar y no lo dejaban pasar.
4: A eso de las 9

0: De la noche arribó el vehículo de medicina legal y trasladó el cadáver a la morgue.
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2: Más de 11.000 medicamentos irregulares fueron decomisados durante controles ejecutados por la Agencia Nacional de Regulación, Control y Vigilancia Sanitaria, ARSA, en varios locales de la Bahía de Guayaquil.
3: Los bloques o kioscos donde venden medicina, con todo el personal técnico, por lo que estamos ahorita haciendo el levantamiento de actas. Esto para evidencia y muestra, vemos esta caja de solución inyectable, podemos aquí verificar que Está caducada, la medicina está caducada.
2: Durante la intervención, las autoridades encontraron productos y registros sanitarios, medicinas presuntamente falsificadas, insumos de contrabando y otros de uso exclusivo para hospitales y centros de salud.
3: También tenemos, entre otros, carbamazepina, medicamento genérico. Sin embargo, al revisar el blister, podemos ver que dice... Medicamento gratuito, prohibida su venta.
2: El operativo se realizó con apoyo de la Policía Nacional y dejó como resultado la clausura de varios locales comerciales. Entre los hallazgos, también se detectaron etiquetas y productos que habrían sido utilizados para adulterar las medicinas.
3: La medicina está caducada, 10 de mayo del 2026, y podemos ver que es de Colombia, procedencia de Colombia.
2: Las autoridades sanitarias insisten en que la ciudadanía debe adquirir medicamentos únicamente en establecimientos autorizados, ya que el consumo de productos falsificados o sin control sanitario podría poner en riesgo la vida de los pacientes.
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5: El presidente de Chile, José Antonio Kast, removió el martes a su ministra de Seguridad. La exfiscal Trinidad Steinhardt era una pieza clave de su gabinete para el objetivo de frenar la delincuencia y la migración irregular, como prometió en campaña. Pero fue duramente criticada por los pocos resultados exhibidos en estos dos meses en materia de seguridad, así como su falta de experiencia política y su escaso manejo comunicacional. La semana pasada, al exponer en el Congreso, reconoció que no esperaba la exigencia de un plan de seguridad estructurado y concreto por parte de los parlamentarios. En su lugar, Kast nombró al actual ministro de Obras Públicas, Martina Rau. También removió de su cargo a la ministra secretaria general de Gobierno o vocera oficial, Mara Cedini, quien junto a Steinhardt eran las peores evaluadas del gabinete en las encuestas. El ministro del Interior, Claudio Alvarado, también oficiará como vocero, mientras que el ministro de Transporte, Luis de Grange, tomará a su cargo la cartera de Obras Públicas. El mandatario explicó que en base al sentido de urgencia que hoy tiene el país y la necesidad de responder a las tareas que Chile le encomendó, decidió realizar el ajuste a 69 días de asumir el poder. Se trata del cambio ministerial más rápido desde el retorno a la democracia tras el fin de la dictadura de Augusto Pinochet en 1990. Los sondeos también han sido desfavorables para Kast, a quien la última encuesta semanal de CADEM le dio un respaldo del 36%, el más bajo desde que asumió, y una desaprobación del 57%.
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6: Tensiones diplomáticas entre Bogotá y La Paz. El gobierno boliviano expulsó a la embajadora de Colombia, Elizabeth García, por las declaraciones del presidente colombiano. El domingo, Gustavo Petro había calificado de insurrección popular las protestas antigubernamentales que sacuden a una Bolivia en plena escasez, lo que fue interpretado como una injerencia por el gobierno de Rodrigo Paz, presidente electo en noviembre de 2025, que selló el giro a la derecha de Bolivia.
7: La decisión adoptada responde a la necesidad de preservar los principios de soberanía, no injerencia en asuntos internos y respeto mutuo entre Estados, pilares fundamentales de la convivencia internacional y de las relaciones diplomáticas entre naciones soberanas.
6: Cancillería señaló, sin embargo, que esta decisión no constituye ruptura de relaciones diplomáticas con Colombia. Elizabeth García, abogada especialista en Derecho Internacional Humanitario e indígena Arhuaca y Cancuama, se desempeñaba como embajadora de Colombia en Bolivia desde su nombramiento por el gobierno de Gustavo Petro en 2022. El mandatario reaccionó a su expulsión declarando a Caracol Radio que Bolivia está pasando a extremismos, sosteniendo que propuso un diálogo para ayudar a resolver la crisis boliviana.
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8: La bóveda global de semillas de Svalbard en Noruega ha sido galardonada este miércoles con el Premio Princesa de Asturias de Cooperación Internacional 2026. Conocida popularmente como la Cámara del Fin del Mundo o el Arca de Noé, este depósito subterráneo salvaguarda la biodiversidad del planeta con más de 1,3 millones de muestras de cultivo de 6.300 especies y tiene capacidad para albergar hasta 4,5 millones. Inaugurado por el gobierno noruego en 2008, el almacén no funciona como un banco genético tradicional para investigadores, sino como un cofre de seguridad para que los centros de todo el mundo recuperen sus colecciones en caso de catástrofes naturales o humanas. Su utilidad ya quedó demostrada en 2015, cuando un centro de investigación en Siria pudo recuperar y replicar sus fondos perdidos a causa de la guerra. La instalación está construida a prueba de terremotos, bombas y erupciones volcánicas. Además, se sitúa a 130 metros sobre el nivel del mar para evitar inundaciones si se derritiese el hielo planetario. En su interior, las semillas se conservan a 18 grados bajo cero y ante un eventual fallo eléctrico, el frío del círculo polar ártico mantendría la temperatura de forma natural durante cientos de años.
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5: El presidente de El Salvador, Nayib Bukele, anunció el martes el inicio de una ofensiva contra la corrupción, tras proclamar victoria en su guerra contra las violentas pandillas, que ha dejado unos 91.000 detenidos. Durante la inauguración de la sede de la Fiscalía General, el mandatario destacó el trabajo en equipo entre los diferentes organismos del Estado. Además, recordó que antes las pandillas eran el verdadero gobierno y controlaban más o menos el 80% del territorio del país centroamericano.
9: La gente ya entendió que nuestro país pasó de eliminar el crimen violento a una etapa en donde se debe eliminar todos los delitos. Y debemos de ser un país de ley y de orden. En donde ya, ok, no asesinan, gracias a Dios. No extorsionan, gracias a Dios. No violan, gracias a Dios. Pero hay raterismo, hay contrabando, hay evasión fiscal, hay corrupción, hay estafas, hay contaminación ambiental.
5: Desde 2022, Bukele implementa un régimen de excepción bajo el que han sido detenidas decenas de miles de personas sin orden judicial, lo que según organismos humanitarios ha derivado en graves violaciones de derechos humanos. La oposición critica la opacidad en la rendición de cuentas y la reserva que impide dar información sobre los presos, debido a que el presidente gobierna con un poder casi absoluto. Varios países de América Latina quieren replicar la política de seguridad de Bukele.
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6: Mientras el número de casos sigue aumentando, el jefe de la Organización Mundial de la Salud afirmó este miércoles que se trata de una epidemia regional y descarta por el momento un riesgo a nivel mundial de la propagación del ébola.
10: La OMS considera que el riesgo de la epidemia es alto al nivel nacional y regional y bajo al nivel mundial. Hasta el momento se han confirmado 51 casos en la República Democrática del Congo, en las provincias septentrionales de Ituri y Kivu del Norte, incluidas las ciudades de Bunia y Goma. Aunque sabemos que la magnitud de la epidemia en la República Democrática del Congo es mucho mayor.
11: Is much larger.
6: En medio de la emergencia, los expertos intentan identificar el origen de la circulación del ébola bundibugyo. La OMS informó que el virus estaba circulando desde varias semanas entre el este de la República Democrática del Congo y el país vecino, Uganda.
12: Las investigaciones continúan para determinar exactamente cuándo y dónde comenzó ese brote. Debido a la magnitud del caso, creemos que probablemente empezó hace un par de meses, pero las investigaciones siguen en curso.
6: La epidemia actual preocupa a los expertos porque se propaga en una región densamente poblada y afectada por una violencia armada generalizada. Un brote de ébola Zaire entre 2018 y 2020 en la misma zona fue el segundo más mortal registrado, causando cerca de 2.300 muertes.
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13: En este momento por dentro, Jonathan, vamos Ecuador, fuerza Latinoamérica. En una jornada de media montaña llena de emoción, Jonathan Narváez se impuso en la tarde.